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0: bonitas sorpresas nos da la música, compadre, y la vida. Y estar aquí con las personas que han forjado el camino de muchos como el mío también. Gracias, compadre, por compartir este momento con nosotros.
1: Al contrario, Cari, gracias a ti, gracias por el espacio y por invitarnos. Me da mucho gusto poder compartir esta versión contigo, esta canción que amo, y cantarla con tu estilo también. Dios te bendiga.
0: Gracias, mi viejo.

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dos muchachos que en su juventud solían llevar serenata a la misma chica. El tiempo los separó y fue también el tiempo el que se encargó de reunirlos otra vez. Y esto fue lo que sucedió al reencuentro.

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4: Vamos a revivir el día de hoy una chica más se trata prácticamente de actividades o cosas cuestionables que hace el hombre, el caballero, donde nos hace cuestionar en verdad su hombría, y es por eso que le decimos que es una chica más. Vato que dice, ay, qué bonita está la luna, ¿ya la viste qué brillante? Una chicotota más. El número en cabina es el 818-563-1055 o también las redes sociales de @doncheto_al_aire, @lachicaferrari con K. Sí, soy Said, el chino al aire, y su servidora Bravo Giselle. Vato que dice y chulea la luna, una chicotita.
5: Oye,
4: más.
5: Por cierto, sí está bien bonita la luna.
4: Ya ves.
5: Está grandota como una pelotota y alumbra el callejón.
4: Inmensa y radiante se ve la luna, una chicotota más.
5: Es que estamos en luna llena. Muy buenos días a toda la gente que escucha Don Cheto al aire en estos 19 minutos después de la hora. Dice por acá Santi, dice, el otro día, preciosos, estaba yo caminando por unos, manejando solo con mi soledad. Ajá. Y de repente miré un campo lleno de girasoles. Ajá. Y no me guardo la locación porque dije, ay, está muy asteric para venir a tomar fotos.
4: Ay, no, güey, no.
5: Vato que dice, ay, qué bonito campo, voy a venir a tomarme fotos aquí.
4: No, y vato que diga, no, está muy asteric.
5: Sí.
4: No, no, güey.
5: Hermana, nos vamos a West Hollywood el fin de semana.
4: Bienvenida
5: y luego
4: al
5: día siguiente de cruda nos vamos a tomar fotos ese campo de girasoles.
4: Bienvenida a la comunidad.
5: Y una, o sea, tú te tomas una foto y yo otra y así, mira.
4: Alternan.
5: Y alternamos, ¿qué te parece?
4: Ay, no, no, no puede ser.
5: Dice, vato que llora porque escuchó el martes otra vez a Don Cheto. Saludos a Joel López.
4: No.
5: Que se le ahogaron los ojos cuando dijo, ay, por fin regresó el viejito.
4: Ay, no, güey. O sea, está bien que lo extrañes y que digas, ay, qué perro que ya regresó Don Cheto. Pero para que ya se emocione en esa magnitud, sí es de chicotota más.
5: La no, verdura. Es que sí, sí está cañón, ¿eh? Sí está cañón.
4: Vato que dice, ay, qué bonito está tu pelo. Se ve muy brilloso.
5: Un vato no le puede chulear el pelo a otro.
4: Dice José.
5: Y no, te lo no dice, puede. Y te lo dice Yolanda Andrade. O sea, yo.
4: Que ya te diga detalles de por qué está bonita, pues decir, ah, tu cabeza de perro. Pero que ella diga, está muy bonito porque tal cosa.
6: Que te diga, se te ve bien.
5: Sí, o sea, yo le puedo decir a Ferrari greñuda. O le puedo decir a Yesimex, oye, qué padre te peinaste hoy.
4: Sí.
5: Se te ve muy bien el pelo así, hermana. ¿Te hiciste algo?
4: Te quedas de peinado.
5: Sí, pero qué bonito y sedoso tienes tu cabello. O sea, no, ni yo lo hago, hermana.
4: Me encantan esos chinitos que se te hacen al final de tu cabello. No manches, no.
5: Oye, cuídate a finales de mes porque no vaya a ser que ya vas a estar menstruando, amiga. Por favor.
4: Ahí tenemos un Tampax para guardarlo.
5: Vato que dice, yo no salgo a trabajar afuera porque hace un perro solazo. Necesito un bloqueador mínimo de 110 grados.
4: ¡Ay, no!
5: Saludos a Antonio Hernández, que no quiere que le dé el sol. Una chiquisimisimisimisimisimisimisimisimisimisimisimisima.
4: Delicada más.
5: Delicada de la piel más.
4: Una nena delicada.
6: Una nena.
4: Sí, la neta.
5: Oiga, prepárese con su chica más porque ya regresamos aquí en Don Cheto al aire esta mañana de jueves. Estamos ya a 30 de julio, ya se nos fue. Mañana es el último día de julio y hoy estamos todavía aventándonos aquí con una chica más.
4: ¿Te puedo dar una cereza al pastel?
5: A ver, échale.
4: Dice aquí José Valdivia, dice, vato que dice, ay no, me cae mal que no leen mis mensajes, Don Cheto, ya me arruinó mi día.
5: Ay.
4: Chica más.
5: Vato que se queja, ya hace drama porque no le leemos sus mensajes.
4: Sí.
5: Una chica molesta,
4: liosa.
5: Empoderada
4: conflictiva.
5: Más. Conflictiva.
4: Sí.
5: Y hermana más.
4: Es
5: vato que le da pena mostrar su abdomen operado. una chica más. Hola, saludos al que no ha llegado.
6: Sí, la llegará, neta. Porque creo que ahí está viendo.
5: Ay, no, pero nos avisa como si no todos los perros días de toda la perra vida.
7: Está cerrado el freeway.
4: Ah, sí. Obvio. Tuvo hoy por fin tuvo la delicadeza y el respeto a sus compañeros de decirnos que porque iba a llegar tarde. Lo
7: no
4: que pasa es que
7: no te preocupes, chino, nadie te ocupa aquí, sí. Hombre, nadie te ocupa.
4: Y el descarado todavía nos dijo, van a tener que empezar sin mí. ¿Sí lo vio?
6: Ah, no lo vi. La verdad no me he metido al frío al WhatsApp.
7: Vamos a empezar con esto, que es una chicotota más, señores. De bien a bien, gallo.
5: Saludos al compa Moisés, que llegó a la casa de Joel y le dice, ay, qué hermoso jardín tiene tu esposa, hasta me genera nostalgia. Parece jardín de México. Una perra chicotota jardinera y enflorada más.
7: Ay, parece jardín de México.
5: Me genera nostalgia.
7: Ay, vato que dice, me genera nostalgia.
4: Dice aquí, dice, buenos días a todos. Yo soy una chicotota más. Si le dije a mi primo, ay, ya te extraño. Dice, se fue a México a las fiestas del rancho. Lo bueno que ya regresas el sábado. Una chicotota más, Don Cheto.
7: No, súper.
4: Dice, saludos a mi primo Freddy Cervantes.
7: Vato. Oye, hablando de saludos a mi amigo Arturo. Ajá. Y Diana, que pues ya ves que andaba yo pues en una semana de vacaciones y ayer le mandé un mensaje. ¿Cómo andas, hijo? Y me dice,
5: ¿me no, tienes abandonado?
7: Tienes bien abandonado. Ay, no. ¿De verdad? Ya
5: ay, no. ¿Cómo me choca?
7: Tienes bien abandonado.
4: No has estado al tanto de mí.
5: ¿Cómo me chocan esas amigas dramáticas?
7: Me has tenido muy abandonado, me dice.
5: Ay, no, de veras.
7: Pero ¿sabes qué? Yo tenso así. No, ¿sí? Me has tenido muy abandonado.
4: Es muy panchero usted, ¿verdad, Don Chico?
5: Dramática. Es dramática.
7: A ver, tengo una yo, pero no sé si sea chica más. A ver, no sea de todos los papás.
4: ¿Personal?
7: Personal. Ajá. Como si yo llego y le digo a mis hijos, Nora, no me has pelado.
5: Ay no. Sí, es chica más.
7: Es como papá, ¿cómo se dice?
5: Dramática.
7: Dramática.
5: Papá. Y victimizada.
4: Sensible. Papá, sí. Papá victimizada. Exagerado.
7: Sí. Así que hay cosas que Giselle es mi hija.
5: Sí. Le voy a decir.
7: Nora, ni me has pelado.
5: Le voy a decir ay, algo, no. Señor. Todos los chavos, teenagers y jóvenes no pelan a los papás.
7: La otra le dije así a Brian, le dije, no has pelado. ¿Cómo no? Te hablé dos veces.
4: Te hablé dos veces este mes.
7: Te hablé dos veces, wow, gracias, perdón.
4: Qué favor.
7: Soy un estúpido, ¿verdad?
4: Sí.
7: Sí, vamos a una chica más.
5: Dice, vato, que al día de hoy se clava con telenovelas y se pone nervioso cuando pasa algo. Saludos a Efraín Reyes de Nueva York, que al día de hoy todavía como la Ferrari.
4: Bien.
5: Se clava con las novelas, es novelera.
7: Pero ¿sabes qué? Ahora, estando en México.
5: Sí.
7: Ya, ¿cómo se dice? No. Ya la televisión mexicana ya apeló a la nostalgia.
5: Ya.
7: Pura novela vieja están pasando.
5: Ya, claro.
7: Sí. A ver, dice a ver, Don Cheto, soy una chica más, pero no porque yo quiera. Nah,
4: claro, espérate. Sí quieres.
7: Mi esposa compró la máscara ultravioleta de Shark y ella me hace que yo también la use.
5: Okay. ¡Ah, qué huevo!
7: ¡Ay, ya! Ay, sí. Chino, pregunta para ti. ¿Has pensado comprarte esa máscara?
5: Sí.
7: Una
4: ¡ay, no!
7: ¡Es que está bien, perra! ¿Sí sirve?
4: Sí.
5: ¿Sí sirve? ¿Yo la tengo?
7: ¿Cae?
5: Sí.
7: ¿A ti se te ha puesto muy bien tu piel, sí. Ahí?
5: Sí, I have it.
7: Se echa a ver, cosas. ¿Cuál es, pues? Mándame el link.
5: Ahorita se la vas a... A ver, ¿cuál es, pues? No, pues así como muy negado.
4: Pues te vas a hacer faciales, te ponen... o sea, sí. Cuando ya te lo mezclan con eso en cada...
8: Te ponen una mascarota ahí. Sí. Te cubren los ojos para que no te pase nada. Dice, saludos para Germán de Cherán, Michoacán, que el vato cuando le hablas contesta, hecho chi.
7: ¡Hecho chi!
4: No.
7: ¡Hecho chi!
8: ¡Chi! Usted así.
7: Yo contesto chi. ¡Chi!
4: ¡Ay, no! Le dije, Don Cheto va a venir chi.
7: ¡Chi!
4: ¡Ay, no!
7: ¿Va a venir mañana?
5: ¡Chi!
4: ¡Ay, no!
7: ¡Ay, yo sí soy así!
5: ¿Vato chiqueada?
4: Sí, man.
5: Una chiquísima más.
7: Dice, José Luis Flores, dice, Don Cheto, ayer usted reposteó una publicación de su sobrino, el ingeniero, que según muy guapo, si me metí a su perfil, soy una chica más.
5: Sí, sí.
8: Chismosa también.
7: Sí, eres.
4: Sí, sí eres.
7: Sí, eres. Bien, muchacha más.
4: Machín.
5: Vato, que le pide a dos compañeros que lo acompañen a lavar a comprar una lavadora y una secadora, dices, está bien, quiere que le ayuden a cargarla. Pero vato que dice, y aprovechamos y nos vamos al Starbucks para tomarnos un café.
4: ¡Ay, no!
7: Una chicotota.
5: Cuidado, me sentí como señora de las lomas invitando a las amigas.
7: A ver,
5: saludos, Alfredo.
4: ¿Y si vamos por un matcha después?
7: Bueno, vamos a lo de las lavadoras y luego los invito a un matcha. A ver, ahí te va esta, dice. Creo que esta no es chica más, pero él me pregunta.
5: Pero nada más le digo, es más macha el café que te tomaste que tú.
7: Es más macha el café que te tomaste. Dice, ¿soy una chica más o simplemente di el viejazo?
4: Las dos.
7: Mi nombre es Daniel. Fui a comprar un chocomil y le dije a la muchacha, ¿tiene leche de almendra o 2%? Es que me hace daño la leche normal. No, nomás eres un viejo ya.
4: Sí, ya.
7: No eres una chica más, pero sí estás roco ya.
4: A ver. Un poquín.
7: Dice, viejón, vato que fuimos a un arroyo y un vato que andaba con nosotros dijo, no, yo no me voy a meter. ¿Por qué? Es que nomás traigo puro calzón. ¡Pues así! O sea, el vato no se quiere meter porque es que nomás traigo calzón.
4: No traigo.
7: Ay, pues te metes, vale, entre camaradas.
4: Sí.
7: Hasta encuerados.
8: Tengo sentimiento encontrado con esta de Fabián porque creo que no es una chicotota más. Porque dice, tuve la oportunidad de ir a España y fui a ver un partido del Barcelona. Y como Messi es mi ídolo, cuando iba llegando al estadio, comencé a llorar. Y también cuando vi a Messi empezar a calentar, no pude aguantarme las lágrimas.
4: Ay, usted lo imagino siendo...
7: No, yo no lloraría.
4: Sí.
7: A ver, espérate.
4: Si es un futbolista que a usted le gusta, sí lo veo llorando, viejo. I'm sorry.
7: ¿Sabes qué? Estoy pensando por qué futbolista lloro y lloraría. Y ahorita no sé.
8: ¿Riquelme?
7: No lloraría con Riquelme.
5: ¿Con Messi?
7: Tampoco.
4: ¿Diego Maradona?
7: Es que Messi no es mi jugador favorito.
8: Sí, la gente piensa que sí, ¿no?
7: No, yo no. El otro día te enseñé mis tarjetas. ¿Cuántas de Messi tengo?
8: Le cuento que fui a su casa y el señor también ya empezó con coleccionar tarjetitas de... tiene, eso sí, ni una de Messi, pero de Jorge Campos.
7: Todas.
8: Sí.
7: No, Messi no es ni siquiera mi afecto.
4: Entonces, ¿quién sería alguien que sí?
7: Que yo lloraría.
4: Que diga, la neta sí lloraría.
7: No, no lloraría.
8: ¿Ronaldo?
7: Por ejemplo, lloré cuando fui a ver a los Bucs.
4: ¡Ay, no!
7: ¿Qué? Cuando salió Titi, que yo le atiné a todas las rolas. Se dije, van a empezar con esta, y salieron los Bukis y pipi. Yo por un amor no tengo tanta...
4: No puedo creer que lloré.
8: Vato que se emociona y le atiné.
7: No, porque la atiné, porque I feel good.
4: Para que vean cómo conozco mi grupo.
5: Dice, vato que llega al jale y trae la lonchera llena de catálogos de Jafra, Princess House y más, que porque dice que su esposa lo manda para que venda.
7: Bueno, dos cosas. Sí, es una chica más, pero sí también sí creo que la esposa lo mande.
4: Sí.
7: Pero sí, la esposa. Corre, anda.
5: Es una chica mandilona.
7: Mandilona.
5: Más.
4: Lo que vendas no lo compartimos.
8: No, espérese, que esta está de no. No, ya, ese es el colmo. Saludos para José Luis Delgado. Vato, que prefiere quemarse los ojos con el champú que cerrar sus ojitos porque le da miedo a la oscuridad.
7: No, o sea, mejor a ojo abierto porque... ¿Por qué no cierra los ojos? Me da miedo la oscuridad. Ese es un trauma fuerte.
4: Pero de un vato grandulón, Labregón.
7: Sí, algo pasó, el de su infancia. A lo mejor lo agarró por ahí algún tío.
4: Lo arrinconó.
7: O algo.
5: ¡Señor! Lo llevaron a conocer cuentos oscuros de temprana edad.
7: A ver, esta vez te dice... Vato que entró en depresión porque se acabó el mundial, una chica más. Sí.
4: ¿Qué voy a hacer ahora?
7: Sí. Yo a little bit, ¿eh? O sea, no caí en una depresión, pero sí caí en una tristeza, en una extrañación.
4: Sí, okay. De que, ¿qué voy a ver?
7: Una extrañación.
8: ¿Y ahora qué? ¿Qué sigue en mi
4: pero
8: vida?
4: Pero está la liga mexicana, Don Cheto, de la que puede disfrutar.
7: Dice, Don Cheto, andaba en México y yo, y en una de esas charlas de con la familia, mis tías empezaron a hablar de qué música escuchan cuando hacen el quehacer, y yo, entre todas mis tías, dije, yo creo que las mejores son las de Marisela.
4: No,
7: así al rato digo, para mí las mejores son las de Marisela, hijo de...
8: Aparte, chico, tú más doñita, sí. Ya estás doñita.
4: Rucona, dice.
8: Aquí sale otro igual que el compa en diminutivo, dice, saludos a mi tío a Daniel, que cuando su patrón le termina de decir algo y va a ponerse a trabajar, le hace okidoki.
7: Okidoki. Ah, o sea, está bien. A ver, dice mi compa Alfaro, dice, tengo un amigo que se llama Luis, aquí el toro de Tualatin, Oregon, dice, y un día... Dijo, lo que más me duele es que me mintieron. Vato que dice, lo que más me duele es que me mientan.
5: Ay, la mentira.
7: Una chica.
5: Sensible.
7: Más sensible.
4: No saben cómo me afecta.
7: Lo que más me duele es que me mientan.
5: Tenía un camarada viviendo una temporada aquí en mi departamento, en lo que se acomodaba en USA. Y de repente se salió y le pregunté, ¿cómo está el clima? Y me dice, está bien rico.
7: Ah, sí.
4: Ay, no.
7: Está bien rico.
5: Vato que dice que está bien rico
7: la
5: el clima.
7: La palabra rico no se debe usar.
5: Con otro vato.
7: Un vato no debe usar la palabra rico, aunque solamente que te refieras a alguien con dinero. Bueno, y otra cosa, pues, que no puedo decir porque nos multan.
4: ¿Qué?
7: Pero la palabra rico no tiene que... O sea, por ejemplo, voy a un restaurante. El verdadero macho alfa no dice, están bien ricos los tacos. Dice, ¿están buenos los tacos allí? ¿Ves? Ajá. ¿Ves?
8: Hay diferencia.
4: Sí, marca un poquito.
8: Me encantan. Amo.
7: Está riquísimo. No, está bien bueno el güey.
4: Un vato puede decir, ahí está Deli.
8: No, Deli no.
7: Pero a ver,
6: Deli es de Jochín.
7: Intimidad, ¿se puede decir rico? Yo no, yo creo que tampoco.
8: ¿Rico?
7: Sí, como lo haces.
8: ¿Con tu mujer? Pues.
4: Ay, no, por eso es porque no, así no. Suena medio raro.
8: Rico, no.
7: Yo siento que el chino dice pura sandeces en la intimidad.
4: ¿Como bien corny?
8: Sí, sí, dice. No. Sí, dice. Who's your daddy? Say my name.
4: Ay.
7: ¿Qué? Such a creep, dude. Sí, que decía Ramón.
8: Y luego dice, me va. Ramón. Y luego dice, me va. Me toca.
4: Volcate.
8: Yo en la pandemia empecé a vender Betterware y ahora ya soy vendedor senior. ¿Eso me hace una chica más? Dice Luis.
7: Sí. ¿Emprendedora?
8: Pero una chica, sí, más. Chica más.
7: Estamos orgullosos de ti.
8: Sí.
7: Pero eres una chica más. Sí. Sigue así. Ya dice, soy senior en Tupperware.
8: Dice, mi tío vio a Don Cheto ahora que fue a su rancho y le sacó una foto desprevenido y dice, ay no, así no me gusta cómo se ve.
7: Ay, no me gusta cómo se ve.
8: Una chicototota.
7: ¿Para qué me andan sacando fotos?
8: Y luego dice, me rompen el corazón.
7: Me rompen el corazón. Y se me estaba ya tan
8: así rico. No me gusta. Dice, vato que se mete al perfil del sobrino de Don Cheto y dice, ay, como que no se parece a él, porque está muy guapo.
4: No tienen aire de familia.
7: A ver, Don Cheto, si a mi compa nos gustan las canciones de Castillos, nos hacen más.
8: Sí.
7: No sé cuál sea esa.
8: La de Amanda Miguel. Érase un país de miel, con tejados color vermellón. Donde él era reina y él era el rey.
9: Ay, yo ni la conocí, hijo.
8: Mi rey era un monstruo de piedra.
7: Más les vale que le pongan, que el grupo tenga un nombre así como Las Chicas o algo así, vale.
4: Chicas superpoderosas. Sí.
7: Ah, bueno. Oiga, ¿puedo mandar un saludo ya para despedirnos de la chica? Saludos para Ixchel, para Hugo y Iván, que vinieron de México a visitar, de México y California, a visitar a mi amigo Arturo, que ahí andan en Indiana, pasándola muy bonito. Qué bonito el encuentro familiar.
8: No, diga, a mi amiga Artura.
7: A mi amiga Arturina.
8: Que me extrañaba mucho.
7: Me extrañaba mucho y que me dijo, te extrañé gordo.
8: Y que se me hace drama porque lo tengo muy abandonado.
7: Y luego que me dijo, va a salir un perfume con olor a, quién sabe qué, va a estar bien floral. O sea que nos va a encantar a ti y a mí.
4: ¡Ay, hijo de su...
7: Saludos
8: a Ixchel. Art, cuando vengas te voy a llevar a West Hollywood.
4: Sí. No,
7: saludos a Ixchel, a Hugo y a Iván, que andan por allá visitando. Disfruten mucho su estancia. Regresamos. Don Cheto.
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1: Miriam, que no soy
2: pero. Entonces, algo así como que la raza piense que eres, pero en realidad no. Uh-huh.
3: La gente piensa que yo soy infiel, que piensa que no estoy en mi casa.
2: Y sí, cierto.
1: Y sí, sí.
3: Y sí, es cierto, no es al revés.
1: La gente asumiría que eres hombre de familia, pero no, no eres.
3: No, sí, soy de familia.
2: De varias. De varias. De varias familias. Tú, Ferrari, ¿de qué creen la raza? ¿Qué crees que imagine de ti que están mal?
4: Ay, no sé.
3: Mira, con esa cara yo te veo como que eres de la.
1: Ay, ya sé. Que no rompe un plato y bien bustiona a mi amiga, pero es bien mendiguilla también.
3: Yo con esta cara, perra, yo te veo con cara de no, esta se ve que es de las antigüitas, de las que llegas a la casa y va a tener la comida hecha. La
4: ay, no, hizo bien huevona.
2: Bien huevoncita.
1: Y la Ferrari.
2: Cara de que tú, o sea, tú puedes decir, yo tengo cara como de que hago de comer, pero la neta soy bien huevona.
4: Sí.
2: ¿Sí, verdad?
4: Sí.
2: Ok, está bien. ¿Tú, Sei?
5: Yo tengo la cara de payaso mamón insoportable. Sí, la verdad. Y yo soy una persona que atiende muy bien a la gente.
2: ¿Y soy tu cara?
5: Y soy muy amigable con la gente que viene a visitar, la verdad. Aunque haga caras.
2: No hice caras, Ali.
5: Pero dijimos, soy muy buen anfitrión.
3: ¿De qué tienes cara?
5: Sí, soy buen anfitrión. Y además, cuando viene la gente, toda la gente se sorprende de, ay, yo pensé que eras bien payaso. Todo el mundo me dice eso.
3: Cuartos oscuros.
2: Nomás al aire, pero en persona no es.
5: ¿Ve? Gracias.
2: Tú, Chino, ¿qué vas a decir?
3: No.
1: Ya dijo que tiene cara de que es.
2: Yo te puedo decir una tuya. Que tienes cara de que eres un vato bien amarrador para los madrazos, que Lolo.
5: Sí, es cierto.
2: Nomás te miran mal y qué me ves, hijo de tu perna. Sí. Y la mera neta dice:
3: ¡cero!
2: ¡Chulo, sacatón. Pero chulo de lo chulo!
3: ¡Dónde barra ahí,
2: güey! ¡Que sí!
1: ¡Súper sacatón!
3: Yo corro, ¿eh?
2: ¡Sacatón! ¡Sacatón para los madrazos!
5: ¡Sacatito para el conejo!
2: ¡Sacatón para
3: los madrazos! Es que he aprendido eso, o sea, me trenzo, me dan un golpe y qué.
2: Y hay que
3: dar. ¡Déjame! ¡No, gracias!
2: Pero para eso me tienes a mí ese.
3: ¿Para qué?
2: Para dar la cara por ti. ¿Eh? Cuando una vez con un vato, con cualquiera, un vato que acá, tú nomás dices, don Cheto, tira y paro, mira, así como voy a poner a carnaldes ahí cuando lo vea, así los voy a dejar.
5: Ay, mira, señor.
2: Cristo, hijo, se les va a aparecer Juan Diego y la Virgen ese.
5: Güey, ya está listo
2: el
5: para
2: tiro. El tiro está cantado y el que toque al chino me toca a mí ese. Nomás les digo. Ahí hasta parece que sí le atoro yo, ¿verdad?
5: No, pero
2: la sí. Mera neta, no hay que decir esa.
1: ¿Le puedo decir una
2: de usted? Me veo como que soy bien del tiro y la mera neta no.
1: ¿Puedo decir una de usted?
2: Debe decir.
1: Usted tiene cara de que es bien alegre, bien así, buen
2: ¡bien atufado!
1: Es más atufado que nada, don Cheto.
5: Es aburrido, plecostomo.
2: No, la mera gris. Neta, no me digan que no me gusta que digan eso de mí, porque yo creo que yo sí soy, chilillo.
5: A ver, señor, la gente cree que usted es divertido, el alma de la fiesta, que va a llegar y va a decir, me la voy a pasar bien loquerón.
2: No. Va a estar don Cheto, wow. No, vale, pues también, pues, aquí pagan. Ay, pagan allá, vaya.
5: Uy, ¿cuánto me cobra por entretenerme?
2: No, sí, te puedo cobrar por entretenerte. Como que era. Bueno, vamos a ver qué es la raza.
5: ¿Cuánto me cobra por chiste?
2: ¿Cuánto me cobra? ¿Cuánto me cuesta tu amor? Vamos a ver qué es la raza.
1: 818-563-1055 si quiere participar o también a través de las redes sociales de arroba don Cheto al aire, si sois ahí del Chino al aire, la chica Ferrari Conca o Bravo Giselle.
2: Si la mando la bala, sí la voy a leer, querida, mándala, sí, mándala.
3: Ya te arraste, ahí hubiera sido, pero.
1: A ver, esto está crazy, nunca había escuchado esto. Dice José, yo tengo cara de que me echo unos buenos tacos de lengua con un montón de salsa verde, dice, pero la neta, la mendiga salsa verde la detesto.
2: El vato que tiene cara como así grandote.
1: Taquero, el entrador, sí.
2: Ok, está bien, ¿qué dice?
1: Pero lo que no le cuachalanga es la salsa verde, yo iba a decir. Dice,
2: ahora, si quieren que no digan el nombre porque quieren portarse mal y decir unas muy sexuales,
3: sí,
2: nomás pongan ahí, no nombre.
5: Sí, anónimo.
3: Porque
5: anónimo.
3: Yo incluso iba a enseñar foto para ver la cara y digan, sí o no.
2: Dice, don Cheto, yo tengo una cara de enojón y renegado y la mera neta suerte a toda madre. Por ejemplo, mi esposa tiene cara de ángel y es bien mamilas. O sea, tan al revés, él tiene cara de enojón y renegado y viene a toda madre y la esposa tiene cara de ángel y es bien mamilas. Mira, mira. Eso es lo que dice él, no voy a decir su nombre para no meterle en problemas con la mujer.
3: A ver, dice, todos creen que soy la madre Teresa, que parezco de lo más tranquila y que no mato ni una mosca, pero cuando me enojo, mejor ni me conozcan. ¿Ustedes qué opinan?
2: ¿Qué?
3: Veámosle la cara.
2: Se ve como que es muy,
3: ¿Va?
2: Sí, padre.

0: niña chiquita.
1: No manches, sí se ve bien persinada,
2: mi vida. ¿Y es bien brava?
3: Es bien bravísima.
2: Bien bravísima. A ver, ahí te va esta. Don Cheto, yo me he visto de mujer. Yo me he visto de botas y sombrero. Y la raza puede pensar que me gustan botudos. No, me gustan gabachos y afroamericanos.
4: A los afroamericanos es bien, ¿qué?
2: Es bien, mayaterita.
4: Es bien. ¿Por qué mayaterita? Explíqueme.
2: No sé, no te puedo explicar eso.
1: No se puede. Ay, ay, ay. Me lo juran.
2: Oye, mayaterita, de modo que te gusta vivir a la tágara.
1: Está medio diferente a su gusto, ¿no?
4: Sí. Dice acá Brenda Jiménez, dice, la verdad todo el mundo piensa que yo soy muy seriecita, mátalas callando, pero soy una tágara. Yo sí soy tumba hombres, dice por acá.
1: ¿Qué?
4: Sí, la Brenda, sí, ella sí es bandida.
2: Es bandidona.
4: Sí.
2: Bandida es el nuevo término que se le dice a las tumba hombres, sí. O mi hombres, ¿verdad?
4: Sí.
2: Bandidaje. El bandidaje. Tengo cara de borracho, pero nomás soy marihuano.
4: Ah, bueno.
2: Ok, está bien esa.
3: Dice, tengo cara de malandro. Vamos a enseñar su foto, lo cual sí, está un poco. ¿Cómo lo ven? ¿Cara de malandro?
2: No, malandresimísimo. ¿Sí? Parece sicario este vato.
3: ¿Tiene cara de malandro? Dice, no manejo a más de 75 en el freeway.
1: Ay, me da miedo.
3: Tengo cara de malandro.
4: Dice Jorge, yo tengo cara de que soy un trabajador incansable y la verdad soy un huevonzazo.
2: ¿Sí? O sea, tiene cara de otro, de ser bien trabajador.
1: Se rifa,
4: sí, dice que es bien huevón.
2: Dice, Don Cheto, tengo cara de maloso, pero no, me gusta estar en casa jugando videojuegos.
3: Híjole. Sí, güey. Pues sigue foto.
4: Híjole, este está fuerte.
2: A ver.
4: Yo tengo cara de...
2: asexual.
4: Dice, yo tengo cara de celoso, tóxico, insoportable. Si supieran que yo y mi esposa somos swinger y que nos cambiamos las parejas.
2: A ver.
1: That's wild.
2: ¿Qué?
4: Dice, tengo cara de celoso, tóxico, insoportable. Y si supieran que mi esposa y yo somos swingers.
3: A ver, préstala.
2: A ver si tiene cara de celoso, insoportable.
4: Ahí está.
3: ¿Seguro que era eso? O iba a ver la esposa. Bien, Nocheto, bien. Mande el Instagram.
2: No voy a ver a la...
1: ¿Sí tiene cara de? Cheque el dato.
2: Tiene cara como de ni te la acerques, ¿eh?
1: ¿Sí?
4: ¿Sí tiene cara?
2: Mira, quien los viera bien abrazaditos aquí en las fotos, no sabiendo que... ¿Por qué rato esto no le va a tocar?
1: ¡Ahora!
2: Okay, sigan pues. A ver.
3: Dice, no, esto no se vale. Yo les iba a decir que tengo la cara de güey, pero no, así soy.
2: Dice, yo estoy como el chino, tengo cara de mamila, pero soy re buena onda. Ah, sí tienes cara así como que sí, como que de pocas pulgas, mi querido Mayo, pero qué bueno que eres a toda madre. Ah.
4: Dice, mi esposo tiene cara de santito. En verdad que lo pones en un altar seriecito, no mató una mosca. Pero en el sexo, nadie se imagina lo que yo tengo en la casa.
2: Es un león.
4: Un león.
2: Un león.
4: O sea, dice, y a todas horas quiere.
2: O sea, el vato lo ves bien seriecito y jiji, ajaja. Y es un tágaro,
1: Aportaselo. Tágaro.
2: Fíjate.
1: Dice Alberto, todos creen que yo trato medio mal a mi ruca, no sabiendo que me agarra bien gacho de las greñas y es la que manda a la casa.
2: Trata mal a él.
1: Sí.
2: Échale a la policía.
4: Yo tengo cara de santurrona y de que he visto santos en la iglesia, pero me encanta que me den como cajón que no cierra, dice por acá una muchacha anónima.
2: O sea, la muchachona dice que ella tiene cara de
4: santa.
2: De santa,
1: sí, de
2: pero es bravo. A ver, pues.
4: Ah, pues.
1: Muchito.
2: Ey, nomás tengo curiosidad.
1: Pero para que quiere ver la foto de la gente.
2: Ha sido muy curioso. Nomás quiero ver si tiene cara de santa, a lo mejor. Ahí está, no, ¿verdad? Mire.
4: Atásquese.
2: Como dijo Bad Bunny, eres santa, pero el perreo te encanta.
1: Sí.
2: ¿Cuál de las dos será?
1: O la que va más santurrona, a ver.
2: Pues yo las dos las veo como que son bien tágaras.
3: Sí, les iba a enseñar la foto, pero no se puede por cuestiones de seguridad. Dice, porque no digas mi nombre ni vais a enseñar mi cara a chino, pero neta, yo tengo cara de, ay, no hago nada. Es una persona común y corriente, pero vendo jale.
1: Este vato, porque siempre dices...
3: Pues así me puso.
2: Bien tajale.
3: Y en mi trabajo me ven bien tranquilo.
2: No sabiendo que traes el guato allí. Ya dice, Don Cheto, yo tengo cara de señora de las lomas. Ay, pero no saben que soy bien buena para hacer de comer y me gusta mucho.
3: A ver, foto.
4: Dice, yo tengo cara de que soy mujeriego y de que no dejo una pa' comadre, que me acuesto con todas. Y la verdad, soy bien tranquilo, ni novia tengo y siempre salgo solo.
2: Sí.
4: Hola, bebé.
2: Hoy puedo leer la de la Challenger.
1: Sí.
4: A ver.
2: Dice, la raza piensa que yo soy bien bandidona y la mera neta no traigo ni no me echo canitas al aire ni salgo ni nada.
1: Ay.
2: La niñera.
1: No tiene cara de bandida Challenger.
2: Sí, bandidita.
3: Ah, ¿cómo voy? No, sí.
2: La Challenger tiene cara de bandidota.
3: Empezó a temprana edad.
4: La Challenger sí es bien bandidona.
2: No creo que sea yo. Yo tampoco creo.
1: Yo pienso que es más la personalidad que demuestra, pero de que sea yo no creo.
4: Híjole, anónimo, todos creen que soy bien mujeriego y que todas me las echo. Si supieran que me gustan los hombres, dice por acá.
1: Atentamente, el chino.
4: Ay. ¡Qué fuerte!
2: O sea, el vato es vato, pues.
4: Sí, sí, sí. No se tiene cara de que le guste.
2: Dice, mi ruca tiene cara de gabacha, me manda fotos de la mujer. Pero la neta es más nopal que nada. Oh. Yo le contesté, recargas.
1: Así, ¡ay, no manches!
2: ¿No te vale para que me manda fotos?
1: Sí.
2: No, estoy cotorreando con él.
3: Dice, ¡ajénsela!
1: Dilo.
3: Es que les voy a enseñar la foto. Dice, nosotros tenemos cara de ricos, pero nada que ver. Y mandó su foto. No tienes cara de rico, compadre.
2: No, ¿cómo no? Parece que andan ahí en Roma. ¿Dónde andan ahí?
3: Ah, pero por la foto.
2: Ah, no creo que es Guanajuato. Híjole, le dice, no le digo que no tiene cara de rico.
4: No tienes cara de rico.
2: No tienes cara de rico, vale. No,
1: traemos la realidad media alteradora.
3: Sí,
1: medio,
3: sí.
1: Oye, tampoco te pasa.
3: No, ven cara de rico. Es que, a ver, ahí está. Ahí voy, ¿dónde acá?
1: Ahí.
3: Mira, ¿qué cara fue?
2: No, sí, que es, pues, parece Carlos Slim y la esta, ¿cómo se llama? La dueña de la cementera, los
1: ¿qué mendigos?
2: Los Balleris, parece la Balleris y
4: Carlos. Balleris y Carlos de un junto.
2: Wow, hasta acá se ve tu ropa loropiana,
1: Se dice, pasa de lanza, no sea bullying.
2: Dice,
1: hijo.
2: Tony, tengo cara de una persona bien educada, pero nomás ando diciendo, de bien a bien dijo chucheras, güeyona, tagüenera, la bofona, guango.
1: A ver.
2: Trae todo
1: el barrio.
2: Todo el vocabulario de Don Cheto, era. Y según él, ay, no, fue educado, mira ahí.
1: Ah, sí, viene de una familia tradicional.
4: Dice, yo tengo cara de que me echo unas linionas de ida y vuelta, y la verdad, no consumo ni alcohol, dice por acá.
2: Yo.
4: ¿Sí?
2: La raza piensa que yo pisteo. Tengo cara de pisteador, de ruco pisteador y no pisteo.
1: Y
2: no.
1: Y sí, es cierto, ¿ah?
2: Sí, sí, es huevo.
1: No, pero no tiene cara de ruco pisteador, pero sí se tiene cara como que sí se toma un...
2: ¿Cómo que fui?
1: Un Baileys.
2: ¿Qué fui?
3: Dice este vato, yo apantallo. En la calle yo tengo cara y apantallo de que soy bien macho, peleonero, borracho, que todas mías. Pero la neta le tengo miedo a mi vieja. Cuando llego a la casa, hasta los zapatitos me quito para que no se enoje.
2: Dice, ahí va la mía. Toda la raza cree que mi esposa es bien buena para hacer de comer y que me tiene bien arreglado sin saber que yo soy el que cocino a diario porque es bien huevona y no le gusta cocinar.
4: Se lo escribió el chino.
2: Lo escribió el chino, yo creo, ¿verdad? Lo escribió el chino. ¿De la güera? ¿Tienes algo de la güera que la gente ve y no?
3: No, pues tiene cara de que la mantienen y que no cocina y pues la verdad.
1: No. Esta estúpida.
2: Ya te quemaron, güera.
1: Ay, güera. No,

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0: señores, estamos en vivo. Giselle, senos, hija. ¿Cómo estamos, mi querida chica Ferrari, en los controles?
1: Good morning.
0: Los descontroles, la chica Ferrari, descontrol y los que trae el fin de semana ya. Me mandaron las imágenes muy fuertes, borracha ella, gritando el nombre de un hombre.
1: Sí. Qué fuerte.
0: Por ti, aquí estoy. No me quisiste por borracha y pobre.
1: Ah.
0: Sí, gritaba, ¿este tú crees,
1: Vale? Estaba triste, pues, estaba triste.
0: Sí, y ya el vato contestó, sí. buenos días, familia, ¿cómo estamos? Ojalá que se le haya pasado bonito el fin de semana. Y pues si no, hoy va a ser, hoy es un gran día, hoy puede ser un gran día. Hoy es el principio de una nueva semana llena de retos, pero también de alegrías y de momentos de crecimiento personal.
1: Ah, ya, siéntese.
0: Ya, siéntese, señor. Ya, vamos a empezar con lo arremangado. ¿Qué tenemos el día de hoy rápidamente, DC?
1: Don Cheto, tenemos Big Little Secret para que se prepare para compartirnos un secreto. Puede ser tanto de los grandes o arremangado o de hasta el más pequeño que usted quiera compartir.
0: Exactamente. Big Little Secret. Usted nos cuenta un secreto bajo el total anonimato, totally anonymous, total anonimato. ¿Qué te va a decir?
1: Y lo comparte y aquí nosotros pues lo vamos a platicar, no lo vamos a juzgar porque pues obviamente es un secreto. Ya el miércoles juzgamos. El día de hoy nomás que usted comparte el secretillo. Es más, hasta puede ser de alguien más, ¿no?
0: Ah, oh, claro.
1: Que lo quiere
0: claro,
1: usted nomás claro, sacar ahí a relucir.
0: A relucir. Le vamos a dar la bienvenida al locutor más guapo del cuadrante, señores. No lo digo yo, lo dicen 63 señoras de 63 años, el chino al aire. ¿Cómo está, chino?
2: ¿Pero por qué de esa edad?
1: Ay, mendigo, gargajo.
2: No, ¿sabe qué? Está frío. Ajá. A ver si no me enfermo.
1: Yo no llegué.
2: No, yo venía bien a gusto ahorita que me bajé de la camioneta. Ay, joder, sentí el frío.
0: Mira, Vale, mira, un locutor profesional se sube a su carro y empieza a hacer ejercicio.
2: No, venía hablando y venía bien.
0: ¿Con quién venías hablando a las 5 de la mañana? Empieza uno.
2: No, ya sé. Sí, sí, sí.
0: A
2: no,
0: ver, ¿qué haces? ¿Qué haces?
2: Esos ejercicios.
0: A ver, hazlos, pues, hazlos.
2: O sea, pero venía.
1: No se nota, chiquita.
2: Venía hablando con alguien, entonces puede ser, no
0: ¿con
2: puede.
0: ¿Quién?
2: No se dice el pecado, lo dice el pecado, no el pecador.
0: A ver, pasa mi celular.
2: No.
0: Quiero saber con Saíd de seguro, ¿verdad?
2: No,
0: con Saíd.
2: Qué yes.
0: ¿Por qué no se
1: no te podía hablar ayer, ya estaba, vete, estaba con la familia, era domingo.
2: Perdóname.
0: Bueno, señor, ya llegó el chino, ya quieres cagar el chino. Big Little Secret, tengo un compañero de trabajo que trae un espinillota aquí en el labio.
1: Oh.
0: ¿Será espinilla? ¿Será fuego? ¿O será herpes?
1: ¡Herpes!
0: Dice por acá, Don Cheto, gran Big Little Secret. Hice un jale a party con un amigo y me gané $300. Yo no le dije nada de mi esposa, pero voy a ir a la Boot Barn y ahí me los voy a gastar.
1: Bien. ¡Eso!
0: Bien, viejo. No le diga porque nomás se los va a vacunar la esposa.
1: ¿Qué, amo?
0: Sí, sí, ella le dice a la esposa, me gané 300, ella va a decir, nos ganamos. Y te la va a vacunar. Te la vacuna. Sí, se lo va a vacunar al amigo Giselle Valli. ¿Entiendes?
1: ¿Usted cree?
0: 100%. Ay, tú también. Ay, ¿usted cree? Ay. Bien, baja ese balón, hijo. No le digas.
2: Ahí le va
0: a
2: estar.
0: Unas que tus botas, que tu cinto. Que un buen tramo, una buena lima perra.
1: ¿Qué es una lima perra?
0: Una lima perra.
1: ¿Lima para las uñas?
2: No, no es un limón.
0: Una camisa, hija, una camisa.
1: Limón.
0: ¿Qué es tu lima perra? ¿Verdad? Uh-huh. Algo chido, algo bien, algo bien.
2: Ahí le va esta.
0: A ver. Ah, no, gracias.
2: Cosas con las que los vatos nos emocionamos. Chéquese esta.
0: A ver.
2: Don Cheto, trabajé como Uber y una vez fui a recoger a un viaje a una pareja. Uh-huh. Pero el vato se me acercó y me dijo, solo llévala a ella. Era su amiga, una güerita, jovencita, de ojo azul, bien bonita. Uh-huh. Y llevaba minifalda y una blusita sin tirantes y no traía nada abajo. Total, el chiste que se subió al Uber, yo la llevaba, hicimos plática y de repente se quedó dormida. Pero jetona. Y en el brinco y en el camino se le salió todo, se le levantó la blusa y yo me enché un taco de ojo. No traía chones, no traía sostén. Yo vi todo, viejo, como por 25 minutos.
0: ¿Y ya la despertó a la hora del oro,
2: Sí, dice, y a la hora del oro, ya cuando llegamos, ya bajé y ya la desperté y ya se bajó y me dijo thank you. Fue lo de, dice, del vato este. Fue,
0: te vi todo, diantri. Le hubieras dicho.
2: Fue de los mejores viajes de mi vida. Bien, bien.
0: Ya nomás, hombre, que la pobreza se de la gente.
1: No.
0: Pues sí, pues, vale.
1: La pobreza sexual.
0: Hay pobreza sexual. Yo también voy a estar igual que él. Me explico, no hablo mal, o sea, la pobreza sexual lo hablo desde mí.
1: Sí, por supuesto. O sea,
0: se emocionan, perdón por lo que voy a decir, pero con un pezoncillo ya andan bien emocionados.
2: Bueno, yo sé.
0: ¡Andamos!
2: Yo le dije.
0: ¡Déjame a mí!
1: Ay, lo siento, señor.
0: Es su mejor noche del amigo, es lo mejor que ha visto él en su vida.
1: Sí, bueno.
0: Da witty. Pero yo lo entiendo.
2: Yo también lo entiendo, por eso le dije.
0: No, tú eres un cochino.
2: No, yo le dije, viejo.
3: Tú no cuentas, chino.
1: Tú eres un cochino.
2: Fue de lo primero que le dije, hey, cosas que a nosotros los hombres nos emocionan, porque yo soy así.
0: El otro me dijo un vato, ¿por qué le dicen el chino? Por cochino.
1: Ah, no era por el cabello. No,
0: por cochino. Por cochinón.
2: Buenos días, ahí le va otro.
0: A ver, échame.
2: Mi secreto es que ayer en mi trabajo hice un negocio con un compa, pues, debajo de la mesa y me gané.
0: La voy a ir para allá.
2: ¿Tampoco la dijo?
1: Sí.
2: ¿Sí?
1: Pon la mano.
2: Ah, sí, que güey, ya no leí lo final.
1: Pon la mano, extiéndela. Don Cheto.
0: No, no, dele.
3: ¡Ay!
1: Don Cheto, sí, neta, se paró hasta acá. Muy bien, señor. Primera vez que se para de su asiento para
0: dar su trancazo. Es que estoy viendo agüitado por el deluvio.
1: Por el previo.
0: El deluvio.
1: Por el previo.
0: Dice, no, esta no está. Saludos, Isabel, pero esa no es Big Little Secret, es como quemada, baby. Dice, le dije a mi esposa, no voy a ir a trabajar. Y me vine a una pulga donde venden animales y voy a desayunar a gusto y sin plegostis. I understand.
1: ¿Cómo?
0: O sea, el vato se salió y va a ir a desayunar a un mercado. Él solo.
1: ¿Y por qué, hijo, te entiendo?
0: Porque a veces, es que, ¿cuántas veces no he dicho yo que la pareja tiene que tener sus momentos a soledad? Ellos y ellas, sí. Pero también nomás no quiero que el vato, al rato que la esposa diga, traigo ganas de irme a la hijo, yo sola, pedirme un lumber ya, brefas, pa' mí sola, sin los chiquillos gritando, sin andar y que poniéndole el popotito al chiquillo pa'l jugo, y que su quecha en el huevito, yo sola. También está muy bien, ¿verdad? También está muy bien. Pues, yo sé que la Giselle y su cara, ya te casarás, para que veas cómo vas a querer andar sola.
2: Dice, Don Cheto,
0: hey.
2: Este sábado les voy a contar el secreto de mi comadre.
1: ¿Alborra?
2: No, o sea, él es vato, pero ahí les va. Dice, resulta que a mi comadre se la anda comiendo otro compadre. Dice, y me di cuenta porque ella misma me lo confesó el sábado en la fiesta. Estaba tomada y me pidió el número de mi compadre. Y me dijo, es que me encanta cómo me hace polvo. Dice, de verdad, si supieras. Dice, por favor, dame su número. Porque cabe recordar que mi compadre cambió de número de teléfono. Entonces ya no lo tiene.
0: A ver, ya me perdí. ¿Quién está? Que el secreto es de que él encontró un secreto.
1: Usted, ajá, tiene su comadre Ferrari.
0: Ok, mi comadre Ferrari.
1: Ok, y su comadre Ferrari ya andaba media alegrona y le dice a usted, compadre, páseme el teléfono de su compadre el chino, porque me gusta cómo me da mis trabadones.
2: O sea, si ya pero se pierde la...
0: ¿Trabadones en el baile?
1: No, trabadones en el obeder.
0: Pero porque en el obeder soy muy feo, vale, en la intimidad, y en la intimidad, aunque no creo que está en el obeder, ahí juegue una parte especial. Ahí. Pero ahí te va. ¿Pero por qué quiere el número de teléfono si ya hacían...?
1: Porque ya lo cambió.
2: Porque lo cambió el vato.
1: Ya no lo tenía, ya no tenía acceso a él. Entonces le tuvo que contar al compadre, o sea, usted.
0: Ay, páseme el de aquel ingrato porque extraño los tramadonis.
2: Ah, sí, sí, mero.
0: Mira todo. ¿Cómo le harán para dar tramadonis tú?
1: No.
0: ¡Ay! Así luego se ve lo malo que suena. ¿Y qué será un tramadón tú?
3: ¿Cómo le hace?
0: ¿Cómo le harán? Jodela. Aquí está el chino, son de entra. Yo lo enseño.
1: Yo te.
0: ¿Tú das tramadón en chino?
2: Ah, señor. Así, es más, ahí me dicen el tramadón.
0: ¿El tramadón? Ah. El tramadón, pero de la mente. Dale, no,
1: de la lengua.
0: El
1: tramadón, pero de la boca.
0: Estoy tramadón, pero nosotros decimos trabadón. Eres el trabadón. Trabadón. De la lengua. Regresamos.
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4: Estos son tus tips de la hora del tráfico. Usa tus espejos para monitorear las áreas alrededor de tu carro. Voltea tu cabeza para revisar tus puntos ciegos antes de cambiar de carril o incorporarte. Usa la distancia del carril de aceleración para incorporarte con seguridad en el tráfico. En carriles estrechos, asegúrate de mantenerte en el centro de tu carril y no te apresures. Estos fueron los tips de la hora del tráfico. 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
1: Don Cheto al aire, arroba el chino al aire, la chica Ferrari con K y Bravo Giselle.
2: Dice, Chinel, ahí te va mi Big Little Secret. Hace 2 meses compré unos rines con todo y llantas para ponérselos a mi troca. Pagué 900 por ellos, pero la neta cuando se los puse a mi camioneta se veían mal, no me gustaron. Híjole, la neta no fue mi cotorreo. Pero, ¿qué cree?
3: ¿Qué creo?
2: Que las pongo en el marketplace y las vendí por separado. 1,500 los rines y 1,000 las llantas. Al final regresaron mis 900 y 1,600 para mi bolsa. Pero la gente no supo que por todo pagué 900.
3: Mira, ahí te va una que te va a gustar mucho a ti. Viejones, ¿cómo están? Saludos. Giselita, ahí te va, no te enojes. La semana pasada me dijeron que me daban $100 por tirar una lavadora y una secadora. Yo que tengo camioneta, les dije, está bien, yo se las tiro. Pero yo sabía que alguien las podía comprar y las vendí en 300. O sea, me gané $400 y no le dije a mi ruca. Win, win.
1: ¿Por qué?
3: Muy mal. Ahí no.
2: No, ¿por qué? Mal.
3: Ella le hubiera dado a su ruca los 100, le hubiera dicho, ya, aquí están los 100 que me dieron por tirar ese jale, y a lo mejor tu ruca te va a decir, ay, pobrecito,
2: quédatelos.
3: Y ya te verás que los 400. Y si tu ruca es lángara, pues como que era ella, a lo mejor dice, échalos para acá, pero tú ya traes 300 en la bolsa.
1: Y tu ruca es lángara.
3: De bien a bien, ¿verdad?
1: Pero ¿por qué le esconden esos factores, señor?
3: You tell me.
1: No, pues es que yo no entiendo hasta el día de hoy.
3: ¿A poco tú no vas a quitarme? Tú no me quitarías mi dinero.
1: ¿Por qué le voy a quitar? A ver, yo ya le dije a usted que yo soy fiel creyente, que si en la casa no falta nada, el marido puede también hasta hacer disponer también del dinero, no tiene nada de malo, pero pues si le quitas para, si no le completas una cosa por...
3: Te tengo un ejemplo aquí, en la casa del chino no falta nada, está bien que él no le diga nada a la güera de nada, de nada, de nada, nada, nada, de nada, de nada, nada, de nada, nada.
1: Si no falta nada y no le va a quitar nada, que nomás le diga, ¿sabe qué? Voy a comprar esto, bla, bla,
3: lo único
1: ya.
3: Que falta en la casa del chino es intimidad.
1: Lo único que falta del chino es su presencia, pero de ahí en más...
3: Porque el chino es como la selección mexicana.
1: ¿Cómo?
3: Nunca juega de local, pero de visitante.
2: No,
3: te creas, güera, la verdad que te rayaste con este hombre que te tocó.
2: Uh-huh. Bien, así va a ser.
3: Te rayaste.
2: Ah, ojalá lo entienda, porque hijo es...
3: No, se te rayaste, aquí es puro cotorreo. Acuérdense que el chino está jugando aquí solamente un papel y lo hace muy bien.
1: Es un personaje.
3: ¿Verdad?
2: Ah, ¿esto es personaje? Ah, sí.
3: No te sientes. Te estoy ayudando.
2: Perdón.
3: Dice, le dije a mi ruca, no sé por qué, soñé con mi hermano. Lo voy a ir a ver un rato. Y ella me dijo, sí, corre, si lo soñates, corre. Pero no era cierto, no soñé a mi hermano, fui al casino.
1: Oh my God, ya ve lo que les digo.
3: Apenas vamos.
1: Ve lo que les digo.
3: Apenas la Gisela estaba convenciendo y ustedes...
1: Ya ve por qué uno es como es.
2: Híjoles. Pero no, es que ahí te va, dos cosas.
3: ¿Qué no le puedes ir a tu ruca? Voy a ver.
2: Exacto.
3: Se acabó.
2: Yo sí estoy de acuerdo ahí con la Giselle.
3: Están perpetuando ahí.
2: Güey, ¿por qué le tienes que mentir que vas al casino?
3: Voy a decir una cosa. Yo sé por qué, pero también les voy a decir una cosa, chavalos. Esas jaladas por evitar el conflicto, los hombres por evitar... Ya me voy a poner un poco filosófico. ¿Cómo se dice?
1: Filosófico.
3: Por evitar el conflicto, hacemos pequeñas mentiras, pero perpetuamos un comportamiento, tanto tuyo como el de ella. Así que les va a salir más caro el caldo que las albóndigas, chavalos. Nomás se los digo por desperencia.
1: Experiencia.
3: ¿Eh? Les va a salir más caro el caldo que las albóndigas.
2: No, nomás que yo sí. Yo no tengo. Yo sí voy a ir al casino, pues voy al casino. Pero eso soy de la idea.
1: ¿O por qué no se la lleva al casino? ¿Por qué no va con ella?
2: No, ponle que a lo mejor quiere ir solo. Pero yo sí soy de la idea de. Si esa lana que te va a estar en el casino, ¿vas a afectar tu casa? No. Si es tu lana extra y todo está pagado y puedes irte al casino, alárgate.
3: Pregunta. Soy fiel radioescucha. ¿Qué es darse un tramadón? Darse un agasaji. O sea, una tramadón es un abrazo y
2: una
3: beso.
2: Tranque, así, una tranque, una tranque. Se perdieron el asco.
3: Un tramadón.
2: Ok.
3: ¿A poco tú nunca decías, se tramaron unos vatos?
2: No.
3: O sea, se agarraron a golpes.
2: No, se trabaron.
3: No, tramaron.
2: Los perros.
3: Lo que se tramaban eran los perros.
2: O sea, lo mismo, me trabé con la vecina.

0: Pues sí, claro. Ahí le va esta. Pero sí está un poquito de chicotota más. La neta está chicotota más, compa. Te lo tengo que decir, pero ahí te va. Yo sé que Giselle te va a aplaudir, pero entre machos alfa te vamos a decir chicotota más. Mi Big Little Secret es que el fin de semana fui a una fiesta con una prima. Se puso tan peda que cuando veníamos de regreso venía diciendo puras cosas sin sentido, hasta que de la nada en un semáforo que me clavo un beso.
1: ¡Y tú también!
0: Y me quedé en shock como por 2 o 3 segundos. La quité porque dije, no estoy enfermo, nada más que no sé qué decirle o me quedo callado.
1: ¿Pero cómo que no estoy enfermo?
0: Sí, como que dijo, ay, no eres mi prima, está para allá. Y no le hizo nada.
1: Muy bien, nos habla de la caballeros.
0: ¡No! ¡Cuál bien! ¿Cómo le pierdes ahí en el momento? Oh,
1: uno no tiene que aprovecharse de una mujer.
0: A la prima se la rima. Ver,
1: pero la mujer andaba pisteadona.
0: Ella fue la que quiso, ella lo besó.
1: Sí, pues.
2: Estaban sus 5 sentidos.
1: Ah. Imagínate que al rato ella dijo, ahí te besé, pero tú te metiste mano.
2: Metiste.
1: Te puedes meter en problema. Quiero dar un mega cierre.
2: Ajá.
1: De tema. Cierre de tema con esta. Pero necesito que todo el mundo
0: Ponga atención.
1: Punta
0: atención.
1: Si va manejando, quite las manos del volante.
0: Cierre los ojos.
2: Mamá, cierre. ¿Cómo lo van a hacer?
1: Consciente. Ahí te va. Dice Don Cheto, conocí y me hice una amiga en un table dance.
2: ¿Morro o vato?
1: Vato.
2: Ah, ok.
0: No la vayas a querer sacar de...
1: No, cállate, que para allá voy.
2: Ah, ay, dice, ay,
1: no, parece, no. Le vamos a bajar el avión al amigo.
2: Ay, no.
1: Nos llevamos muy bien. Cuando yo le haga, es que ya empezó todo mal, ¿eh? Conocí una chica en un table dance. Sentí que nos empezamos a llevar bien. Bueno, una cosa llevó a otra y me cobró por tener intimidad. De allí le dije, podemos conocernos a fondo. Y ella dijo, me encantaría, me caíste re bien. Ahora, puras males,
2: tío. Puras red flags.
1: Dice, entonces ya después nos pusimos de acuerdo y nos vimos fuera de su trabajo. Y ella me pidió que la ayudara con un bill. Nos seguimos en Instagram y vi que tenía puras amigas igual de buenotas. Y un día le dije yo, ¿no ocuparán ayuda a tus amigas? Ja, ja, ja, ja, ja, ja. Y ella me dijo, si quiere les pregunto. Ya me consiguió a todas sus amigas. Y les pago los billys.
2: Oh my God, no, you didn't.
1: ¿Sabes qué, compa? Una parte de mí te vamos a aplaudir. Porque, ¿verdad?
0: Sí.
1: Bien. Pero la otra party...
0: No es tu amiga.
1: Siempre ha sido un cliente.
0: Un negocio.
1: Es un negocio, es un cliente.
0: Pásame el Instagram de la morra para hablar con ella.
1: Y no se me hace raro que hasta ella te diga, dijo mi amiga la Ferrari... Perdón, Ferrari, ¿te puedo poner ahí de las amigas que bailan?
2: Sí.
1: Dijo mi amiga la Ferrari que te cobra 300, pero que me los des a mí. Y a la Ferrari le va a dar 200 y a sacar
2: 100. Ay, no puede ser, güey.
1: Sí.
2: ¿Por qué?
1: O sea, sí, camarada, o sea, chido, Juan. Te admiramos, la mayoría de vatos, puercos.
2: ¿Qué le vas a admirar?
1: Admiramos porque el vato, ¿verdad?
2: No, she's hustling him.
1: Pero I just want you to know.
0: Sí.
2: You're tricking.
1: She's a hustler, baby. I just want you to know.
2: Tiene como 10 más igual que
1: she's
2: él.
1: She's a hustler, claro. Baby.
2: No es el único amigo.
1: Sí, nomás no te vayas a clavar de que la saqué, mi amiga.
0: Sí, nos lleva.
1: Te está cobrando una corta feria.
0: Si tú desde la primera hubiera habido algo y no te cobra, ahí cambia porque lo hubiera habido. Como que me gustó. Pero si le pagaste, eres un cliente más. Que no tiene nada de malo.
1: No tiene nada de malo. Tú sigues pagando. Pay up, saca. Pero ahí te va. Nomás no te vayas a clavar de que eres un Casanova.
2: Ya se clavó.
1: De que paga la lumbre a... No. Ya eres un simple cliente, tototi.
0: Y aquí traigo... Para pagar unos biles.
1: Y dinos cuánto. Dice por acá. Dice, Don Cheto, no diga mi nombre. Arroba chino al aire. ¿Cuánto cobra la morra? Para saber
0: cuántos biles me alcanza.
1: Para cuántos biles me alcanza. Dile que yo le puedo pagar la basura.
2: Cinco
1: bolas.
0: Yo le pago el agua a 50.
1: Yo le pago la basura.
0: Sí, nomás el
1: y
0: agua.
1: El jardinero. No tenga jardín.
2: También usted.
1: No me ofrecí, como que era.
2: Es un cliente y ya.
1: Ese es un cliente y ya. O sea, chido, camarada. bien, tú como quedas coronado, lo cual, bien, ¿verdad? Pero eres un clientazazo nomás.
0: No, no te vas a enamorar, no, y que tú la vas a sacar de ahí. No, no. Y la vas a mantener.
1: Va a decir la morra, no le va a decir una morra, sácame de aquí. La morra te dirá, ¿qué? Me salgo yo contigo.
0: Hay un boxeador que ya se regresó a su ex. Ya no la aguantó, ya se regresó al...
1: ¿Qué quieres tú pa' qué? Sí, a mí mejor que tú antes di. Uno tiene que ir con una chica alegre y no decirle te saco de ahí, decirle, ¡ey, méteme a tu mundo!
2: ¡Ay, no puede ser!
1: Tú invítame a tu casa.
0: Correcto.
1: Ocupas a alguien como yo que te haga tu... ¿Cómo se dice?
0: No sé.
1: Tu comidita.
0: Te cargo la maletita.
1: Que ya tengas tu camita limpia.
0: Yo te manejo a la casa de los
1: clientes.
0: Llegas
1: por ahí a las 6 de la mañana, duermas a gusto. Te despiertes a las 7, 8, 9, 10, 11, 12, 1, 2. A las 2 de la tarde y tus 8 horitas de... Y ya tengas que tu caldo de res... Que tu chilaquiles con huevito.
0: Tu sopita de letras.
1: Tu sopita de fideo con papas y zanahoria.
0: Para que te aliviane.
1: Que tu pedacito de queso. ¿Verdad? Tu buena salsa del morcajete, salsa de tomatillo, que ya tengas ahí tu pedacito de carne asada, tus frijolitos fritos. Ah, yo quiero ser parte de tu mundo, bebé.
0: Yo puedo ser tu Uber, el que te lleve, de verdad. Yo te llevo al trabajo y te recojo. Ay, es que tengo que llevar, ver a un cliente muy importante.
1: Espérame allí, no salgas porque hay mucho maloso. Así,
2: ay, no,
1: yo de novio de una stripper. Oye, pero no salgas hasta que yo esté ahí porque no sabe uno qué tipo de hombre está allá. Ella sabe muy bien qué tipo de hombre son.
2: ¡Hello! Don Cheto.
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4: Estos son tus tips de la hora del tráfico. Si te preocupa encontrarte con tráfico pesado durante tu recorrido, toma tiempo antes de salir para establecer una ruta alternativa en tu GPC. Evita las horas pico y los lugares conocidos por la congestión. Esto te ayudará a ahorrar tiempo y reducir el estrés en tu viaje. Estos fueron los tips de la hora del tráfico. 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
4: Estos son tus tips de la hora del tráfico. Usa tus espejos para monitorear las áreas alrededor de tu carro. Voltea tu cabeza para revisar tus puntos ciegos antes de cambiar de carril o incorporarte. Usa la distancia del carril de aceleración para incorporarte con seguridad en el tráfico. En carriles estrechos, asegúrate de mantenerte en el centro de tu carril y no te apresures. Estos fueron los tips de la hora del tráfico. Soy tu amiga Mayra, informando para La Qué Buena. 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

0: bueno, pues andamos, pues, ahorrar, pues, una loca, pues, que andamos. Por ahorita tenemos un tema, pues, que estamos pues, pensando para agarrar un
1: ¿por
0: tema.
1: ¿Por qué habla así? A ver, ¿por qué habla así?
0: Porque mi sombrero es nalhuense, pues, guáchale, que una cosa, pues. Uh-huh. Mira, este hombre es nalhuense, pues.
1: Sí.
0: Entonces yo me pongo este sombrero nalhuense y empiezo a hablar así como cualquier cosa, pero me pongo este sombrero que es Michoacán. Mira cómo me cambia, pues, la voz. Entonces ahorita estoy hablando normal, pero si me pongo este otro sombrero, ya me cambia, pues, la voz y empiezo a hablar así, pues. Entonces no sé qué pedo, pues.
1: Ajá. A póngase esa gorra de Los Ángeles, que es así como de cholillo, a ver qué le
2: de
1: pasa.
2: Cholillo.
0: Y entonces pues, me pongo esta gorra, porque pues mamá de cholillo, pues. Pues ahora empiezo a hablar así como, no sé, ¿verdad? Y no sé, pues, no sabo muy bien, ¿eh? Oh, tres puntos, ese.
3: No diga tres puntos.
0: Ok, ¿qué vamos a hablar el día de hoy?
1: Señor, vamos a hablar de aquellos sucesos en la historia que usted cree que no existieron.
0: Vamos a nuestro segmento y empezamos con...
4: ¡Húndete, chino!
0: ¿Te apuesta qué se va a decir?
5: Sí.
0: Vamos contigo, chinel.
5: Para mí no existió Dios y que abrió el mar.
0: No, pues Dios no abrió el mar. Fue
5: Moisés, perdón.
3: Ay, estúpida.
1: Primero le da vida y luego...
0: Fíjate que un vato dijo, quiero mandar saludo a mi escucha number one, el tío Panchito, que dice, don Cheto, le apuesto a que el chino va a salir con que no existe Dios. Dígale que primero investigue y se calle.
5: Ah, existió Dios. Son religiones que el mundo inventó, obviamente, porque tenemos que tenerle miedo a algo, si no, nos valdría mal la vida a todo el mundo.
3: Imagínate si no...
0: Pero a ver, tienes que ser aquí claro y conciso y preciso. O sea, ¿Dios no existe?
5: Yo no creo que haya existido. Creo que...
0: A ver, pero es que tú, creo que tenemos que explicarlos aquí. ¿Quién no existió? Dios, porque Dios no es Cristo. ¿Tú sabías, edad?
5: Sí.
0: Jesús no es Dios.
5: Sí. Ok. Ni Cristo ni Jesús, no.
0: No existió. Sí.
3: Entonces, ¿en qué crees tú?
0: ¿Eres ateo?
5: No, no soy ateo. O sea, crecí católico.
3: O sea, nomás veniste así, ¿cómo veniste al mundo?
0: Tú no te persigues, no te encomiendas nada. No vamos a tratar de esto el tema, nomás por saber.
5: No, a ver, crecí católico, okay. Me persino.
3: ¿Para qué? ¿Para qué eres católico?
5: No creo que en realidad haya existido. No creo. Es como las pirámides, toda otra cosa que no creo que las hayan hecho los humanos.
0: Ok,
5: no
0: va, creo. Ahí va.
5: Son dos
0: ahí
5: te
0: va.
5: Que no
0: ahí creo. Ahí va la mía. Entonces el chino no cree.
1: Tú no crees en Dios porque no te conviene, porque sí, como sí, vives sí. en el...
0: Como vives en el pecado, mejor no.
3: Te conviene más decir que no crees para que no te pasen cosas.
5: Conozco gente que iban a misa y se portaban bien y les fue de la tosta.
0: No. A ver, espérate. La gente buena le pasan cosas malas y a la gente mala le pasan cosas buenas.
5: Bueno,
0: a ver, es una
3: no cosa. Tiene nada que ver.
0: Ahí te va la mía. La mía no es tan extrema como el chino.
1: A ver.
0: Pero yo siento que Jesús existió, pero no murió en la cruz.
1: Okay.
0: Hay una teoría que a mí me seduce mucho,
1: okay.
0: Que Jesús se peló de allí, cuando lo de la cruz y que lo crucifixión y todo, él se peló de allí,
1: ajá.
0: ¿Verdad? Y José de Arimatea fue el que le hizo el paro a pasar por él, para que él y María Magdalena se fueron juidos ellos dos, y por eso dicen que el Santo Grial... No es una copa, no es la copa, es el hijo que tuvo Jesucristo con María Magdalena.
1: ¿Cómo así?
0: Sí, pues.
3: Pero entonces, entonces la resurrección y eso, ¿qué fue entonces?
0: Pues nomás, pues dicen que a lo mejor nomás se desmayó y lo bajaron y lo encerraron ahí en la catacumba esa, y otro vato ya le abrieron ahí, ey, ahora sí, pélate, carnal. Y el que se metió hijo de Jesús, José de Arimatea. Bueno, pues está bien, es lo que yo creo, pues, hey, estamos tirando paja al viento, compas.
1: Sí, muy bien.
0: No, nomás estamos cotorreando, no okay. Se la tomen a persona.
1: Señor, yo creo, la verdad, muy firmemente, que los dinosaurios nunca existieron.
0: ¡Ay, compa! No te creas, perdón.
1: No, a mí me parece...
0: Que... Pero va una regla, sí. no hay que digan y ya.
1: Sí, a ver, a mí me parece...
0: ¡Sácate a la... no te creas!
1: A mí me parece que todas esas reconstrucciones que han hecho de la osamenta de diferentes animales no nos hace pensar que existieron ese tipo de animales y que eran así.
0: Pues te voy a decir una cosa.
1: Sí.
0: Dicen los expertos que el tiranosaurio res... Es que era una gallina gigante, emplumada, por eso tenía las alitas. Era como una gallina, no era así esa madre grandota. Porque era, tú mata un conejo,
1: sí.
0: Una ardilla. ¿Nunca han visto ustedes el esqueleto de una ardilla?
3: No.
0: Hombre, parece un dinosaurio, güey, así, grandote, sí. Así, la maceta y unos colmillotes. Dame, una ardilla, güey. A lo mejor esos animalotes grandes eran pájaros gigantes, como el tiranosaurio res. De ahí la teoría de que era una gallina gigante. Nomás bueno. Que obviamente ya el puro esqueletito, güey, pues ya se ve así y tú lo interpretas de otra manera.
5: Bueno, pero a eso no quiere decir que no existieron. Sí, hay pruebas.
0: O existieron unos animales.
5: Exacto.
1: Pero no los dinosaurios que conocemos.
0: A lo mejor así.
3: El chino cree más en los dinosaurios que en Dios.
0: Dios, eso es vergüenza. No, está defendiendo a los dinosaurios.
3: Está
0: diciendo
3: los dinosaurios.
0: Dios, si vas a mamar, aquí es el que dijo la
3: vergüenza.
1: Es que te voy a mandar, te voy a mandar la dirección en Castec donde vive para que hay directo.
5: Hay huesos.
0: Yo digo que Jesucristo haya vivido y Dios, pero pues
5: hay pruebas.
3: ¿Tú ya viste los huesos? ¿Te consta?
5: ¿Que no han sido los museos?
3: Ay, ¿qué te hace creer que son reales esos?
5: Pues porque los sacaron.
3: ¿Qué te hace que no te hicieron pensar la humanidad de eso?
5: ¿Te va a hacer pensar?
3: Pues sí, ¿cómo crees más en los dinosaurios que en Dios?
0: ¿Qué no crees?
3: Estúpida.
0: Que fuiste a la luna. ¡Déjalo! No, es que como tú dijiste bien, como él es bien pecador, le conviene más decir no, que no creo en Dios.
5: Aquí, Adrián, yo creo que Jesucristo existió, pero no creo en Adán ni Eva, ni el arca de Noé, que eso no pasó.
0: ¿El arca de Noé?
1: Que esas fueron historias.
0: Yo siento que Adán y Eva no se comieron una manzana.
5: Se comieron el pecado.
0: Sí, yo siento que la manzana fue el sexo.
3: Es un símbolo.
0: El sexo.
3: Yo siento que
1: me parece que muchas de las cosas que vienen en la Biblia son simbólicas, como
0: dijo. Sí. Yo le dijo, no van a andar de payasos.
1: Y además romantizaron y le pusieron historia a
3: para no decirlo textualmente.
1: Sí, algunas historias. Dice por acá, Juan, yo no creo que el atentado al 11 de septiembre de las Torres Gemelas haya existido, que me parece que fue planeado por Estados Unidos.
0: A mí tú. Yo también ahí cuéntame. Tú, Gisela, ¿en qué no crees?
3: Yo iba a decir lo del 11 de septiembre. Sí.
1: Ay, hermana.
0: Que no fueron unos terroristas.
3: Yo siento que fue
0: un ensayo.
3: Yes. Ahorita como, bueno, obviamente eso pasó cuando estaba súper chiquita y uno se aterroriza, pero conforme vas aprendiendo cosas y como vas viendo a cómo va progresando la humanidad, bueno, no progresando, pero como hay tanta lucha por poder y creo que hoy en día me hace pensar que no fue por algo terrorista.
0: Seguimos aquí, Gerber, dice el Gerber, se llama Gerber, dice, Jeffrey Epstein no murió, no se suicidó, le hicieron ese desmadre porque tenía mucha información, o sea, como que lo mataron.
3: Ah, pero puede ser cosas actuales o puede ser de la historia.
0: De historia.
3: Ah, yo pensé que solamente era de antes.
0: No, también.
3: Yo también pienso que él no se murió.
5: Ah, igual, yo también pienso que le dieron.
3: Le hicieron paro de.
1: Dice por acá, así como ocurrió con César Chávez, que nos estamos dando cuenta de lo que era, me parece que todos los que hemos hecho héroes como Gandhi, Mandela, etcétera, fueron más mercenarios que ídolos.
0: Yo creo que todos fueron humanos.
3: Sí.
0: Se acabó, humanos. O sea, los vatos fueron humanos. No era, Mahatma Gandhi también pasaba una morra y a lo mejor le decía que ahora toda petiota, o sea, nada, también.
5: Este está fuerte.
0: A ver, venga.
5: Chinel, yo no creo que los nazis fueron malos en la historia. Yo creo que los malos fueron los judíos.
3: Uf. Está
5: fuerte esa, está fuerte.
3: ¿Y cómo
0: es que lo...? Es que sí está bien gacho porque, pues ahí está todo. Ahí está todo documentado, ¿no?
3: Tuvieron hasta survivors que...
0: A ver, ahí te va. Dice, Cristóbal Colón no descubrió América, don Cheto. ¿Cómo van a cruzar el océano un barquillo de madera con unas olas gigantes? Yo creo que no. No sé cómo pasaría, no me pregunte, pero yo creo que no. Cristóbal Colón no cruzó América.
3: Yo creo que sí.
5: Pero es que llegó, pues cómo no. Si no, ¿cómo nos
0: llegamos a las Indias? Si no eran las Indias.
3: El chino cree más en Cristóbal Colón que en Dios.
5: No, pero es que nos conquistaron, o sea, hay pruebas. ¿Cómo?
3: Pero ¿quién garantiza que él ya lo había descubierto o no lo había descubierto alguien más?
0: Dicen que ya los vikingos.
3: Ajá, ya habían descubierto.
1: Y además ya había venido a Américo Vespucio antes. Por eso le pusieron América.
3: Ajá. O sea, técnicamente dicen que él no la descubrió.
0: Había vestigios de que los de vikingos, que también
3: inventó
5: para acá la mano. Conquistaron.
0: No conquistaron, pues qué güeyes.
3: Pero ¿por qué lo llaman?
0: Vámonos.
3: Pero entonces, ¿por qué lo llaman que descubre América?
5: Humberto García, yo me voy a ir a la fácil y rápido. La gente antes estaba muy ignorante y en México siempre se han utilizado cortinas de humo. Para mí, el chupacabras no existió. ¿Qué opinan de chupacabras?
1: Pues sí, yo también.
0: Chupacabras no.
1: Voy a leer uno que me duele mucho, pero está muy fuerte, dice Brian. ¡Ojo! Yo soy fiel creyente de la Virgen de Guadalupe.
0: Sí.
1: Pero eso de que apareció en un manto, eso me parece que los españoles lo hicieron para involucrar a la gente con su religión.
0: Está documentado que Tonantzin era lo que adoraban los nativos y que ellos dijeron, bueno, pues mejor hay que cambiarles hay que hacer la misma historia de ellos, pero hacerla pues más acá católica para convertirlos. Por eso mucho tiempo, en los lugares de adoración de los de los nativos, ¿verdad? No sé si eran los mexicas o no sé quién eran, era donde ellos hacían los templos. O sea, de cuenta, este es un centro de adoración, aquí vamos a construir una iglesia católica. Entonces los antiguos iban ahí y se hincaban, pero en realidad lo que estaban haciendo ellos era adorar los sus dioses que estaban debajo de los cimientos de la iglesia. Claro.
3: Hablando de eso, yo le quiero preguntar, porque yo siempre me he cuestionado eso, ¿usted en verdad cree que las civilizaciones, por ejemplo, como en Egipto o como nosotros que tenemos pirámides, en verdad ellas los hicieron o tuvieron que tener alguna ayuda más allá?
1: Como de los extraterrestres ovnis.
3: Yo siento que ellos no lo pudieron haber hecho solos, Don Cheto, en ese tiempo. O sea, yo sé que tenían, de las cosas que he visto, sí que tenían infinidad de gente trabajando en ello, pero ¿por qué tanto a la perfección si en ese entonces no teníamos ese conocimiento que probablemente lo tendríamos ahorita para hacer cada cosa perfectamente, como si sea planeado?
0: Pero mira, pero no hay que irnos tan atrás. Simplemente en el Renacimiento, uh-huh, las cosas estaban bien hechas. O sea, cualquier tu lámpara, ¿por qué está tan hermoso Europa o algunas ciudades viejas como Morelia o algunas ciudades mexicanas así? Uh-huh. Porque las cosas estaban bien hechas, o sea, las lámparas tenían todo un tipo de diseño y tenían una cosa, ahorita todo está bien feo. Uh-huh. O sea, ya no diseñamos nada, todo es muy plano.
3: Yeah.
0: Entonces, a lo mejor allá pues se esmeraban tanto en pulir piedras y todo que quedaran a la perfección, no sé, pero está bien pues.
3: Pero con la maquinaria para hacer todas esas cosas a la perfección.
0: Fuera con agua ya están descubriendo que fueron con canales de agua, que era con canales de agua para mover las piedras.
5: Sí.
0: Sí, con canales de agua. Pero está bien, pues.
1: Dice Fanny Moreno, dice, yo no creo en el atentado del señor Trump de la oreja con la catsup. Para mí fue un plan para quedar como víctima.
0: Yo también no le creo mucho al viejón.
3: ¿Sabe qué también no creo?
0: A ver.
3: Yo no creo que a Charlie Kirk lo hayan asesinado así un loco, bla, bla, bla. Yo siento que fue planeado por actualmente el gobierno de, o sea, el gobierno actual. I feel like that's what it was.
1: Cosas que no pasaron, que el chino fue a la UNAM, dice Guillermo.
0: Yo también, que el chino fue a la UNAM. O sea, yo sigo diciendo que esa madre no es cierta.
1: Sí, tú también.
5: Hechos históricos, compas.
3: Por eso.
0: De compas.
5: No, sí fui, sí.
0: De compas, no la creo.
3: Yo tampoco.
5: Te lo juro, ¿sabes por qué?
0: ¿Por qué?
5: Algo que yo nunca estudié para exámenes, y el Peque se enojaba, porque el Peque siempre estudió y no
0: se quedó. Pero no sabes nada, no sabes ni la O por lo redondo. ¿Cómo vas a pasar un examen en la UNAM si no sabes ni la O por lo redondo?
5: ¿Quién dijo que no sé? ¿Qué le hace pensar que...
3: A ver, lo demuestras todas las mañanas.
0: Ya ven.
1: Ya demuéstranos,
0: para callarse los hijos.
5: No tengo que demostrar nada.
0: No, pues.
5: Me demuestras que aquí estoy, okay, al aire, en el show.
3: Por eso, con un señor que solamente fue tercero.
0: Yo no creo que haya cura para el cáncer ni para la diabetes.
5: Ah, qué fuerte eso, pero bueno.
0: ¿Sí creen que haya cura para
3: el cáncer? Sí.
5: Ok, entonces ya no son hechos, ya es como en general, porque ahí no son hechos.
0: No, pues no le hace qué
3: cosa. Es que por eso estoy confundida, porque están sacando de todo. ¿No?
5: Sí, por eso.
0: De todo.
5: Pues cosas las que no crees, bueno.
0: O sea, tú no crees que fueron a la luna, tú no crees que...
5: Yo no creo que fueron a la luna. Yo creo que fue un invento de Estados Unidos, porque en ese tiempo la Unión
3: Soviética estaba ganando.
0: Yo no creo que no haya nada en Marte. Ahora que anda ahí el robocillo, güey, ese que mandaron. Yo creo que sí ha visto cosas allí.
1: ¿Usted cree?
0: Sí, ¿cómo, güey? No, ¿cómo va a estar solo ahí un planeta?
5: Pues que si
0: es
5: no
0: es un animal o algo ahí.
5: ¿Algo que se adaptó a ese tipo de vida? Puede ser.
0: Yo siento que en Marte viven abajo de la Tierra, compa.
3: ¿You think so? Why?
0: No sé. Me da así vibra de que como que uno nomás, como que allá viven abajo de la Tierra, quien sea.
3: Yo siento que viven abajo del mar.
0: ¿Sí?
3: Yo no siento que vivan allá.
1: ¿Cómo se va a hacer? Bajo el mar.
0: ¿Quién es Sebastián ahí?
3: The Little Mermaid.
0: The Little Mermaid.
3: Floundery Sebastian.
1: Yes. ¿Pero no vio la sirenita o qué?
3: I know.
0: No me acuerdo, vale. Yo veo películas, John Wick, Van Damme.
3: Pero
0: yo
3: tiene
0: no veo
3: hijos.
0: Sirenita. No, no veo esa madre.
1: Se duerme a las 6 y no toma ni rompope, señor, por favor.
0: A ver, ahí te va. Yo no creo que las pirámides las hicieron los humanos. Eso lo dijiste también tú.
5: Sí.
3: Yep.
0: Pues la Giselle está igual que tú, ¿vale?
3: It's too perfect.
0: Dice, yo no creo en la evolución. No creo que antes fuimos monos.
3: Yo tampoco creo que fuimos monos.
0: Sí, es que tenemos mucho tiempo aquí en la Tierra, ¿no?
3: Ojalá sea otro.
5: Este está fuerte.
3: Pero entonces, ¿por qué no han evolucionado los chimpancés?
0: Seguimos evolucionando.
3: Ay, no, pero ¿por qué no han evolucionado los gorilas y los chimpancés si venimos y provenimos de ellos?
5: Sí.
3: A estas alturas, pues también ellos estuvieran
5: evolucionando.
0: Lo que pasa es que ustedes creen evolución como que, ay, este chango va, no le da el lapso de vida, no se lo da. Son evoluciones que van teniendo conforme va viendo este cruza. Sí,
3: pero ¿qué pasó cuando hubo cruza del humano? Que dicen que de ahí proviene el VIH.
1: Javier Castillo dice, yo no creo que el Mencho esté muerto.
5: Sí, eso acá me pusieron. Yo no creo que hayan matado al Mencho. No puedo creer porque en el pueblo tienen más seguridad. De ahí, media hora antes de que todo llegue, ellos ya saben de volada. Yo creo que es un fotomontaje.
0: ¿Cómo se dice fotomontaje, Billy?
1: Pues es un montaje. No un fotomontaje, porque no fue una foto.
5: Sí, tiene razón, montaje. No te enojes, José, le da la
3: que. Yo me reí, yo no me enojé, Javique.
0: A ver,
3: Dice Enrique Saltilla, yo no creo que el Chino fuera portero de fútbol.
0: No, sí es, ahí yo, el Chino es bueno, la neta es un vato bueno para porterear. ¿Que fue a la UNAM?
3: Oh, no nos consta.
0: I don't know, Rick. No. Creo más que el del balazo con ketchup de Donald Trump, que el Chino haya ido a la UNAM.
3: Sí, yo también.
0: ¿Por qué no hacemos un tema así, hijo? Yo creo más en esto que el Chino fue a la UNAM. Sí te agüita que no, que dudemos de que fuiste a la UNAM.
5: Ay, ¿usted cree que...?
0: Sí te agüita.
1: Voy a llegar a Gonzalo.
5: Puedo llegar a mi casa a dormir sin problema.
0: Sí, porque sabes que estás mintiendo y estás mintiendo al despoblado.
5: Claro.
0: ¿No fuiste a la UNAM a vender bonais?
5: ¿Qué no?
0: ¡Bodai!
5: Administración de Empresas y Ciencias de la Comunicación.
0: No puedes estudiar Administración de Empresas y Ciencias de la Comunicación, mentiroso.
5: Sí.
0: Tienes que ir nomás a una.
5: Sí, pero empiezas con una carrera y puedes cambiar. Sí, sabía.
0: ¿Tú empezaste con qué?
5: Ciencias de la Comunicación.
0: ¿Y luego qué pasó?
5: Administración de Empresas.
0: ¿Cuánto estudiaste Ciencias de la Comunicación?
5: 6 meses.
0: ¿Y Administración de Empresas?
5: Como 1 año y medio. No, un poquito menos. Es que ya me dedicaba al fútbol y me valió la escuela, la verdad. Me fui a jugar a...
0: A ver, ¿qué crees tú que sucedió, Say?
5: Me fui a jugar a Jalapa y me fui a jugar a Puebla.
1: ¿Los dinosaurios? ¿Los dinosaurios?
5: ¡Oh, qué!
1: Como los conocemos así, con las manitas del tirador. ¿Sabes? ¿A qué Chino haya estudiado?
3: Yo creo más que sí provenimos del mono a que el Chino fue a la UNAM.
0: Yo creo más que las Torres Gemelas sí jugaron los barbones, esos que dijeron que el Chino fue a la UNAM.
5: ¿Ferrari?
2: Yo creo más que fuimos a la Luna que el Chino fue a la UNAM.
5: Yo creo que mejor ya vamos a un corte.
0: Yo creo que sí, porque estás quemando muy gacho.
2: Sí.
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7: Estos son tus tips de la hora del tráfico. Mantén la calma y la paciencia, especialmente en situaciones de tráfico intenso. La congestión y los retrasos son inevitables en ocasiones, pero mantener la calma puede ayudar a reducir la frustración y mejorar la seguridad en la carretera. Respeta a los demás conductores, evita comportamientos agresivos y mantén una actitud positiva mientras conduces. Recuerda que la seguridad y la cortesía son fundamentales para un viaje tranquilo y sin incidentes. Estos fueron los tips de la hora del tráfico. Soy tu amiga Mayra, informando para La Qué Buena.
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1: Y los tengo. Oye, ah, no, mami. ¿Quién sabe qué trae hasta conmigo? Vale, para mí que alguien hizo algo y se desquita con el más menso.
2: No, eso es el chino. Eso es con el chino.
1: Se desquita con el más menso. ¿Era que
2: eso
1: sí?
2: Eso es con el chino.
1: ¿Qué quieren? No sé ni por qué fuimos
2: a
1: hablar.
2: Usted dijo, vamos al aire, no sé qué voy a hablar.
1: Historias. ¿Quieren alguna historia?
2: Sí.
1: ¿Quieren historia?
2: Sí.
1: Sí, traemos historia.
2: Jálese, jálese.
1: Ok, les voy a contar una que me contaron el viernes. ¿Viernes, sábado?
2: No sé.
1: Sí. Una historia bien bonita y bien chiquita, pero con la condición que se la aprendan.
2: Ya valió más usted.
1: Vámonos, la vas a prender, Ferrari.
2: Bien, sí.
1: Al final te la vas a volver a platicar tú.
3: Anda,
1: okay. Anda.
3: Güey.
1: Pon atención, ¿eh? Había una vez un ratoncito chiquito.
2: Ajá.
1: Bien chiquito, acababa de pardear. Uh-huh. Acababa de pardear.
2: ¿Qué es eso?
3: What is that?
1: Okay. Los ratones cuando nacen están bien feitos, están así arrugados color de rosas.
2: Ajá.
1: ¿Verdad?
2: Sí.
1: Sí, feliz ahí, como cuando nació la Ferrari, así color de rosas. Están así color de rosillas. Entonces ya van creciendo, y como van creciendo, les empieza a salir el vello, y están chiquitos así, con un colorcito gris bonito. A mí me gusta mucho el color gris, fíjate. Así juego con mis codos.
2: Ay.
1: Así juego con mis codos. Bueno.
4: Su cuello.
1: Entonces, este ratoncito, chiquito, empieza a andar por la casa, y se encuentra un pomo. ¿Usted ha visto los pomos de cristal que se llaman bol?
2: No.
1: Unos pomos de cristal, un pomo de cristal, bol, se llaman bol.
2: Ok.
1: Como bola, bol. Okay. ¿Verdad?
2: Ajá.
1: Se lo encuentra lleno de arroz y destapado.
2: Dijo, de aquí soy.
1: Entonces el ratón dice, ay, ahí anda buscando qué comer. Uh-huh. Y se sube al pomito de
2: arrocito.
1: Pomito. Lleno de arroz, hasta así. Y dice, no, pues de aquí soy, viejo. Uh-huh. Aquí hay arroz y es arroz de Mahatma, el del bueno.
4: Yasmín.
1: Yasmín.
2: De calidad.
1: Y empezó a comer arroz ahí y dijo el ratoncito, ah, pues yo a qué me voy a mi nido si aquí estoy bien a gusto y hay comida a morir.
2: Pues
1: compa.
2: Sí.
1: Entonces el ratoncito todos los días estaba comiendo a todas horas, se dormía ahí entre...
2: Cotorreando.
1: Adentro del jarrito, ¿verdad? Estaba hasta el tope de arroz, comía, se dormía, y anda bien feliz, y jajaja, y jiji. Acuérdense que los animales no tienen el pensamiento abstracto, son, pues piensan nomás.
4: Sí, sí.
1: Tienen que comer y ya, no está como uno que está uno, ay, no, ¿y qué será? Y estas saladas que piensa uno, ¿no? Uh-huh. Entonces el ratoncito... como no tenía por qué irse allá a sufrir, estaba en un jarro, en una tarra de arroz, pues empezó a comer y a dormir y bien feliz en su vida. Lo curioso es que él nunca se dio cuenta que entre más comía grano, el amigo más se iba hundiendo al fondo del tarro.
2: No manches.
1: El ratón no tenía concepto de eso. Él nomás seguía comiendo y decía, ay, me cambian mucho. Pero entre menos arroz había, él se iba hundiendo más y hasta quedar totalmente atrapado. Cuando ya le quedaba como 2 pulgadas nada más de arroz al tarro de arroz, como que el ratón dijo, ya está engordo, y dijo, ay. Volteó para arriba y dijo, ay, creo que me quedé yo atrapado.
2: Uh-huh.
1: Y volteó y dijo, no, pero todavía tengo arroz, entonces pues, no me voy a preocupar ahorita.
2: ¿Qué tiene?
1: ¿No? Entonces se empezó a racionar un poco más, ya no se dejó caer la greña tan gacho, el ratón, porque ya estaba atrapado en el tarro de arroz, que ahorita ya estaba vacío, nada más estaba así como una décima parte y le quedaba nada más de arroz.
2: Sí.
1: Entonces al final, pum, pum, pum, se tragó el último grano de arroz y se miró el ratón atrapado en su totalidad, en el tarro vacío.
2: Ajá.
1: Entonces, ¿qué pasó allí, señores? ¿Ya se quedó sin comida? Ahora, el ratoncito no podía salir si del tarro.
2: Uh-huh.
1: Estaba atrapado en un tarro de vidrio. Y empezó a decir, bueno, ¿y ahora

0: ¿Y ahora qué va a pasar? ¿Qué me puede pasar?
1: Pues sí.
0: ¿Ya me acabé todo? Pueden pasarme varias cosas, dijo el ratón. Voy a esperar a que alguien llegue y me aviente granitos para yo comer. Pero, a la misma vez, ya no voy, a lo mejor no me avienta granos, a lo mejor me avienta cualquier cosa. Yo ya no tengo opción de escoger lo que voy a comer, ni cuánto. Ya estoy dependiendo 100% de que alguien a ver si me ve
1: y me salva
0: y me saca o me echa por ahí una boronita de pan o lo que sea. Ya no va a ser arroz como el que me acabo de tragar yo aquí todo este tarro, ¿no? Entonces, la historia la voy a terminar ahí. ¿Qué pasó con el ratón? Lo que ustedes quieran.
2: Se murió.
1: Yo pienso que alguien lo sacó y lo mató.
0: Ay, ¿qué le digo? ¿Qué se comanda está? ¿Qué les digo? ¿Qué se comanda?
2: Lo sacó, lo descuartizó.
1: Yo soy bien bélica.
0: Luis Henry con Ricky. Ok. ¿Qué pasó con el ratón? Yo se los voy a dejar a ustedes.
2: Lo mató, se murió.
1: Yo digo que alguien lo sacó y lo mató.
3: También murió.
0: Yo voy a pensar que el ratón escapó y anda bien feliz.
2: Sí, ¿cómo, güey,
0: una ratota, güey, fea, sí? Pero los voy a dejar ahí en que usted le ponga el final al ratón. Pero ¿saben qué? El ratón es lo de menos. La historia nos enseña varias situaciones. La primera. Escuchen, por favor, mis palabras. Los placeres a corto plazo son trampas a largo plazo.
1: Okay.
0: Lo voy a repetir. El placer a corto plazo es trampa a largo plazo.
1: That's true.
0: Ejemplos. Pídame ejemplos.
2: Ejemplos.
0: Comprar una televisión en Electra. No. Tú vas y dices, ay, quiero esa televisión y la quiero de 70 pulgadas la huella. Tú estás pensando en ver el mundial en una televisión de 70 pulgadas. Claro. Ese es tu placer a corto plazo. Una tele grande en mi casa. La trampa a largo plazo es que vas a pagar tanto tiempo, un pago que te va a costar 3 veces lo que cuesta la televisión si la pagaras en efectivo.
1: Claro.
0: Ok, pues vuelvo a repetir. Lección número 1 de la historia del ratón. Los placeres de corto plazo son trampas a largo plazo. El ratón estaba bien a gusto comiendo, y después él solo, a lo largo, él se quedó atrapado.
1: Claro.
0: Lección número dos. Si las cosas vienen fácil, te hacen huevón.
2: Correcto.
0: Las cosas que llegan fácil te van a hacer huevón. Pídanme ejemplos.
2: ¡Ejemplo!
0: Ay, yo me vengo para acá, yo estoy en el rancho y mi carnal me quiere que me venga y me paga los 9,000 del coyote.
1: Ah, pues sí.
0: Y me dice que él me lo dispara. Y yo me vengo para acá. Y después, como a mí no me costó el coyote,
2: me regreso.
0: Ay, ya me quiero regresar a los 2 meses porque el norte no me gusta y me deprimo mucho. Como el vato no va a pagar los 9,000, como al vato no le costaron los 9,000 bolas,
1: no lo valoró.
0: No lo valoró. Claro. Entonces, si las cosas llegan fáciles, te van a hacer huevón.
1: Amen.
0: Número 2. Lección número 3. El ratoncito no supo cuándo retirarse. El ratón no dijo, ¿sabes qué? Se aborazó, como decimos nosotros. Lección número 3. No supo cuándo retirarse. El ratoncito se aborazó. Si usted se aboraza en las cosas, se le va a caer el cantón por aborazado. ¿Usted conoce raza que se ha aborazado y se le cae el cantón?
1: Sí.
0: Sí, claro.
1: Claro.
0: Pídanme ejemplos.
1: ¡Ejemplos!
0: Mira, guacha, ahorita aquí yo donde trabajo, yo puedo sacar unas cosillas de aquí. Hacer un chanchullo a la sorda, ¿verdad? Me puedo robar esta cosa. O sea, voy a poner ejemplos bien, bien barrio, ¿eh? No me lo sigan nomás. Entonces tú empiezas a robarte de tu trabajo 20 bolas diarios, que a la semana son 100 varos extras en tu cheque. Si a ti te pagan 500 y te robas 20 bolas diarios, tú traes otros 100 bolas allí. Si te aborazas, te vas a querer robar 40. Y si no te agarran, te vas a querer robar 50.
1: Bien. Poco a poquito.
0: Y te van a agarrar por aborazado.
2: Sí, correcto.
0: Te vas a aborazar y valió madre. Si te aborazas, va a valer madre. Lección número 3. Lección número 4. Saber decidir en el momento correcto. Es la lección número 4.
2: Hasta aquí, compasía.
0: Cuando el ratón debió decir, ay, hijo de la tiznada, me estoy hundiendo. Aquí voy a comerme hasta aquí y me voy a tener que retirar porque si no voy a valer madre.
1: Ah, sí.
0: No lo pensó. Saber tomar la decisión en el momento correcto o si no, vas a perder todo lo que tienes.
1: Ya.
0: Esas son las 4 lecciones que deja esta historia del ratoncito. ¿Qué pasó con el ratón? Eso es lo de menos. ¿Qué aprendimos de la historia del ratón en el pomo de arroz? Eso es lo importante. Ferrari, ¿nos puedes contar la historia de regreso de toda?
3: Ay, señor, tenemos que ir a corte comercial.
0: ¡Hija de la ay, mañosa que no juega!
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5: Estos son tus tips de la hora del tráfico. Si te preocupa encontrarte con tráfico pesado durante tu recorrido, toma tiempo antes de salir para establecer una ruta alternativa en tu GPC. Evita las horas pico y los lugares conocidos por la congestión. Esto te ayudará a ahorrar tiempo y reducir el estrés en tu viaje. 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
1: Estos son tus tips de la hora del tráfico. Usa tus espejos para monitorear las áreas alrededor de tu carro. Voltea tu cabeza para revisar tus puntos ciegos antes de cambiar de carril o incorporarte. Usa la distancia del carril de aceleración para incorporarte con seguridad en el tráfico. En carriles estrechos, asegúrate de mantenerte en el centro de tu carril y no te apresures. Estos fueron los tips de la hora del tráfico. 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
10: Se le ocurre ponerse una máscara cuando estamos al aire, hijo. Dígale algo.
11: ¿Qué es eso? O sea, ahí vale, hasta asustas tú, vale. Volteé, yo dije, y es yo, su güey, que
10: es que pareces, me lo trajo a cobres, pero
11: ¿sabes formar qué pareces? ¿Mm? Los dedos que salen en Star Wars, unos monillos, los...
10: Ah, los Ewoks.
11: Los Ewoks. Parece Ewoks ahí de Star Wars, ¿vale?
10: Me lo trajo mi íntimo amigo Aquarius para desinflamarme.
11: Esa, mira nomás, ahí parece San Santos, ¿vale?
12: Santos.
11: ¿Sabes qué pareces?
12: Santos.
11: La Roca, la Mole, de los Cuatro Fantásticos.
10: No, la luchadora esta, ¿cómo se llama?
11: Marta Villalobos.
10: Marta Villalobos.
11: Ay, ahí está, cada vez estás peor, hijo. La mera verdad.
10: ¿Por qué?
11: ¿Es para qué, güey? Esa máscara ahí.
10: Es para desinflamar, es de hielo, mire.
11: Oh, ¿de hielo?
10: Sí.
11: Oh, mira tú. ¿Y qué te tienes que desinflamar?
10: La cara. La nariz la tengo todavía.
11: Se te está viendo muy bien la nose.
10: Ahí voy.
11: Ahí la lleva. Muy bien, hijo.
12: Ay, no.
11: Ya no le pongan las cámaras ahí, vamos a perder rating, échale acá la bonita era.
12: A la de $1,000,000, dígale, la de $1,000,000.
10: Se quitó la chamarra de don Juanito.
11: Es que me dio mucho calor.
12: Oh, yo tengo un perro frillazo.
11: Mucho calor, ¿sí?
12: Sí, no tiene frío.
11: Es que la mujer es muy friolenta.
12: Sí, estoy así toda
11: engarroñada.
10: Es muy friolenta. No, diga eso, yo también tengo frío.
11: Por eso la mujer es muy violenta. Por eso dije. Oye, gracias,
10: mira. Mira nomás ese comparativo, quiero que lo vea.
11: A ver. Mira, véate cómo llegó. Véate cómo llegó a Rosito. Y cómo lo ha tratado la vida con la Giselle, mira. Ya nomás.
10: No, ma, ¿qué
11: le dije yo al perrito? Llegaste bien bonito y mira, esta nomás, mira.
12: No.
11: Ya se te quitó la cara bonita, ya la tiene ahí.
12: Está mudando su pelaje.
11: Mudando, se debería pues de familia.
10: Ya no tiene cara de bebé, ¿eh? Ya no.
11: Nomás, qué pelo, güey.
12: Ay, qué hecho eso con mi bebé, wey, ¿eh?
10: Háblale al vato que te lo vendió y que te regrese tu dinero.
11: Sí, esa madre, y se te va a convertir en un perrote, güey, así de callejera. Vas a ver.
12: Es que no le he cepillado y aparte se le va a mudar.
11: A ver, dale, toda la pantalla full. Lo como llegó y como lo traen ahorita, mira.
10: No más.
12: Qué bendiga,
11: todo cricoso ya. El bate y el perrito todo cricosón, ya, mira, ya le vale madre, ya. ¿Es perro o perra?
10: Es perro.
11: Sí, ya cricosón, ya anda ahí pidiendo pan una cobra.
10: Afuera,
11: tomando King Cobra.
12: No, el de la izquierda Puma. Es empezando el 2025, como me está tratando el 2025.
11: Como pensé que vivía en el 2026, como va hasta ahorita la cosa. Mira, ya está bien chupado tú, ya está para... Mira, ese ya está para meterlo en un anexo.
13: Ay, señor.
11: Ya está para anexarlo al
13: güey. Oiga, mándale saludos a mi hermana Adriana, la dos que está de visita.
11: Oh, saludos para Adriana.
13: La doctora, que, la doctora.
11: La doctora Adriana, porque... Sí. Doctora... No sé si le llegó, pero le mandé un boleto para Disney.
13: Sí, fue ayer.
11: Doctora, ya, ahí como que
13: y le llevé a Isla Catalina el viernes.
11: Sí, qué bueno, porque la Isla Catalina fue y se divirtió.
13: Muchísimo, como bebé.
11: Qué bonito.
13: Viene con Diego, mi sobrino, el 15.
11: Sí, con Dieguito.
13: Y mi cuñado.
11: Qué bonito, Toño. Qué bien.
10: El cuñado. ¿Sabes los nombres, viejo?
11: Mi amigo Toño, con Dieguito.
10: Sí, con Dieguito. Sí, con Maricito.
11: Tu carnal, la verdad, la doctora. Muy, qué bonito ahí, que los traigas paseando y toda la cosa.
13: Sí. Hoy le dije que día de relax.
11: Sí, porque sí, es una friega.
13: Una bombiza todo el fin de semana.
11: Sí.
10: ¿No quiere comprar unos a los dientoncitos?
11: Hoy.
10: ¿Cuál es para Disney?
11: No, pues de dónde, güey. Pero sí, hoy nomás así normal, un tillemazazo, un marshalazo.
13: Sí, algo así.
11: Un rosazo.
12: Comidita irregular.
11: Un rosazo allí.
13: Va a ir al Target, al Costco, así.
10: ¿Viene de México?
13: Sí.
10: Ah, entonces.
13: Es su primera vez en Estados Unidos.
10: ¿Ah, sí?
13: Sí. Nunca había venido jamás.
10: No, es que pensé que era la que venía de allá arriba. Tu hermano vive.
13: No, mi hermano es el que vive allá arriba.
10: Dije, no, ¿cómo se van al Marshall si vienen de arriba?
13: Mi hermano es el 4. Y ella es la 2.
11: ¿Cuántos son bien
13: altos? Siete.
11: ¿Siete?
13: Sí, yo soy el séptimo.
12: No manches.
11: ¿A poco tú eres el más chiquito?
12: Sí, señor.
11: ¿A poco sí, vale?
12: Sí.
10: El último tenía que salir.
13: Mi hermana me gana por más de 20, pero no podemos decir.
11: A ver, espérate. ¿A poco tú duraron 20 años? Tú tuviste una chiripadota, güey.
12: Sí, fue
11: una
12: chiripadota.
10: Sí.
11: Órale.
10: Fue el error.
11: Chiripadón, güey.
12: Chiripadón. No digas error, estúpido.
11: ¿Cómo? Sí, pues ahí viene.
10: Un pinochazo también, mi compadre.
11: Ya lo agarró su jefe y dijo: pa' esto, 20 años me esperé.
12: Ay, no sé nada.
13: Ay, no, pero. Pero después de la 2 vino la 3, el 4, el 5. Ya luego se esperaron como 10 años y ya luego mi hermana, luego yo.
11: Ah, ¿tú tienes carnal ya grandes, verdad?
13: Sí.
11: ¿De 50 para arriba?
13: No, de 60 para arriba.
11: ¿Qué?
13: Claro.
12: Ya, oh my God.
13: Claro, mi hermana grande tiene 64, 66, no me acuerdo.
11: Y ahorita te la está rayando. El pedazo que te toca, güey, para que le pongan diciendo sus. Anda diciendo su. ¿Cómo se llama?
12: Esos rezos.
13: Muy guapa, mi hermana.
11: Recuerda.
13: Te quiero.
11: Quiero decir una cosa a tu hermana. Hermana de Said, cuñado.
13: Adriana.
11: Si necesitas algo, Adriana. Lo que necesites con tu hermano aquí, ¿eh?
13: Ya sabe, ya sabe.
11: Yo, pues, que yo qué, güey, yo ya voy para la casa, ¿vale?
10: Lo malo que es,
11: ¿no? Por eso no invito a ni un familiar yo para acá, porque me de lindo yo. Voy a hacer una hija de Jackie Chan.
13: ¿Sí?
12: ¿Qué?
11: ¿No sabe usted cuál es la hija de Jackie Chan?
10: ¿Cuál es la hija de Jackie Chan?
11: Maru Chan. Tú te ríes nomás por convivir ese.
10: Sí, está chido.
11: Está re feo el de la Maruchan.
10: Me gustó, porque está chido.
13: No mejor el de la Maruchan que el del Chavo.
11: No, la neta, el del Chavo es un gran chiste, pero yo la neta siento que el vato que no entendió el del chiste del Chavo tiene un IQ intelectual muy bajo. Ahí te va.
10: A la gente que no lo escuchó, atención.
11: Si usted entiende este chiste y se ríe, si este chiste le causa risa, le quiero felicitar, porque quiere decir que su IQ es muy alto y muy elevado. Si usted hace caras así como de no está para oír este programa, no está a la altura que se requiere. Ahí va. Me despido con el chiste de la semana y probablemente el chiste del mes. El Chavo pidiendo un taxi. Empieza la escena. Sale el Chavo de la vecindad. ¡Taxi, taxi, taxi! Se para el taxi. Se sube el Chavo a la parte de atrás. ¡Gracias, señor taxista! Bienvenido. Pone el taxímetro y le dice, dirección, Enrique Segoviano. ¡Gran chiste! ¡La neta es un gran chiste! Ay, gracias, me están hablando ahorita, ¿no?
13: Sí, pues, qué malos chistes cuenta.
11: Potential spam. no, creo que es el patrón, tú.
13: Sí, ya no cuentes esos chistes, va a decir.
11: Ay, con el jefe. Está diciendo, no more jokes. Y dije,
12: please.
11: Ok, ahí estuvo. Gran chiste, señores. Se lo regalo de corazón por 6. El chiste del Chavo y el taxi. Triunfen en sus reuniones. Rompan círculos. Para ustedes de cariño.
10: ¿Cuál es el otro? ¿Cuál era el otro que se aventó?
11: Nada más así.
10: No, se aventó otro, ¿no? ¿Qué fue al baño? ¿Qué era?
11: El de la. Sí, ese está muy escatológico.
10: No es escatológico. Está chido también.
12: Ay, chino,
11: ¿por qué? Está muy escatológico, sí. Mejor les voy a contar. ¿Quieren otro para matar
13: tiempo? A ver.
11: Matando tiempo. ¿Cuántas personas caben en una manguera?
13: ¿En
11: una manguera?
13: Pues ninguna.
11: ¿Cuántas personas caben en una manguera, Isel?
12: Cero.
11: ¿Chino?
10: ¿Uno?
11: No. Ferrari, ¿cuántas personas caben en una manguera?
14: Cero.
11: Un chorro.
14: Oh, my. ¡Ah!
10: Está bueno, está bueno, está bueno.
11: Brother, me preocupa que Chino le guste.
10: No me preocupa. ¡Está bien, perro! A ver, que no le entienden.
12: No, pues sí le entiendo.
14: Algo pero... quiere Chino.
11: ¿Chino algo quiere con ustedes? Sí. Porque ya que se ríe de sus chistes,
10: está
11: ya.
10: Está chido, cuéntame en una manguera.
12: No, pues yo llegué a la conclusión que el Chino ya es una señora, güey.
11: Ya es un, ya es un señor, man, ya.
12: Porque son chistes de tío.
10: A ver.
12: Hoy preguntando recetas
11: vamos
12: del arroz.
11: Último chiste.
10: Va chido.
11: Historia del arte. A ver, así ya me
13: gusta. Eso me interesa.
11: Okay, historia del arte. Las grandes esculturas, y el arte antiguo, ¿verdad? A lo largo de la historia, siempre los angelitos salen sonriendo. Y les hago una pregunta. ¿Por qué en el arte católico los angelitos salen sonriendo? ¿Alguna idea?
13: ¿Son felices?
4: Porque es algo ¿no? divino.
12: Yo sé para... No sé, la verdad.
13: ¿Se están divirtiendo?
12: No. Son felices.
11: Los angelitos en las esculturas y en el arte antiguo siempre salen sonriendo por la gracia de Dios.
10: Chino.
11: Gracias, amigos. Gracias
13: no
11: a
13: más
11: todos.
13: Por convivir, ¿eh? No más por convivir.
10: No, si están perros.
11: Gracias a todos. Mañana me nazco con más chistes.
12: No, por favor.
11: Para todos.
13: Ay, no, por favor.
11: El semidios del...
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0: quedara, bien quedara el hijo de su, dijo aquel, bien sí. quedara el hijo de él.
1: Es que bien quedara, es que ahorita hice un video. 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Un abrazo, mi compa Roger Silva, se le quiere, viejón, se le quiere, con mucho cariño. Siete después de la hora, una hora más de programa en este último día del mes de agosto, Giselle Bravo.
2: Se nos va,
1: güey. Giselle, senos. ¿Qué?
2: Se nos va agosto.
1: Se nos va agosto, señores.
2: Pero empieza septiembre, el día de mañana. Que nos sorprenda septiembre.
1: No.
2: ¿No?
1: I don't want no surprises from September.
2: ¿Por qué no?
1: No, ¿qué, güey? Yo no estoy para sorpresas, ¿vale? Si son sorpresas buenas, me muero del susto.
2: Pero es que...
1: Si son sorpresas malas, me muero del susto.
2: Es que uno debe decir, septiembre sorpréndenos con cosas bonitas. Es como saber pedir, pues, el tipo de sorpresa, no nomás de que nos sorprenda.
1: Oye, creo que nos vamos a conectar con somebody pedo with you, Gonzalo Sansores. ¿Sí lo tenemos a Gonzalo Sansores? Bueno, señora, recuerde que la Liga Defensora, pues, tiene ya su rama de inmigración y la rama de casos criminales. En la rama de inmigración está aquí ingratotota, que le habían sus poemas perrones, la abogada Leticia Valencia. Sí. Y en la rama que tiene que ver con casos criminales, una persona que conoce todos los tejes manejes. Y le damos la bienvenida a nuestro amigo Gonzalo Sansores de la Liga Defensora. Y recuerde que
3: no está solo.
1: Y casos criminales, si usted tuvo que ir a policía, lo dice, usted llámenos nosotros. Nosotros estamos para ayudar. Sí, estamos, no está solo. ¿Cómo estamos, Chelo?
3: Exacto lo que dijiste, Don Cheto, la verdad. Y mira, este fin de semana es igual como los otros. Muchos, es el fin del verano y quieren celebrar. Fueron arrestados, unos por DUIs, unos por violencia doméstica. Ahora, dos cosas. Número uno, si te arrestaron por DUI, acuérdense que tienen 10 días del día de arresto para conservar su licencia de conducir. Y si lo arrestaron por violencia doméstica, acuérdense que tal vez te pusieron una orden de restricción. Y esa orden de restricción es importante que sepan que no te puede acercar a la víctima. So, tenga mucho cuidado, y si no sabes lo que te ha pasado, estás arrestado, un familiar fue arrestado, es por eso estamos aquí, para ayudar y apoyar.
2: Ok.
1: Oye, Chalo, quiero hablarte de la prostitución. Hoy quiero hacerte una pregunta muy seria sobre la prostitución, Chalo.
3: Ok.
1: Gonzalo, ¿dónde?
3: Pues, ¿qué tú? No pudieras conocido.
1: No, guacha lo que dice por acá. Gonzalo, vivimos en el estado de California. Sé que en algunos estados la prostitución está bien, pero no aquí. Si una persona quiere vender su cuerpo, ¿por qué no debería hacerlo? Lo pregunta una mujer. Una mujer que pide su anonimato está diciendo que por qué, si ella quiere vender su cuerpo, no está, ¿por qué está prohibido si es que algo que ella quiere?
3: Hay tres razones, ¿ok? Número uno, por la enfermedad que puede causar eso, ¿ok? Las enfermedades son muy, muy grandes y puede hasta matar a una persona con AIDS. Es muy común. Segundo, el peligro. Porque a veces hay lugares o personas donde van a buscar a esas personas y los roban. Y es más, hacen los actos contra su voluntad. Y el último, y yo creo que es uno de los más importantes, es que no hay ninguna forma como se puede pagar taxes, ¿ok? Mira, para que sepas, la prostitución es un negocio, es uno de los más viejos que hay de casos ilegales. Hasta el tiempo que ni conocemos ha sido eso, ¿no? Y no ha cambiado. Pero más que nada es por las enfermedades que es eso.
1: Chalo, te tengo una gran pregunta que se me acaba de ocurrir. Supongamos que el chino, que el chino contrata los servicios de una prostituta,
2: no,
1: y nos agarra la policía. Nos agarra la policía. ¿A quién? Guacha, qué gran pregunta voy a hacer.
2: A ver.
1: La mera neta me la rifo.
2: Quiero ver.
1: Espérame.
3: Sí.
1: La cabeza la traigo harto caliente. Dice, hey, caliente porque it's working, ¿ok? Si el chino contrata una prestituta y los agarran a los dos, ¿quién es más culpable? O sea, ¿a quién le dan más cargos? ¿A la mujer por ejercer o al John por contratar?
0: Gran pregunta.
2: ¿No?
3: Buen pregunta. Y todo depende de los records, ¿ok? Vamos a decir que la prostituta ha tenido un record antes donde la han agarrado con lo mismo. Pues ella va a tener una situación porque ahora no es la primera vez que ha pasado eso. Ya ha sido arrestado por eso. Ha tenido condenas y ahora todavía lo está haciendo. Igual con el John. Si han visto que el John lo ha hecho otras veces y lo sigue haciendo, pues esa persona va a tener un caso más serio porque ya lo ha hecho. Ahora, vamos a decir que los dos nunca lo han agarrado. Y los agarraron en el acto. Y a los dos los separaron y podían y compensaron que, mira, yo sí, yo cobré, o yo vendí, ¿ok? Ahora, ellos dos van a ganar delitos menores y esos casos se pueden pelear. Pero sería como igual, nada más son diferentes cargos que le van a dar, pero más o menos va a ser lo mismo tipo de consecuencia. Diferentes cargos, pero consecuencia va a ser lo mismo. Ahora, todo depende en el record.
1: Paréntesis, la palabra John es la forma en que la policía, las leyes, se refieren al que al
2: John
1: que
2: solicita. Doe, ¿no?
1: No, John nomás.
2: No, ¿cuál es el? Que, no, Jane Doe es el otro,
1: ¿eh? Jane Doe es el
3: cuando no saben quién es la persona. El John Doe y el Jane Doe es cuando no saben quién es la persona que
1: está muerta.
3: Sí.
1: Que está muerta. Pero un John es el que...
2: Como el nombre genérico.
1: Genérico para que... Hey, aquí agarré a un John. Es el chino, pero nadie dice, aquí se llama... Okay.
0: Y yo como John, si la prostitución está prohibida, ¿por qué yo paso por la Figueroa y las veo?
1: A ver,
3: antes de que... ¿Por qué pasas por la Figueroa, chino?
0: Oh, yo he pasado por la Figueroa. Hombre, y las morras ahí o sea, anda. Se ve.
1: Pero
0: se
1: no,
0: ve.
1: Ellas se ven, pero no traen un cartel de que dices.
0: Ay, viejo, ay, pero posca.
1: Sí, pero they're just walking around. Pero es si que anda, un placa le puede decir, hey, what you doing? Y ella que le va a decir, I'm just walking.
2: Si andan en lingerie, con unas plataformonas aquí.
0: Así, y se les nota y todo, y viejo.
2: ¿Cómo no van?
1: Andan a la moda y en buenos carros, Gerardo Ortiz. A la moda y en buenos carros. Dice Don Cheto, esta pregunta no sé si me puede ayudar Gonzalo, pero confío en él porque sé que no estoy solo. Efraín dice, yo trabajo en una compañía de jardinería y mi supervisor es abusivo con nosotros. Nosotros no le rajamos al jale, pero él por quedar bien con los demás arriba, a veces nos hace trabajar más sin darnos break o hacer cosas que no tienen que ver con nuestro trabajo. Un día yo lo grabé para tener evidencia de esta situación para un futuro, pero él se dio cuenta y ahora resulta que me reportó por grabarlo porque dice que grabarlo es acoso. O sea, primero uno tiene que tener evidencias, pero si lo graba es acoso. ¿Es ilegal grabar a una persona, Gonzalo? Efraín.
3: Dependiendo qué estado estás. En el estado de California, para grabar a una persona, una conversación, algo que está pasando, tienes que tener permiso de la persona, especialmente si lo vas a querer usar en su contra. Ahora, que lo puedan acusar de acoso, no lo van a poder acusar de eso. ¿Por qué? Porque no es acoso, es grabando la situación. Ahora, ¿se puede usar en la corte para evidencias? Todo depende de si ganó permiso de la persona en orden para poder grabar en esa situación, ¿ok? Pero que lo pueden dar otros cargos criminales, eso no existe. Esa persona no le pueden dar cargos. Ahora, lo pueden amenazar, policía puede venir a hablar también, y es por eso tenemos que entender que a esa porción de un caso criminal que se llama la investigación, y ahí es donde empieza a preguntar a los oficiales ciertas cosas, y ahí también tienes el derecho a tener un abogado. So, que le pueden dar los cargos, la verdad no, porque no es acoso. Ahora, si cada vez que se voltea de tu jefe y lo estás grabando, se va al baño, lo estás grabando, se va a su casa, lo estás grabando, eso sí es acoso. Pero si lo estás grabando en una parte donde es algo en el open air y todos lo están viendo, eso no es acoso. Pero lo puedes usar en la corte, esa es otra cosa completamente diferente.
1: Alejandra dice, Don Cheto, ayúdenme con Chalo. Ok, pues yo dice, Chalo, me dieron un ticket por ir a 73 millas en un área de 55. ¿Cuánto me tocará pagar y si puedo ir a la escuela? La cosa es que el ticket, me manda foto, me puso que iba solo a 60. Es mi primera vez y estoy asustada. ¿Qué me recomiendas, Gonzalo? ¿Pagar y ir a escuela? ¿O nomás pagarlo?
0: Pues te hizo el paro de que Alejandra. Te puso a 60, pues cae.
1: A ver, Alejandra, ya me mandaste todos tus datos,
2: todos
1: hija.
2: Todos los datos.
1: Todo me mandaste tus datos, mira nomás.
3: yo siempre digo,
4: seguro social y se armó.
3: Yo siempre digo, Don Cheto, que debe de pelearlo. Ahora, vamos a decir que pierde, todavía va a tener la oportunidad de hacer traffic school y pagar la multa. Pero, ¿por qué no tratar de ver si algo pasa, si hay una diferencia, si hay algo que se puede mover o cambiar los cargos? Porque a veces llega la policía, dice la policía, es cierto, pero mire, vamos a darle un chance, vamos a darle otro tipo de cargo. Así no pierde su oportunidad de traffic school. Porque, ¿cuál es el traffic school? Solamente lo dan cada 18 meses. So, si te dan ese ticket y no lo peleases, el próximo no te van a dar traffic school otra vez. So, es mejor tratar todo lo posible. Y mira, es una inversión para tratar de salir para adelante. So, yo siempre digo que esa persona lo debe de hacer para que así salga para adelante.
1: No, Chalo, tú siempre andas al puro tirante como un overol, chavalón. Nomás, ¿sabes qué falta para cerrar este segmento de bien a bien? Una bomba perrona, ¡bravo! Compa.
2: Sí, sí, sí.
1: Así que, Chalo, jálese con las bombas de ChatGPT.
3: Ok. No es cierto, Don Cheto. Ok. Bomba. Con este calor, cualquiera pierde la razón. Hasta de los 49ers llevó 740 buscando una joyita y encontró a la policía esperándolo en la cita. ¡Bomba!
2: Sí, se aplica.
4: O sea, el de los 49ers.
2: Sí, el de los 49ers que solicitó servicios y va con lo de la conversación, viejo.
3: ¡Dale,
2: sí.
3: Don Cheto!
2: Vamos, vamos.
1: No, está
4: largona.
1: Está largona, Chalo. Es que la rima, es que tiene que buscar el mismo cantidad de sílabas entre una y una.
2: Pero aplicó y la usó ahora para lo el tema, señor. Dele puntos también por eso. No sea malo.
4: Está un poquito larga, así como sí, que hay que entenderla. Pero está bien. Le damos un 8.
1: Está bien, Chalo. Te la voy a poner. No, porque no tengo tiempo de hacer una perrona, sino hacer una perrona. 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
2: Eso sí,
1: ando perro.
2: Bravo.
1: Ando perro para el inglés. Yeah. Oh yeah. Parezco la jarra de Kool-Aid. Gracias, Chalo. Se te quiere mucho, Chalo.
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11: Estos son tus tips de la hora del tráfico. Mantén la calma y la paciencia, especialmente en situaciones de tráfico intenso. La congestión y los retrasos son inevitables en ocasiones, pero mantener la calma puede ayudar a reducir la frustración y mejorar la seguridad en la carretera. Respeta a los demás conductores, evita comportamientos agresivos y mantén una actitud positiva mientras conduces. Recuerda que la seguridad y la cortesía son fundamentales para un viaje tranquilo y sin incidentes. Estos fueron los tips de la hora del tráfico. Soy tu amiga Mayra, informando para La Qué Buena.
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13: 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Y agárrate porque se pone bueno este lunes 7. 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
1: Señor, usted quería hacer un Fast and Furious. Fast and Furious son aquellos temas que nosotros hacemos la versión número 200, igual que la película de Fast and Furious, y por eso aquí vamos a reciclar algunos de los temas que fueron favoritos de Don Cheto, y Don Cheto quiere hoy hacer una recicladera, que es el chisme.
2: ¿Cuál es el peor chisme en el que has estado tú involucrado?
1: Involucrado.
2: Peor.
1: ¿Cuál es el peor chisme en el que has estado involucrado o que mencionaron tu nombre? Cuéntenoslo todo y exagere. Arroba Bravo Giselle, arroba El Patrón al Aire, arroba La Chica Ferrari con K, arroba Don Cheto al Aire, arroba Sí Soy Said, para que nos lo comente a través de las redes sociales. ¿Cuál es el peor chisme en el que usted ha estado involucrado?
2: A mí me han matado.
1: Díganos.
3: ¿Cómo que?
4: Ah, sí.
5: No manches.
2: ¿A usted?
4: Yo me acuerdo.
2: Estaba yo en agosto, un 24 de diciembre, y allá en la casa mi compadre Pepe Garza, que nos invitó a la Navidad, y que empieza que mataron a Don Cheto, y yo pagando mi pozole y vale.
4: Usted comió su tamal,
2: y ay,
3: una medio tamal.
2: Un habladero de México, y de bueno, yo así, pero era literalmente con el pozole aquí, era, ¿qué pasó? Yo dije, me están hablando a Feliz Navidad.
3: Navidad.
2: Sí. ¿Qué pasó? Que te, no te moritz, que moritz, te echan pinche pozole, que toda madre. Sí,
5: siente.
2: Que me habían matado, vale.
5: Ah. Oiga, pero a las celebridades siempre les pasa esa, ¿no? De que diario se los andan echando, de que, ay, no, en paz descanse fulanito de tal, y así. Siempre, todo el tiempo.
4: Y estaba all over Facebook, yo me acuerdo de esa.
2: ¿Sí, te acuerdas?
4: Sí, I remember.
2: Sí, esa es que...
3: ¿Y de qué lo mataron y lo dejaron vivo?
2: ¿Quién sabe? Que un vato afuera de un parking, y quién sabe qué, vale.
3: Ay, no, porque aparte inventan la historia de película todavía, ¿no?
2: Tú, pues, digan ahí que me bateaba lazos o algo, para que sea chido, pues, ¿eh? Que lo decís,
3: ¡Don murió, Cheto!
2: Un pedazo de carne y se murió así.
3: ¡Qué fea triste, muerte! ¡Qué fea muerte!
2: No, digan, se agarró a balazos con un cholo, sí, sí. Y sacó una 45. Y
3: tal, murió a filerazos.
2: Mató a cuatro y él lo mataron.
3: Sí. En un operativo, en un helicóptero.
2: Y que, algo así, pero se salvó a dos niños.
3: No, estaba echando ahí un menudo con pata y se ahogó. Y qué fea muerte esa, Don Cheto.
2: Estaba echando una patita capeada y
4: se mordió su mano.
2: Dale, se mordió la mano.
3: Y el lunes.
2: A ver, a ti te han traído en hartos chismes.
1: Pues sí, me han traído en hartos chismes, pero pues, bueno, el peor chisme en el que he estado involucrado, que lo dijo una persona que no quiero ni siquiera mencionar.
2: No, ni la menciones.
1: ¿Por qué?
3: Ay,
2: no. Es que se te revuelve la panza.
1: Dijo hace algunos meses que yo estaba involucrado con que los carteles pagaban dinero para que tocáramos a ciertos artistas en esta estación, en la estación local de Los Ángeles, y que yo había sido testigo de ese tipo de cosas. Lo dijo una persona, sí.
3: ¿Qué te digo?
1: Sí, y le mandé poner una orden de restricción.
3: ¡Tracas!
1: Sí, porque no... afortunadamente nunca en la vida lo más ilegal que pude yo haber hecho en algún lugar fue agarrar una uva del Costco y tragármela. Es lo más ilegal que yo he hecho. Entonces, o sea, me pueden decir muchas cosas, pueden decir lo que quieras de mí, que estoy loco,
3: que eres gay,
1: que soy gay, que no soy gay, que finjo ser gay para agasajarme a la Giselle, soy creepy. Pueden decir lo que quieran de mí, que estoy histérico,

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1: Eso es mentira. De
2: repente saca notas de: el personaje de Don Cheto está valuado en 6 millones de dólares. Yo se los vendo a la mitad.
1: Se los dejo a la mitad.
3: ¿Cuánto lo quieren?
1: Deme un millón y se los dejo.
4: Y fiado.
1: Y ya mañana vengo a trabajar. Ok, no, pero es en serio, va. Chisme, venga. Rari, que te embarazaron, que andabas de chola, que hiciste un drive-by.
5: No, pues se dice que les conté y por eso se hizo el chisme que andaba con casados.
4: ¡Pero chisme! ¡Chisme! Yo creo que el último chisme que me inventaron a mí fue de que...
1: ¿Te embarazaste una morra?
4: No, que era gay.
1: No, dijimos chisme.
4: No, ¿qué pasa?
2: El patrón no es gay. A veces le gustan cosas, pero gay no es.
4: ¿Qué pasó? Tantos años yo cuidándome. No, en el rancho. Es que en el rancho, cuando ya cumples una edad, ya cuando después de los 20 en el rancho, saludos a la gente de Estación Capomas, WhatsApp, Ciudad de México, ya dicen que te quedaste cotorrón, tienes 20.
1: No, pues ahí.
3: Es que ya estaban acostumbrados.
1: Mira, hay ciertos mitos del público. Por ejemplo, un vato guapo y soltero es gay, automáticamente, y para uno es gay.
5: Sí.
1: ¿Ya? Pues uno no soporta que uno esté feo y el otro esté guapo y no sea amarrado.
4: Ey.
1: Ahí te va, Don Cheto, peor chisme. Una de mis hermanas le dijo a mi otra hermana que yo dije que estaba embarazada la nuera de otro que no era su hijo. Pon en cuenta.
4: Ah, caray.
1: Dice, ahora mi hermana me odia y me tiene bloqueada. Cuando yo ni dije nada, yo ni sabía ese chisme.
3: Qué fuerte.
1: Porque es otra cosa que tenemos que llegar, es como trabajar para decirle a la persona, ey, eso, yo no dije esa madre. Porque después ya no la creemos, damos por hecho. Si, por ejemplo, a mí me dicen, oh, es que Giselle dijo que tú, no sé, la tenías bien chicampiana. Yo voy a decir, mira, sí la tengo, pero no sé por qué hice, sabía esto, ¿verdad? Sí. Porque sabía esto. Entonces yo ya me caes gorda porque andas allá diciendo cosas de mí.
3: Don Cheto, calza chiquita.
1: Sin nunca decir, oye, sí es cierto que dijiste, digo, sí la tengo, pues, ¿verdad? Pero,
3: ¿qué dijiste? Pero ¿por qué
1: exactamente.
3: Lo comentaste, claro.
1: Bueno, a ver, ¿qué dice la raza?
3: Dice
1: mi nombre, Don Cheto, que dicen que yo andaba... A mí me sacaron un chisme en el rancho. Decían que yo andaba con gays. Yo en mi vida me he metido con otro hombre. Y entonces en mi pueblo ya me tienen tachado como que yo no perdono. Yo nunca estaba con un vato.
3: Que agarra pareja.
1: ¿Qué hace esta,
3: Dani? No te hagas.
2: A ver, quiero ver foto. Yo soy.
1: A ver, ojo de loca, no se equivoca. A ver, ¿cómo ves aquí al Davizón?
3: De paso de las
1: ¿Tú crees que está con gays? No, ¿verdad?
4: No.
1: La neta no es el tipo de los gays. No, hijo, no, la neta ni con mujeres.
3: Dice aquí una... Esta es la típica, Don Cheto, de las embarazadas. Ver, dice, el peor chisme mío fue que cuando me vine al gabacho, que fue cuando yo tenía 17 años, todos empezaron a decir que yo según me vine porque estaba embarazada y de seguro había abortado en Estados Unidos. Que por eso
1: o sea, que ella había abortado en Estados Unidos.
3: Sí.
4: Ah, caray.
3: Que por eso se vino a Estados Unidos.
1: Que se vino al norte a abortar.
4: Peines el bigote, viejo, tráele ahí el...
1: Sí, ah, sí, lo creo.
4: Un pelillo ahí, un lado, ahí arriba, arribita.
1: Peino, no te... Tú le allí.
4: Un chisme que estoy involucrado, dice Vicente, dice... Estábamos pisteando dos amigos y yo, como a las 11 de la noche. Dijimos, vámonos. Cuando nos vamos, nos encontramos a otros borrachos que andaban ahí en el rancho. O sea, otros borrachos, aparte de ellos, una camioneta. Ellos, al dar la vuelta, chocaron contra la puerta del depósito. Se abrió y como estaba abierto, pues cargaron la troca de cerveza. Y nos culparon a nosotros, pero nosotros nos acabamos de ir. Fue un chismón en el rancho, dice.
1: Oh, pero que ellos robaron el depósito y no eran ellos.
4: No eran ellos, eran otros vatos.
2: Dice por acá.
4: Cargando el muertito.
2: A mi familia, la familia de mi esposa, decía que yo era malandro y que tiraba jale. Que por eso traía muchos carros. La verdad es que yo trabajaba en la mañana en el Domino's Pizza y en la tarde en un negocio de autopartes.
3: Ay,
2: no sabían las friegas que me metía y los otros inventando que yo tiraba jale.
1: O sea, que él andaba de narco, pues.
4: Sí, güey.
1: A ver, ahí te va esta. Dice, estaba yo en la high school y un vato decía que se había acostado conmigo. Pinche vato feo, Don Cheto. En una reunión, en una fiesta, ahí estaba el vato. Y yo delante de todo le dije, a ver, tú estás diciendo que yo me acosté contigo, mentiroso. Y él nomás se puso rojo y dijo, no, yo nunca dije eso.
4: Ah.

0: Bien,
1: pero si hubiera estado guapo, a lo mejor no hubiera dicho nada.
2: No,
1: oiga, sí. Se trata.
0: Oye, no han dicho, tú no has, así pues, pregunta seria. Nunca he dicho un vato que anda contigo y que no es cierto.
1: Que te remató.
2: Sí, yo he salido con ella y yo, ¿cuánto perras? Estupidísimo.
1: Es muy de vatos, sí, ¿va? Decir de morras. Decir,
2: ya nomás porque los saludaste, ay, yo anduve con ella, pobre perro.
1: Y usted, don Cheto,
0: hagan un chisme, ¿qué onda? Y con Belinda, ¿vale? Ese es mi.
1: Ay, don Cheto.
0: Con Belinda y yo así, no quiero hablar del tema.
1: Sí, pero, ¿eh? Son chismes el que lo han metido usted, no Don Cheto, porque aquí salió otro chisme de Don Cheto. A que ver, lo metieron.
0: A ver, ten, por favor, vi. A ver, dale.
1: Ahí va, dice. Dígale a Don Cheto que si no se acuerda, el chisme, el último, el de Margarito Music, donde Don Cheto según le copió a otro locutor.
0: Ah, sí.
1: Y también del brujo que le quedó debiendo.
0: Dos chismes falsos también, que yo le compré copión, ya lo había dicho ya el otro día, sí. Le dije con la mami, porque ella es de allá de Tijuana, que yo no conozco a ese amigo, o sea, de verdad.
3: No lo hace ni en la vida, ni siquiera sabe que existe.
0: Nunca lo he oído en mi vida, yo al amigazo, al colega, y de hecho, si yo les dijera quién son mis, ¿cómo se dice? Mis...
1: ¿Fuentes?
0: No, mis fuentes, mis... En lo que yo me inspiré.
1: Ejemplos.
0: Inspiraciones. Una, no los conocerían, y otra, no se imaginaría ni quién.
1: Ok.
0: O sea, mi inspiración, por ejemplo, puedo compartir una. Mi inspiración es mi abuela materna.
3: Claro.
2: Sí.
0: Mi abuela materna. Ya me explico, o sea...
3: De hecho, usted platicó de sus inspiraciones, sí, en el interrogatorio. Véalo, por favor. Gracias, interrogatorio en YouTube. Ahí está la historia de Don Cheto.
1: Gran programa.
3: Perrísima la historia.
0: Es con la neta, es que sí, nada que ver.
2: Ay.
0: Cállate, pues.
2: Ay, perdón, jefa, perdón.
0: Del otro, del...
1: Del brujo.
0: Yo no recuerdo, yo trabajaba con el mandril. Yo a ese amigo no recuerdo. Probablemente sí el mandril se lo llevó alguna vez a la cabina, pero yo no lo recuerdo a él.
1: En contexto, el brujo dijo...
0: Que yo le debí una feria.
1: Todo el éxito que tiene Don Cheto fue por una...
0: No, mi cuál, entonces, es que no es cierto. Te voy a decir, amigo, querido amigo brujo, primero, no me hagas nada, vale, yo no me hagas nada, por favor, ¿eh? Segundo, al darte yo a ti, que no te recuerdo, de corazón no te recuerdo, vale, de verdad no te recuerdo, no creo haber quedado contigo en pagarte algo porque yo estaba de perro en ese tiempo, una. Dos, decir que tú me ayudaste a ser lo que soy ahorita, lo que sea que tú consideres que soy, ¿verdad?
3: Lo dejó en obra negra.
0: Es quitarle mérito a gente que sí me ha hecho el paro a estar aquí, es quitar mi mérito a mí mismo, para estar aquí. Entonces, como que darte el mérito a ti, que porque hiciste algún tipo de
1: jale,
0: sería como que quitarle mérito a gente que sí me ha ayudado de verdad y que ha estado cuidándome a lo largo de esto.
1: Antes de empezar este segmento, no haya que decir un cheto y ahorita la gente le está sacando todos los chismes que
0: no,
1: le han metido.
0: Está bien, pero es que sí es cierto, o sea, como yo al amigo no lo de verdad que no lo conozco. Y si te debo algo que yo me comprometí a darte a ti, $100 o 500, mejor mándame un mensaje directo, recuérdame, a ver si hubo algún testigo y yo me pongo a mano contigo, canal.
1: ¿Qué hubo?
2: Ahí le va este viejo.
1: Sí, nomás quedó.
2: Dice Memo, dice, a mí me inventaron un chisme cuando me vine para acá de este lado que según había dejado una exnovia embarazada y que no quería hacerme cargo del niño y por eso me vine para acá, dice. Pero yo, en serio, nunca me metí con esa morra y hasta mi mamá terminó llamándome, regañándome acá en Estados Unidos que por qué me fui, que en verdad, por qué dejé una morra embarazada. Dice, ¿pero cuál?
1: Otro de un cheto.
2: Oiga, usted
0: no. Ya, basta. Ya no.
1: Cuando le puso un 4 a Emiliano Aguilar, dice.
0: Ah, con lo de que yo le puse 4.
2: Y ni vino a trabajar, pobre.
0: Porque me dio un ataque de pánico a las 3 de la mañana. Le mandé un mensaje a estos.
1: Es cierto.
0: Voy a ir a trabajar. Voy a ir al hospital. Y que si yo le puse un pinche 4. Y yo allá.
1: Don Cheto, allá.
0: Sana. Estoy muriendo.
3: Ay, señor.
1: Raza.
0: Ya, otra raza.
1: Vámonos, ya, deja Don Cheto.
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6: Estos son tus tips de la hora del tráfico. Si te preocupa encontrarte con tráfico pesado durante tu recorrido, toma tiempo antes de salir para establecer una ruta alternativa en tu GPC. Evita las horas pico y los lugares conocidos por la congestión. Esto te ayudará a ahorrar tiempo y reducir el estrés en tu viaje. Estos fueron los tips de la hora del tráfico. Soy tu amiga Mayra, informando para La Qué Buena. 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
5: Estos son tus tips de la hora del tráfico. 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Estos fueron los tips de la hora del tráfico. 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

0: regrese. Llegó el momento, señor, de los horóscopos para ver qué nos depara esta semana, no es según nuestro signo zodiacal.
1: Exactamente, le damos la bienvenida al maestro Fernando de... Ya recuerde que el maestro Fernando de Caminos de la Vida son los maestros espirituales que están ahí listos para atenderlo al 800-440-2616. Maestro Fernando, ¿cómo estamos? ¡Buenos días!
2: Muy buenos días, Don Cheto. Buenos días, Giselle. Buenos días a todos. Aquí feliz y contento de estar nuevamente con ustedes en su estupendo programa.
1: No, es de nosotros, maestro Fernando. Es de nosotros. Usted también es parte del programa.
2: Oiga, muchas gracias.
1: Fernando, vamos a ver qué onda. La gente ya está esperando su signo zodiacal. Arrancamos con...
0: ¡Aries!
2: Bueno, vámonos con los arianos. Esta semana tu fuego no viene para explorar. Viene para construir poder. Saturno en tu signo te exige madurez, pero ya no puedes actuar por impulso y luego pedirle al universo que te arregle tu desorden, ¿no? Así que si algo se cae era porque pues de alguna manera no tenía una raíz fuerte, así que suelta apegos más bien.
1: Suelta apegos, está sencilla, pero qué difícil es, maestro Fernando. Soltar un apego, calle, boca, un día hay que hablar de los
0: apegos. No cualquiera, viejo, no cualquiera. Vamos ahora sí con Tauro.
2: Bueno, Tauro. Esta semana está en proteger tu paz material. ¿Qué tienen que proteger? Dinero, casa, cuerpo y sobre todo su tiempo. El cielo te pide dejar de alimentar compromisos que te quitan estabilidad. Lo que no te da calma te está cobrando y te está robando energía. Así que hay que hacer un poquito de meditación, aquellos amigos de Tauro.
1: Ok, o sea que eso, que los de Tauro medite para controlarse, porque lo que te está ahorita causando ruido en tu vida te está drenando la energía.
0: Entonces, cualquier cosa que te quite tranquilidad, elimínalo. Vamos con Géminis.
2: Bueno, Géminis, con la luna en menguante, ahorita estamos en menguante, tocando tu energía, se limpian palabras, mensajes y pensamientos viejos. Esta semana alguien puede decir algo que revela más de lo que quería. Escucha entre líneas y ahí vas a darte cuenta de muchas verdades.
1: Ok, escuchar entre líneas, qué importante es eso.
0: Claro.
1: Saber escuchar entre líneas, no cualquier persona lo puede hacer.
0: Y Géminis, eso le va a tocar hacer esta semana. Vamos con Cáncer.
2: Bueno, Cáncer, tu intuición viene nocturna, profunda y algo pesada. Puedes sentir cansancio emocional y sueños cargados, y de por sí que también son efectos de la luna menguante. No todo lo que sientes es tuyo. Esta semana debes separar tu energía de la energía ajena. Como siempre les digo, primero tu yo interior.
1: Ok, separa tu energía de la energía ajena. Primero estás tú, después tú, y luego ya después si hay chancilla los demás. Pero tu yo interior, o sea, fíjate, somos dos, el yo exterior y el yo interior. Hay que estar al pendiente y de esos dos primero que nada, ¿verdad, maestro Fernando?
2: Es correcto.
1: Y luego el yo espiritual todavía sería un tercero más, ¿verdad?
2: Exactamente. Oh. Sí, es que a nosotros a veces se nos olvida que somos seres individuales y hay veces se pone uno a cargar cargas ajenas, a quererle arreglar la vida a los demás y se olvida de uno mismo. Entonces, si no puede uno con uno mismo, ¿cómo puede ayudar a otros? Va a ser muy complicado.
1: Thank you, maestro Fernando. Necesitamos oír eso varias personas.
0: Leo.
2: Bueno, Leo. Júpiter en tu signo te da brillo, atrae miradas, oportunidades y, lamentablemente, también envidias. Pero Saturno te recuerda que no basta con brillar, tienes que elegir con quién compartes tu fuego. Y fíjese que para lo Leo, para esta semana, y bueno, eso le sirve, consigas en una pulserita de pirita, cárguenla en su mano izquierda, que la pirita da protección y aparte ayuda para la suerte y la abundancia.
0: Ok. Una pulserita de pirita para que le ayude con esa energía.
1: ¿Pirita? ¿Qué color es esa piedra?
0: ¿Como doradita?
2: Es amarillita, parece oro.
0: Ajá.
2: Pues antiguamente en el Imperio Inca le decían el oro de los tontos, ¿no? Porque con eso llegaron los españoles y pensaron que habían encontrado toneladas de oro y espirita.
1: De espirita. Wow, okay. Es como el chino es la pirita aquí del programa. Cuando lo contratamos, pensamos que estamos contratando un lingote de oro y es pura mendiga pirita, maestro Fernando.
3: Puro.
1: Pua pirita, güeya.
3: Puro, chafa, pura.
1: Puro,
3: vete con la finta.
1: Como decía mi abuelo, es oro, pero del que zurró el toro. Adelante.
0: Mejor vámonos con Virgo, Don Cheto.
2: Bueno, Virgo, el sol todavía sigue en tu signo y te convierte en el limpiador del zodiaco. Esta semana ves detalles que antes pasaban escondidos. No ignore lo pequeño. Una señal mínima puede mostrarte una verdad grande. Así que estén con todos tus sentidos a flor de piel.
1: Ok, hay que estar abierto, con las antenas abiertas, para que tus sentidos estén a flor de piel y puedas tú, ahora sí que sentir everything going around yourself.
0: ¡Libra!
2: Bueno, Libra, se mueve tu mundo social y emocional. Hay personas que llegan con encanto, pero no todas traen intenciones buenas o positivas, ¿no? Esta semana tu don será leer la energía detrás de la sonrisa. Acuérdense, amigos míos, que el diablo tiene cara de borrego, ¿no? Entonces hay que ser más perceptivos.
1: Oh, está buena esa, ¿ves tú, Fernando? El diablo tiene cara de borrego. El chivo, el chino de caballo y el diablo de borrego.
0: Vamos mejor con Escorpión, señor.
2: Bueno, tu poder está en el silencio. No anuncies tus planes, no expliques tu intuición, no persigas respuestas. En estos momentos, tu signo zodiacal marca revelaciones discretas. Lo oculto se muestra cuando tú dejas de empujar. O sea, deja que todo fluya más tranquilo. No hay que estar persiguiendo metas, sino logrando sueños y propósitos.
1: No perseguir metas, sino lograr sueños. Ok, bonito.
0: Está bonita esa frase. Le toca a Sagitario.
2: Bueno, Sagitario, Júpiter, tu planeta, está fuerte y te abre una puerta de expansión. Pero no cruces cualquier portal solo porque brilla. Acuérdate que no todo lo que brilla es oro. Vámonos a lo de los incas, ¿no? Esta semana el destino premia al Sagitario que planea, no al que improvisa.
1: Ok, esto es para
0: Sagitario.
1: Sagitario. Esta semana es del que planea y no del que improvisa. Y hay una cosa, un hilo conductor que mueve a los Sagitarios. Son muy buenos para improvisar, pero a veces abusan de ser buenos en la improvisación y no planear.
2: Es correcto.
1: Saludos para mí. Adelante.
0: Vamos con Capricornio.
2: Bueno, Saturno te pide cortar una carga vieja, especialmente una responsabilidad que asumiste por costumbre. Esto, hay que ser más sabio y eso ayuda a no sostener precisamente altares ajenos, ¿no? Esa semana recuperas poder diciendo, esto no me toca. Hay que aprender a decir un no.
3: Okay. Aprende a decir no.
0: No es no, Capricornio, ya más vale que lo apliques en tu vida. Vamos con Acuario.
2: Acuario, tu mente está recibiendo señales raras, coincidencias, frases repetidas, recuerdos que regresan. No lo descartes como si fuera casualidad. Hay que hacer más limpieza mental y estar más atentos a los mensajes del inconsciente, ¿no? Si entre más limpias tu mente, tu inconsciente va a ser más como un radar, para que me entiendan. Entonces, recomendación también, hagan un poco de meditación, esto aquieten su mente y esto les va a ayudar muchísimo esta semana, pues, a tomar buenas decisiones.
0: Okay.
1: Fíjate que me acabo de tener una epifanía ahorita, maestro Fernando.
0: ¿De qué, señor?
1: No, en serio, Pedro, que escuché la palabra meditación, entonces, sin saber la raíz etimológica, fíjate, la meditación es como para calmarte, ¿no? Para calmarte.
2: O sea, relajar.
1: Te editas las partes que no quieres, que no. Me edito, o sea, me corto estas partes que ahorita me están haciendo ruido.
2: Sí, es como una especie de reseteo.
1: Sí, me edito. Esto no tiene ni una base científica, nomás se me ocurrió a mí que te estás editando las partes que no
0: funcionan para
1: funcionan.
0: Ti.
3: Moraleja, si tienes un hijo marihuana en tu casa, no te acerques al humo, no te acerques.
1: No.
2: Te pone más pacheco.
1: En vez tengo eso, pienso.
3: Pero así, amor y paz.
1: En vez tengo eso, pienso, yo no uso drogas, chino, yo no uso drogas.
3: Pero el de la puerta de al lado.
1: No, yo no uso drogas, yo soy natural high.
0: Bueno, y finalizamos los horóscopos con el signo de Piscis.
1: Vamos a ver qué le decimos al chino, que en Piscis, maestro Fernando, Piscis, bueno, ya crece. Sí.
0: Madura.
2: Hey, esta semana no idealices a nadie, hay palabras bonitas que pueden sonar a promesa, pero la energía real se mide obviamente en hechos. Tu intuición está fuerte, pero necesitas protección contra las nostalgias y las fantasías. Hay que poner más los pies sobre la tierra.
1: Ok, estás fantaseando mucho, chino.
3: ¿Me estás diciendo que me escribió Megan Fox y el que me escribió no es, aunque hable español?
1: No es.
0: No, Megan Fox no habla español, chino.
3: Pero a lo mejor usó ChatGPT.
1: No, creo. Chino, tiene mejor. mejores, no trapeador y chino. Sí. Ok, entonces ahí están los horóscopos. Muy amado a Mar, qué bueno, maestro Fernando.
0: Muchas gracias, maestro.
1: Thank you, maestro Fernando.
2: Muchísimas gracias a ustedes. Una última recomendación, esta semana que estamos en menguante, aquellas personas que tengan, sientan algo denso en su casa o en el negocio, plantas recomendadas para quemar, el romero y el laurel. Hacen un brasero, ponen las hojitas ahí y riegan el humo por todo lado, ¿ok? Y ahora sí me despido, amigos míos, sean libres, sean felices, abran su mente, busquen opciones, no se me rindan, paz, amor y buen genio, mis peregrinos, del alma.
1: Igualmente, maestro Fernando, paz, amor y buen genio, mi peregrino del alma.
0: Peregrino.
1: Creo que yo, peregrino. Peregrino. Regresamos. Gracias, maestro Fernando.
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0: regresamos con Don Cheto al aire. Vamos a poner un tema porque vamos a dar tiempo para que toda la gente opine y hable. Ayer yo estaba aquí en la empresa. Ajá. Y de repente entré al baño y había una persona hablando por teléfono y grabando audios
1: en el baño
0: mientras estaba en su rancho.
1: O sea, la persona estaba en su rancho,
0: en el trono de México.
1: Y entonces se oía ahí. No, ahorita la.
0: Entonces, ¿y a qué? Mí me dio cringe. O sea, no puedo. O sea, ¿cómo en el baño y grabando audios o contestando una llamada? No, señor.
2: Es normal.
3: La mera,
2: ¿a poco nunca?
3: Pipí o del otro.
2: Pues que tiene nomás, agarras la camisa así, para que no se oiga el eco del baño, porque si no.
0: No, claro que no.
1: La única forma que funciona es abriendo la.
2: La ventana.
1: La puerta.
2: ¿Cuál?
1: La puerta del baño, o sea, y así ya no se oye.
3: Pero sí está raro que graben mientras estás ahí poposeando, güey.
1: Sí, poposeando.
3: No, pues sí, o sea, se me hace como que de mal gusto, como que de todo el tiempo que pudiste encontrar en el día para mandar un audio, tenía que ser ahí en el trono, está medio raro, ¿no?
0: Entonces, el tema que me gustaría que todos dijeran es alguna situación, ocasión o circunstancia que te dé cringe, que te dé así como que entre asquito y cosas, así. ¿Por qué hacen eso?
2: ¿Qué está haciendo, viejo?
1: Tomando una foto a la pantalla que la trae bien mugrosísima.
0: La tenía bien.
1: Ok, cosas que me dan cringe. ¿Qué es cringe, Giselle Bravo?
3: Cosas que te dan como ansiedad, como ansias, así como que asquito, ansiedad, ajena. Pues
1: sí. Yo cringe, ajena. ¿Sabe qué? Lo diría, yo lo traduciría como grima.
3: Sí, pero es como pena ajena,
1: como grima. Una grima, pero no necesariamente grima de asco, pero así como.
2: Sí, porque, por ejemplo, a mí no me da asco, pero sí me da mucha, me incomoda haciendo mucho cringe el que alguien traiga el teléfono roto. No me gusta.
1: ¿Sí? O sea, pues que alguien... es más bien una, ¿cómo es? Eso es lo tuyo, tiene un, más bien es un trastorno obsesivo compulsivo.
2: Es que te haga todo el teléfono madera, o sea, pero no puedes arreglar.
1: Ah, ok. Entonces, está bien, te da cringe, está bien. No, cringe, te lo voy a dar por buena, por fin. Una que diste es buena.
3: Wow.
1: Ok, cosas que te dan cringe.
2: Eso va a ser entonces.
3: Pero el cringe no es asco, ¿eh? El cringe es pena ajena.
0: Sí, es pena ajena.
3: O sea, es como que alguien hizo como que, ay, güey, qué creepy ese vato que ya es abuelito.
1: Me da como... cosas que te dan cringe. Ajá.
0: Me da kiki, así como...
1: A ver, kiki, ¿qué es kiki?
0: Así como...
1: Ay, mira, ¿y por qué no eres un vato normal tú ese? A ver, cosas que me dan cringe. ¿Qué eres tú, Giselle?
3: A mí pena ajena me da, por ejemplo, cringe. Cringe se me hace un vato ya que ya es papá o ya está, tiene nietos y quiere todavía ligar con morritas. Eso se me hace muy cringy. Que por sentirse como que todavía puede levantar ahí trate y como que ya...
2: ¿Con el chino no? ¿Con el chino no?
3: Una penita ajena y digo, güey, pues está bien, a lo mejor con una más o menos de su edad, pero vatos que quieren ahí con morritas de 20 y ya están abueleando, ya tienen hijos de esa misma edad, me da cringe. Como, I don't know, it's weird. Como es una sensación de tener validez y tíralo de, I don't know. Just cringy.
1: A ver, vamos a ver qué dice la raza sobre el cringy. Cosas que están cristianas. ¿Algún
4: dice
1: por aquí?
4: ¿Ferrari? I don't know si entra, pero es cuando los vatos, I don't know where, se quitan el fajo y se están acomodando su shirt y enfrente de ti, like, dude, you could go step out.
1: I think I do that.
4: Yeah, I don't know, me da no sé qué.
2: Ah, pero no estuviera bien mamé y todo, no, porque even, no creo no, que te disguste.
3: Ay, no fuera Lenin Ramírez.
2: No fuera Lenin Ramírez.
4: Ay, yo le ayudo, déjame que te incomodo. No es cierto.
1: A ver, ¿qué dice la raza?
0: Dice por acá, a mí me da cringe que la gente que grita al hablar en lugares públicos. Dice por acá, Carmen.
3: Don Cheto.
0: La gente gritona en lugares públicos le da cringe.
3: El chino.
1: A ver, yo tengo una parecida de Rosa. Me da cringe la raza que en un lugar público se pone a hablar en altavoz.
3: Ay, sí.
0: Ah, sí.
1: Cringe es un poco naco también, ¿no?
0: Sí,
1: o sea, pues, como que cringe es como naco, es con como pena ajena.
0: Me da penita.
1: Con coraje.
3: Es algo social que hace una prima. Persona que te da... Exacto. No es asco de... el no. Que se coma en un taco con eso o que haga popó aquí, eso no. El cringe es que te da una pena ajena por
2: persona. Y sí, de esas doñitas que van entrando bien en el camión. O
1: dice José.
2: Ya te digo, hija.
1: José Ricardo Tafoya. Nunca lee mi mensaje, ya te estoy leyendo. No estabas en el VIP, pero ya te puse. Que se piquen los dientes, Don Cheto, delante de la gente. Ah, yo hago esa.
3: Ah, sí.
1: O sea, Ay, yo hago esa. Sí da cringe, ¿verdad?
3: Como que sería un ejemplo de cringe. Como, por ejemplo, usted que ayer dijo que las señoras de cierta edad que se operaran y que se pusieran un cabuz así grande.
1: Me dan cringe.
3: Eso es cringe.
1: Me da
3: sería
1: un poco de cringe. Sí, la neta, yo creo que sí me da cringe a mí. Ya ver una señora ya 60 y feria que se acaba de operar una pantallota de 85 pulgadas. Está medio cringy.
2: No, ahí le va esta de cringy. Yo creo que esta sí muchos lo van a... A ver. Van a estar de acuerdo. A mí eso que me da, que dice usted, don Cheto, es cuando la gente come mucho chile y luego ahí andan sufriendo, sudando, jadeando con el moco de que del enchilado.
0: Dice, a mí me da cringe escuchar a la gente eructar o verla escupir y que no les importa enfrente de quién está.
2: Así, a mí eructar sí, no.
1: ¿De eructar?
3: No. Escupir así en la calle.
1: Vato escupiendo, dice aquí Ángel. ¿Es que sí? ¿La cringy? Sí,
4: sí, o la cuando cringy. La hacen así cuando agarran el gargajo.
1: A ver, hasta donde cuela.
2: No, ma. A ver, ¿qué opinan de esta? Dice Ricardo, no sé si sea cringe, pero dice, los morros que andan bien empalagosos, enamorados, no se despegan.
3: Eso cuenta como un cringe.
2: Escuche, a mí me da... mi hija y su novio se mandaron a hacer cobijas con sus fotos.
3: Sí, esa es una buena definición.
1: Esa madre, a mí me da cringe. Esa madre.
3: Eso de, como de que de los dientes y eso no cuenta como cringe, eso es asqueroso, cringe es como ese tipo de acción.
1: A mí me da cringe los vatos así como que hay cartelones.
2: O sus playeras con sus fotos.
1: A mí, ¿sabes qué me da harto cringe?
0: ¿Qué?
1: Las playeras de ella es mi tóxica, él es mi tóxico, eso me da cringe.
3: Eso cuenta.
0: Dice, a mi mujer le da cringe que cuando vamos al tianguis o a la pulga, me pongo a bailar en cualquier lugar nomás por escuchar música.
1: A mí también me da cringe.
2: Sí, estoy de acuerdo.
1: A mi esposa le da cringe que yo cante.
4: No.
1: O es que yo quiero ando cantando.
0: A su esposa le da cringe que usted sea Don Cheto.
1: Sí. No, o sea, que sea yo, que sea yo, que sea yo. A ver, si, ¿sabes qué? Si no, si he pensado que mi ruca, yo no sé para qué me casó conmigo, Ali. Ni puedo ser yo. No, me está deteniendo de todo. Entonces, ¿para qué, güey?
3: ¿Eh? Lo limita.
1: Me limita harto. A ver, ahí te va. No, en serio, mi ruca le da cringe porque yo donde quiera, yo ando en la marqueta, canti, canti con el carrito. Sí, pues, también la riego, ¿verdad?
3: Sí.
1: Entonces, como que sí le va a dar cringe, como, oye, este cabrón.
3: Sí. ¿Qué va? Dice aquí una morra, buenos días, dice, anónima, por favor. A mí me da cringe cuando los vatos, que la verdad no son muy apuestos, le tira los perros a uno. Dice, o sea, ¿en qué momento encontraste el valor de pensar de que yo te iba a pelar? Dice, estoy soltera, pero no pa'l perro, dice una morra.
1: Ah, o sea, que cualquier vato quiere...
3: Agarra valor y te tiran el rollo, como
2: dice. Dale chance.
1: Yo tengo una, pero va a ser un poco polémica y ni modo. No apologies, señor.
2: Suéltela.
3: Personal.
1: No apologies. A mí me da mucho cringe las fotos con bolsas de compra de tiendas.
3: A mí también.
1: O sea, la foto clásica del artista que está en Rodeo Drive lleno de bolsas o así caras. Sí. Me da mucho perro cringe a mí.
3: A mí me da cringe eso y me da cringe cuando suben sus carros cuando los compran.
1: O sea, como que se vea la bolsa, Luis.
2: Sí, no.
1: Que se vea la bolsa Prada, que se vea la bolsota que fui a hacer esas. Me da harto cringe.
2: Como
1: entiendo, pero me da cringe.
2: De esa, tenemos una conocida que sube fotos aquí, foto con su bolsa y foto con la bolsa. Digo, no te hartas.
3: A mí me da cringe cuando las morras y se suben a un carro de lujoso, se toman la foto para que se vea el logo.
2: Ah, el logotipo.
0: Dice, a mí me da cringe las mujeres con pelos en el sobaco, dice.
1: Eso no es cringe.
2: No, es asco. Asco.
1: Es straight up asco.
2: Por ejemplo, dice por acá, a mí me da cringe cuando la gente va a las tiendas como el arroz y están en videollamada con sus familiares mostrándole el producto y gritando, ¡ira, comadre! ¡Ira! Tiene buena calidad.
0: Dice Adriana, a mí me da cringe ver a la gente que sale en pijama a la calle.
2: Ah, estoy de acuerdo. Y con... No,
1: yo todavía lo soporto, pero estoy así como a un paso de que me dé cringe.
2: Eso, y guaraches con calcetines.
1: Y luego las pijamas que usan las mujeres así como unas como muy de peluchito así por fuera.
3: Ah, las soft ones. Como,
1: así como de peluchito así. Sí, como que uno siente que como huelen a pedo, ¿verdad?
3: Pero, viejo, usted qué
4: huele a pedo.
1: A ver.
3: Dice México, me dice, a mí me da cringe los vatos que veo que traen el nombre de la morra en sus gorras. Ya ve que le ponen como stitching, como ya ve que usted hizo custom su gorra de que tiene de Michoacán.
1: Que le ponga las
3: auxilias. Pero les pone, pero ellos les ponen aquí como grabado el nombre de su morra.
1: Sí.
3: ¿No ha visto eso?
1: Giselle.
3: Ajá.
0: Hablando de custom, dice, a mí me da cringe que un vato que en su camioneta tenga la banderota de México y le ponga 100% michoacano. Cringe.
3: Diga algo, viejo.
1: No, no voy a decir nada, ¿vale?
3: ¿Usted trae micha ahí en la...?
1: Yo sí traigo. ¿Sí? Te digo que voy a cambiar mis placas.
3: ¿Qué le va a poner?
1: La Sauceda.
2: A ver.
1: ¿Sí a las placas LS, allá vi que sí, sí se puede.
3: ¿Cómo fue short?
1: No la Sauceda, pero LS, LSA, EDA, así como la Sauceda, algo así.
3: Como, sí, una abreviación.
2: ¿Qué? Luis dice que la gente me da cringe cuando la gente tiene su propia foto o foto de sí mismo en su teléfono de Batman.
3: Ay,
2: ah,
3: sí, güey.
0: A mí también me da cringe muchísimo.
2: ¿Tu propia cara?
3: Tu propia foto de ti en tu de tu wallpaper de tu teléfono. That's cringe.
1: Está cringe esa madre. Está muy cringe.
0: De hecho, a mí me da cringe que una persona tenga fotos de sí misma sola en cualquier parte de su casa o de su vida o etcétera. Me da cringe.
2: No, pero el teléfono... tiene la de sus 15 años.
1: Yo traigo una con mi mujer.
3: Claro que no, está en el garage, ahí arrumbada, no sé en dónde.
2: La de cuando pero era solo, niña y la de con limón.
1: Solo, claro, solos,
0: no,
1: pero...
0: No, pero ¿usted solo?
1: No. No, yo solo, ¿cuándo, güey? Ya que se dice, ya sería como que...
0: Un... Por eso es a lo que me refiero.
1: Dice, mira, mira qué bonito.
0: Dice Rosy, a mí me da cringe cuando en un sepelio graban o hacen live en un funeral. O sea...
3: Ay, sí, eso está...
2: Ah,
3: eso
2: sí,
3: está
2: ese Pedro.
3: Madre, sí. Está otro nivel.
2: Yo también.
3: That's cringe with disrespect.
1: Me da cringe las mujeres que todos sus posts son de frases matonas.
3: Sí.
1: ¿Sí?
3: Sí, puede ser cringy.
1: A lo mejor están pasando por una etapa oscura, ¿no? En su vida.
3: Mujeres y vatos.
1: Sí.
3: Que suben sus mensajes de que la vida y y no, no subestimes al enemigo y shut up. You're worse. Anyway.
1: It's food.
4: Okay.
1: No, I'm inventing.
3: Es que it's true. It's like, dude, shut up. Siento que la raza que sube esas cosas, like, te proyectas.
1: Sí, está proyectando.
3: Sí, o sea, como
1: etapa.
3: Que, ajá. Dice, no digas mi nombre. Dice, porque mi...
1: Está bien.
3: No, pero es que eso no cuenta.
1: Ahí te va, todavía sí me cuenta. Me da cringe las quinceañeras que abrazan una foto de alguien que falleció bailando el vals con ellas.
3: Oh, my God. No te gancho,
1: Betty Tapia.
2: Está buena, a ti está buena.
1: Es Betty Tapia.
3: Pero a ver, yo puedo
2: hacer... Ay, con mi abuelito.
0: Murió tu abuelito, pero abrázalo.
3: A ver, espéreme.
1: Ay, hija. Te voy a aparecer en pajarito.
3: Ah.
1: Ok, va. A ver, pues, ¿qué, pues, Vale?
3: Porque yo he visto...
1: La raza está diciendo, yo no lo dije.
3: Ahora, yo he visto esas, pero puedo entender unas cuantas porque a veces de que su papá a lo mejor murió y así... No sé, güey, como que puedo entender si es de su papá. Si es
1: dice,
3: su papá, sí, maybe.
1: Este vato, me da cringe Tito Padilla porque todos los nombres de los deportistas los dice mal. Luis Rodríguez, Tito, yo no fui yo, fue Luis Rodríguez, Vale.
2: A ver, acá me da...
1: Sí los dice, a ver, va.
2: Acá, que tengan canciones como ringtones, que suenen en los lugares, en el banco y otros lugares, todos callados, y que su ringtone sea una canción. ¿Qué opinan?
1: A ver, ¿alguien tiene ringtone de canciones?
3: No. Pero
1: yo tengo alarma, unas rolas de alarma de canciones. ¿Sí? O sea, mi alarma no suena.
3: ¿Qué suena? Ay, por favor. A ver, póngala, por favor.
1: Deja ver cuál es.
3: Para criticarlo bien.
1: A ver, ahí te va. Esta es la que me despierta a mí.
3: Ay, no. Me duermo.
2: No, esa madre no me despierta ni.
1: No, de Dios, esta es la que me despierta a mí. 4:28, 4:27 de la mañana.
2: No, esa madre
1: chida, no.
2: No me despierta.
1: Es que Vale, yo leí una vez que no tiene uno que tener este...
3: Una que te asuste.
2: ¿Qué? Ah, yo sí.
1: Y esta es la que me despierta ya cuando ya se me está haciendo tarde. Y ya si suena esta es porque ya.
3: Ay, no.
2: Puta madre.
1: ¿Qué prefieres? ¿Que te despierte tus arpegios o... No, me samar, despierto uno feo.
3: Bueno, puede que sí, sí te asusta. Dice aquí Marisol, dice, a mí me dan cringe las parejas que tienen sus redes sociales juntos. Son los que peor se llevan, en mi opinión.
2: Sí, que esté la foto de los dos.
1: A mí se me hace que es más
0: inseguridad.
1: Inseguridad de parte de uno de los dos. Sí. Si fuera por amor, yo los felicito y los envidio por ese amor tan hermoso.
3: Tan meloso.
1: Pero la mera verdad, la mayoría es porque alguien dice, pon la foto mía ahí. ¿Me explico? No, porque ellos quieran.
3: Pero casi se ponen Rosa y José, cuenta unida.
1: Dice Don Cheto, las personas que se toman las fotos con bolsas de compras caras, no es cringe, es envidia. A mí también me da, a mí no me da envidia. Diana, cero envidia.
2: Cero.
1: Mira, cero envidia, me da mucho cringe.
3: Se me hace naco.
1: Sí. Sí, se te hace naco.
3: A mí no me da cringe, me hace naco.
1: Y así como que...
3: Como que es tu primera vez que lo compras y lo quieres presumir. Like.
1: Oh, es una presunción 100%.
0: Pero es que me parece que lo naco y lo cringe sí tienen una línea bien delgadita.
3: Como que van de la mano,
0: sí,
3: ¿no?
0: Sí, va,
1: a mí no me dan envidia. Yo tengo envidia a gente inteligente y no tonterías como
0: dice,
1: esas.
0: A mí las personas que se la pasan hablando de Dios me dan cringe.
3: Ah, sí.
0: Marisol.
3: I'm with her.
1: A ver, dime otra vez.
0: Las personas que se la pasan hablando de Dios y que para todo ponen ponen adiós y adiós y adiós, me dan cringe.
3: Conozco a varias, sí.
1: ¿Sí?
3: Saludos a mi tía.
1: A ver, espérate, pero...
4: Y es bien diablita.
1: Pero... Sí, bien. ¿Pero es bien diablita?
4: Sí.
3: Es que las personas que, no, sí, que Dios nos esté, y va, no, yo está, y a mí por mi culpa, siento que por acá son las más mendigas. Lo he visto.
1: Ok, está bien pues, o sea que tiene a Dios en la boca, pero el comportamiento no es muy cristiano, que digamos. Sí. Ok, va. Dice, la gente que celebra que cuando se les muere algo, dice, otro angelito en el cielo, no están seguros si van para allá, y digan mi nombre, Tony Ríos.
2: ¿Sabe qué hablan de eso? Los que están en el hospital y la foto con mi abuelito y los, el viejito en el,
3: ay, no,
2: en el hospital. Esa madre sí me da quien machín. Aquí con mi mamá y su mamá casi muriéndose ahí en la foto en el hospital.
1: Ok, pues, ay, está bien. Bueno, no cabe duda que somos una bola de amargados que nos da cringe.
3: Exacto.
1: Pero no envidia, luego envidia hablamos si quieren de envidia, pero...
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6: Estos son tus tips de la hora del tráfico. 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Soy tu amiga Mayra, informando para La Qué Buena.
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0: Ferrari, ¿por qué estamos entrando tarde? Y aquí estábamos desde temprano.
1: Por la música.
2: Por la música, que unas duran como 5 minutos.
0: Ok, minutos. Pues está bien. No,
1: las rolas de hoy, sí, señor, acuérdese, tienen a veces un intro como de 1 minuto y medio.
2: Donde hablan y ya después cantan.
0: Y luego manda saludos al compositor. Bueno, señor, estamos en vivo. Giselle Bravo, ¿cómo estamos, querida? Cada momento de mi vida. Yo pienso que más cada día. Mira mi soledad, mira mi soledad. Estamos en vivo, señores, en los controles. ¿Quién nos acompaña, Giselle?
1: Nada más y nada menos que desde Zacatecas para el mundo, la chica Ferrari con K, viejo, arroba la chica Ferrari con K, para los morros ahí que diario están fregando, que ¿cuáles son las redes sociales de la chica Ferrari? La chica Ferrari con K, ahí
0: la Ferrari con K. Sí, señores.
1: Ahí está.
2: Good morning, ¿cómo están?
0: Hoy tenemos las desorientadas. ¿Qué quiere decir las desorientadas? Que usted nos cuenta, usted alguna reconcomia que traiga allí, something, pedo, gorgor y yo, y nosotros le decimos una desorientada. A modo de, ¿cómo se dice? A modo de...
1: ¿De qué?
0: De consejo, pues. Ajá. De consejo, sin sonar así como que vamos a dar consejos, porque ¿quiénes somos nosotros para dar consejos?
1: No somos nadie.
0: No hacemos nada.
1: No somos profesionales, no podemos dar consejos porque nuestras vidas tampoco son perfectas.
0: No, para nada, somos, dijo la chica fresa.
1: Seres humanos al igual que ustedes, entonces a lo mejor hasta tenemos más cochinero que ustedes.
0: Lo más seguro.
1: ¿Verdad?
0: Lo más seguro. Pero por eso decimos que, desorientada.
1: Sí. O sea,
0: nomás damos un punto de vista. You know what I mean?
1: Sí, como cuando le pides un punto de vista a tu compa. Así,
0: exactamente,
1: de compas prácticamente.
0: De compas.
1: Entonces,
0: de compas,
1: lo puede ser a través de las redes sociales de arroba Don Cheto al aire, la chica Ferrari con K. Sí, soy Saí del Chino al aire o Bravo Giselle, señor. Así de
0: sin más ni más.
1: ¿Qué haríamos si estuviéramos en su lugar? Y no lo, a veces lo regañamos, Don Cheto, creo que sí nos pasamos de lanza a veces, ¿verdad? Porque nos emperramos a veces por las decisiones que toma.
0: Yo
1: sí me emperro a veces. No sé usted, en con las desorientadas.
0: Sí.
1: Porque a veces
0: a veces son como que muy... Es que dicen, pues, que en realidad la respuesta siempre nosotros ya la sabemos.
1: Exacto.
0: Sí, o sea, los problemas que ya la sabemos, nomás que pues queremos escucharla en otros oídos para saber que sí es esa. Y luego a veces, aún sabiéndola, no la tomamos.
1: No la tomamos.
0: No la tomamos.
1: ¿Tiene una? ¿O le
0: puedes dice, de ahí te va la primera, dice este vato, Don Cheto, peso 245 libras y tengo 35 años de edad, ¿le entro al gym o me inyecto? Híjole, tienes 245, no sé, ¿cuánto mides? Digo, pero se me hace que no estás para inyectarte, pero esa es mi opinión.
2: No, yo digo que sí.
3: Las dos.
0: A ver, vamos a hablar por lo claro. Yo digo que 245 no. Para mí las inyecciones, yo voy a hablar de mi caso personal. Yo pesaba 3, llegué a pesar 330, compa. Si no pesas, yo creo que si no pesas de 290 para arriba, no te inyectes. Pero esa es mi opinión. A ver, entonces yo digo que gimnasio. Chino, vamos contigo, estás en vivo.
3: Yo digo que
0: gracias,
3: las dos.
0: Giselle Bravo, vamos contigo.
1: Yo no puedo hablar de mi punto, Cheto, porque pues la neta yo no me inyecto.
2: Así, yo siempre he sido flaca.
0: Una que está bien buena. Como yo nunca he sido gorda.
3: Como yo no soy uno de eso.
1: Sí, obesa,
0: mórbida.
1: No sé si. No, ya fuera de pex. No, la neta no puedo opinar de mi punto porque no tengo la experiencia, entonces siento como que no es mi lugar, pero...
0: ¿Y 45 lo que pesa, Chino?
3: No.
0: ¿Cuánto pesas?
1: Y el 2.75.
3: No, 2.80. No, como 2.15.
0: Ay, taira, 2.45.
1: Pero, a ver, viejo, pero vamos a ser honestos. ¿En verdad quién en verdad tiene la disciplina de ir al gimnasio, comer bien y todo el rollo? A veces necesitamos a veces necesitamos ese empujoncito.
0: Okay, está bien.
1: Entonces, si pesa 200 y tanto, yo pienso que sí, que se dé ese empujoncito. Tampoco que se... que como que ajuste su estilo de vida conforme lo vaya haciendo.
0: Ahora sí, Chinel, déjate caer.
3: Las dos, viejo. La inyectar es la modernidad que te ayuda ese empujoncito. Esa cosa que a veces ya por la vida, el trabajo, los hijos, ya no puedes a lo mejor ir al gimnasio como antes.
1: La dedicación.
3: Y la neta es de que a veces ya con el tiempo ya no es lo mismo. Sí te ayuda, pero esa madre te va a bajar parejo. El gimnasio te va a dar músculo. Si tú no te nada más te inyectas, sí vas a bajar, pero te vas a aguadar. Porque esa madre no te crea músculo. Te tira la grasa y si no haces nada, también te tira músculo.
0: Wow, saludos a Don Cheto.
3: Eso es ahí. Pero la verdad tienes que ir al gimnasio. O sea, es una combinación. Una es la motivación para que te baje y la otra es para meterte al gym para volver a tener el cuerpo que quieres.
0: Siento que me dijiste guango.
3: Yo no le dije. Está guango.
1: Oh, my God. No, you didn't say.
0: ¿Sabes qué? Nomás para que veas que yo sí acepto, sí estoy guango, vale. La mera neta.
1: Pues, a ver, viejo, es que pues sí, si estás perdiendo todo ese peso, también sí, como pierdes el peso, vas a tener...
0: No, no hablo de peso, estoy guango en general. Ok, vamos a seguir leyendo la recocó. Yo digo que no, vale, está todavía tú la armas sin esa madre. A ver, vamos.
1: Alberto dice, viejones, me achiné. Ya voy como 20 minutos tarde al jale. Así me voy y llego a la descarada o me reporto ya mejor chorriendo.
0: No, ya ve, mejor tarde. No. Ve. Yo ya
1: dije chino, mira, 20 minutos tarde y aquí está.
0: Yo me desperté a las 3 de la mañana, vale, y dije, ay, ya me dio sueño ya cuando tenía que cambiarme. Y dije, ¿y qué tal si? No, deje ir. Ve, aunque sea tarde. ¿Sabes qué? La mera neta, corre. ¿Tú qué le vas a decir, chino?
3: Brother, ¿qué te digo? Yo soy el güey que llego tarde y aquí estoy. ¿Qué prefieres? ¿Perder un día de trabajo? ¿Que no te paguen?
0: Preferiríamos que no vinieras, pero estamos hablando de ti.
3: Pero aquí no es mi caso, así que no, vete a trabajar.
0: Sigamos de lleno.
3: No más lo que es.
1: En mí no aplicaría, dices. Sí, güey. En mí no aplica, pero los demás sí trabajen, dice este güey.
3: Échele ganas.
0: Dice, Don Cheto, yo sé hacer de comer, pero no sé qué hacerle a mi vieja. Si birria rojo, birria blanca.
1: Birria blanca.
3: Yo no conozco la birria blanca.
1: Tampoco, güey.
3: ¿Qué vendes en la
0: pura carne? Viene la carne cocida nada más y ya tú le echas el adobo a par, el
3: sí, la sal,
0: la chile. La salsa, el chilito así.
4: Parece como el pozole blanco. O como el menudo blanco.
0: Araño y medio que no como yo eso.
3: Pues si a esas vamos, yo prefiero el rojo.
0: No, roja, no lo invente.
3: Sí, yo no.
1: ¿Y blanca qué?
0: No, blanca qué, blanca nada. Bueno, está bien. Sí me gusta cuando todos estamos de acuerdo, ¿verdad? Y podemos pasar a lo que sigue.
1: Una vez al año.
3: Buenos días, desoriéntenme. Ayer fui a recoger a mi niño a la escuela. Y una señora, amiga de mi esposa, me pidió el número. Solo por si algún día ocupaba algo, porque soy mecánico. ¿Le doy el número o le digo primero a mi esposa?
0: ¿Eres mecánico antes que todo eres mecánico?
1: No.
3: Tú dale.
0: ¡Chavalona!
1: ¿Por qué no le pide el teléfono de la vieja?
3: Porque eres el mecánico.
4: Ser mecánico está bien, pero también avísale a tu esposa, nomás para que no haya después ningún problema. Hay una señora ahí de la escuela, me pidió el número, nomás para que sepas. O sea,
1: se achina.
3: Dale el número, compa. Usted como profesional.
0: Exacto.
3: Como chile, mecánico. Chile, está aquí comprometido a usted.
0: A estar al pendiente. De sus
3: claro. No. Y si ella a las 12 de la noche se les compone el carro, usted tiene que ir a ayudarla.
0: Venga a checar el aceite y por favor.
4: Si no sale a su casa a las 12 de la noche a componer el carro y no es mecánico y dice que alguien se le quedó.
3: Que vea uno, milusos.
1: Dice, mi desorientada es, ¿a qué santo le reza el chino? Porque se la vive llegando tarde y no le dice nada. Yo la semana pasada llegué a mi jale 5 minutos tarde y me pusieron como palo de gallina.
3: Ah, pues que el trabajo no te quieren, brother, no sirves. Aquí es la diferencia. Aquí la diferencia es que yo soy la estrella. Aquí
1: ay,
3: soy
1: el que
0: a mí me da risa.
3: Estás muy por. Ay, sé yo por qué.
1: No le da cura, que me digas
0: así se la cree.
4: No, pero usted le ríe la gracia, por eso sigue siendo así.
0: A mí me da risa.
3: Si a ti te regalen tu jale, porque es un tacuache más. Perdona.
0: Aquí,
3: irreemplazable, no, de volada. Así.
4: Nomás te pongo ejemplos que aquí no regañamos, sino nomás corremos gente, ¿eh?
3: ¿Por qué no tú una risa en la
0: judicial? Sí, está bien. Me gusta tu seguridad, Chinel.
1: Sí, la neta.
3: Hechos. Facts.
0: ¿Cómo estamos en redes sociales? Yo estoy como Don Cheto al aire.
1: ¡Bravo, Giselle!
4: Sí, soy Said.
3: El Chino al aire.
0: Soy locutor, brother.
3: Y soy locutor, brother.
1: Ay, no.
3: La estrella de este programa.
1: ¡Qué ridículo!
0: ¡Hora!

0: Cheto al aire. 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
1: Miren, ahorita, ayer me traje de la casa unas bolsas, ahorita estamos allá atrás con Giselle y con unas bolsas de ropa de vieja, pues.
2: Okay.
1: ¿Eh?
2: Vieja.
1: Y me compré el pantalón, el gabán o poncho, como ustedes quieran decir, del video de Estoy Enamorada.
3: ¿Cómo creen?
1: Ah, todavía existe. Tengo el pantalón anaranjado del Gangsta Style.
3: ¿Ya le queda otra vez?
4: No. Hagamos un museo como en el Grammy.
1: Está bien. Y yo quiero hacer una pregunta al público. ¿Qué prenda guardas desde hace mucho tiempo?
3: Yo
1: sí, o sea, ¿qué guardas? Ah. ¿Qué ropa guardas? A ver, aquí pueden hablar las mamás y decir, mi hija tiene 23 años y yo todavía tengo su...
4: No, de hecho, mi suegra me dio un chorcito de mi marido que usaba cuando tenía 2 años, así chiquitito, chorcito de mezclilla. Y ahí lo tengo guardado.
3: ¿Sabes qué tiene mi mamá guardado? El primer mechoncito de pelo que nos salió a todos, lo guardan como en un álbum. Así lo guardan.
2: Que nos cortó el primer
3: mechoncito. Sí, el mechoncito de pelo.
1: Hablando de ropa, ¿eh? Pero bueno. Todo va bien, pero está hablando de ropa.
3: Yo tengo una playera del Atlas de cuando jugó la final en el 98.
2: ¿Pero de chiquito?
3: De morrillo. Estaba morrillo en el 98, estaba morro.
2: Tenía
3: 10 años.
2: ¿10 años? Sí, morrillo. Sí, bueno, sí.
1: O sea, tú guardas una playera del Atlas del 98 en la final contra Toluca.
3: Exacto, esa la tengo todavía.
1: Estaba Rafa Márquez, Osorno, el
3: Cepeda.
1: Rodríguez, el Cepeda.
3: Cabuto.
1: Herobé Cabuto, sí, todos. Ok.
2: Mi mamá todavía tiene un montón de... Eso es de mamá. Mi mamá tiene todavía mi ropón del bautizo. Mi mamá tiene de mi primer certamen, de cuando estaba chiquita, cuando gané de reinita, de hecho, como me...
1: A ver.
2: El otro día lo sacó.
1: ¿A qué edad tú ganaste tu primer concurso?
2: A los 5. Y tengo el vestido.
4: Mi reinita 2000.
1: ¿Qué? Misera.
2: En Puerto Vallarta.
3: La flor más bella del ejido.
2: No, del carnaval. Y tiene el vestido que me bordó mi abuelita, porque desde chiquita me gustan mucho las perlas y está bordado de perlitas esta parte de aquí. Y mi mamá todavía lo tiene y todavía lo sacó y ya lo guardé en mi closet porque todavía me lo guardo. Sí, tiene un montón de ropita.
1: Y fue Puerto Vallarta.
4: No. ¿Cómo?
1: Puerto Vallarta.
2: No,
1: también mi hija participó, ganó mi hija, San Juana, en la Reina de los Aguacates, fue Miss Aguacates.
3: Misa.
4: Miss Aguacates.
1: Miss Aguacates. ¿Tú qué guardas o guardan?
4: Mi mamá guarda cosas, tiene ropa mía también desde niño.
1: ¿Sí?
4: Sí.
1: En grandotote, sí la ropa.
4: No, yo estaba bien chiquitito.
1: Ya era extra large el güey, a los 7 años.
4: Yo estaba chiquitito de niño, de hecho.
1: Era extra large.
4: Yo era súper
3: chiquito. La gente que no conoce ahí está bien grandote y se figura uno que nunca estuvo chiquillo, ¿eh?
4: No, pero estaba bien chiquitito yo.
2: Pero ya te diste el estirón ya de más grande.
4: Sí, como a los 18.
2: Ajá, ya ves.
1: A ver, ahí te va.
3: Okay.
1: Yo guardo un traje de portero del Pulpo Zúñiga. Que me lo firmó cuando viví en Guadalajara. Aquí a toda madre. ¿Cuántos años tiene el Pulpo Zúñiga? Gran amigo. Me regaló
2: un guante. ¿No?
1: Sí, también fue a Tengo Talento.
2: Ah, sí, sí.
1: Pulpo Zúñiga.
2: Sí, sí.
1: Gran amigo el Pulpo Zúñiga.
2: ¿Trabaja con nosotros en la cadena?
1: 90, será 94.
3: Sí, más o menos, 93, sí, por ahí. Mediados 90. Uh-huh. A todo lo que da el Pulpo. Dice, mi hermana tiene su cobija cuando nació, ya tiene 20 años.
1: ¿La qué?
3: La cobija. La arroparon cuando nació. Ahora la tiene.
2: Ah, es que aquí te dan una...
4: De hecho, tal dice que del Perriquis tiene guardado su gorrito y su cobija desde el hospital.
1: ¿Del niño de su hijo de ella?
4: Ajá.
1: Mira, qué niña peyota, está grandotote, ya vi Perriquis.
4: Sí.
1: Dice, tengo la playera de la América cuando debutó Cuauhtémoc Blanco. Fíjate, o sea, de la original de cuando
3: la traía la América.
1: Blanco.
3: Pero en aquellos años no cambiaban mucho las playeras, ¿se acuerdan, Cheto?
1: Pero Cuauhtémoc...
3: Ahorita ya está 5, ya diferente.
1: Primera, ¿no debutó en Necaxa?
3: No, en el América, ¿no? No me acuerdo, güey, qué bueno.
1: No, bueno, está bien, luego platicamos eso.
3: A ver.
4: Otro día platican.
2: Esto es otra historia.
3: Otro día platican.
4: Dice, mi abuela tiene el biberón. El biberón de mi papá desde hace muchos años.
1: ¿De qué era? De acero inoxidable. Todavía hace tiempo los biberones. Eran de las mamilas que nos daban nosotros duras las hijas de la chava de Saur y de vaca.
4: Sí,
1: durísimas, así gruesotas, cafezonas, las huellas así.
3: Que la tenían que tapar con una aguja gruesa. Así
1: sí, así tiene que tapar con
4: aguja. ¿Era del mismo material de las mangueras del hospital?
1: Sí, o sea, era de, yo de esas pues usaba pues de chiquillo.
2: No, oiga, ¿y el bibis?
3: ¿Los pañales?
2: ¿Era de vidrio, no? ¿Era de vidrio?
1: Eran de vidrio.
2: Ajá,
1: de vidrio.
2: Me dice mi abuelita que eran de cadera, vidrio.
1: O sea, la chupón, ¿cómo se llama? La ubri, güey, ya pues.
3: Sí.
1: Ajá.
2: La teta, se llama la teta.
1: La perra, de durísima.
3: Y luego los pañales eran reciclables, ¿se acuerdan de los pañales?
1: Sí, eran mantillas.
3: Eran mantillas.
2: Los lavaban.
1: Las mantillas, la lavaban, lo, a poner sí. A mi jefa ahí.
3: Te lo amarraban ahí con
1: ahí un... le dejaba yo como que era la marca del
2: sultán. El sello.
1: La marca del sultán. Tracas. ¿Qué tiene, viejona?
2: Marca del sultán.
4: Yo tengo tres generaciones de camisas que fueron de mis dos hermanos mayores y luego mías.
1: ¿Qué?
4: O sea, tiene guardadas camisas que fueron de tres generaciones de sus dos hermanos mayores.
1: Eso y luego... se llama pobreza, compa. Se llama pobreza.
3: Eso es pobreza.
1: A ver, tengo una camisa pirata de las Chivas de cuando yo tenía 10 años. ¿Y cuántos tienes ahorita, Fernandón?
2: Y el 50.
1: Y ahorita tengo 50.
4: Dice Miriam que ella guarda su vestido de los 15 años, que aún le queda.
2: ¿Quién?
4: Miriam.
1: ¿Vestido dice... de los... ¿Le queda?
4: Sí, todavía le queda.
1: Ay, Miriam, pues yo te tengo repuestita chiquilla, ¿eh?
3: Dice Alex,
1: no,
3: dice...
1: No te vi de así como que uy, uy, uy.
2: No, Miriam es petit.
4: Sí, Miriam es
3: chiquitilla.
2: Normalmente sí, sí.
3: Dice Alex, tengo 38 años, apenas la semana pasada mi papá quitó unos zapatitos míos que traía en el carro colgando.
1: Sí, dijo, ya me decepcionaste.
3: Por la ventana. Pero se usaba mucho, ¿se acuerdan?
1: El zapatito. Luego la placa te paraba, yo traía zapatitos de mis hijos y la placa me paró una vez y ya, que porque estaban muy grandes, eran del 11.5.
2: ¡Ah, no sé! Ahora los 18.
1: ¡Eso!
3: ¿Por qué?
1: En efecto, tengo un cobertor cuando tenía 3 años, tengo 37.
4: ¿Cómo así?
1: Ah, ¿cómo así, parce? Oh, wow, ¿y por qué toca? ¿A qué huele el cobertor ese, güey?
4: Dice, yo tengo mi hebilla grandota con una T de cuando crucé de Mojarra hace 24 años y todavía lo guardó una hebilla que decía una T.
2: Pues sí. Estaba chiquito.
4: Bueno, hace 40 años cruzó.
2: ¿40?
4: Sí. 24 años y tiene ahora 44.
1: Con la hebilla con la T.
4: Sí.
2: Ah, no manches, pero tenía 20.
3: Pero pues va.
2: Estamos hablando de niño.
4: No, pero algo que guardes de mucho tiempo, no era de
2: niño. ¿Digo de niñez
1: ropa,
2: o de...?
1: Ropa de mucho tiempo. De mucho tiempo.
2: Ah, yo pensé que dijo que de
4: niño. Porque inclusive empezó con su zarape de estoy enamorada.
1: ¿Te puedo decir una cosa y no te enojes?
4: Sí.
2: Pero tranquilo.
1: Hablé con tu jefa, ¿sí? Con doña Leito, y le dije, oiga, pues sí es cierto que usted toda conserva ropa de ahí cuando era niño. Sí, ¿qué recuerdos tiene de su infancia? No, nomás que conservo de cuando era niño. Eso fue lo que me dijo ella.
2: Mike.
4: O sea, ahora no soy niño, soy un adulto.
1: Ya, soy un adulto, es lo que iba a decir. Hombre. Dice, hombre. Mi mamá me compró cuando tenía 16 un traje, una playera. Y me la traje a Estados Unidos y todavía tengo 40 años ya y todavía tengo esa playera. Ay, qué bonito.
3: Oye, pero sí está chido. O sea, si usted hiciera un museo, don Cheto, ¿qué pondría ahí de su ropa?
2: Pues tiene un montón de cosas con la bolsa que
3: debería, deberíamos hacer un negocio.
2: ¿Qué dijo que?
1: Todos los sacos de los premios de la radio, el de Leopardo.
3: ¿Y salió al cabo?
1: El Rosita que estoy con Jenny Rivera, el Morao, tengo todo.
2: No los voy a vender o regalar, ¿eh?
1: I'm probably gonna sell
2: it. Why?
1: No.
2: Museo.
1: Museo.
4: Aquí afuera, pero cuando venga la gente podemos poner maniquís y con la ropa.
1: Me tienen en un concepto que como si yo fuera bien perro famoso.
3: Creemos en usted todavía, Cheto.
1: Mi jefa tiene el uniforme de la escolta cuando yo fui a la primaria.
2: That's cute. Ya. That's really cute.
1: Ricardo, y ahorita bien marihuano, ¿qué?
3: Paso redoblado.
2: Se graduó, dice.
4: José Raúl García guarda aún el traje que usó en su primera comunión.
2: That's cute.
4: Su hijo que ahora tiene 19.
2: Oh, that's cute.
1: O del hijo de 19.
4: Sí.
1: Guárdalo mucho tiempo.
2: Sí.
1: Los niños crecen repronto. Dice, mi suegra, me di cuenta el otro día que tiene todos los vestiditos de mi niña. O sea, lo de la niña de él, su suegra, los ha guardado.
2: Su nieta, pues.
1: Su nieta.
4: Dígame, creepy, pero tengo el calzón de mi primera novia, dice.
2: ¡Ay! ¡Hola! Creepy. That is creepy.
1: Creepy, pero como que era, pues es que también hay que entenderlo al vato.
4: ¿Qué?
2: ¿Por qué?
1: O sea, el vato fue su primer vez que conoció el amor, pues, sexual, que descubrió sexualidad. O sea, le tronaron el ejote, sí. Pues, ¿verdad?
2: Ay.
1: Pues es como su trofeo de lo easy.
3: Le tronaron el ejote.
1: Le tronaron el ejote, pues, allí como que era el frenillo.
3: El frenillo.
1: Le tronaron
3: el frenillo. Le tronaron el frenillo, Zacatecas.
1: El frenillo Zacatecas allí.
2: Señores, ¿neta?
1: ¿Qué? Pues sí, pues.
2: No se puede expresar de esa manera, viejo.
3: No, pues es lo que es, lo que es.
2: Le tronaron el frenillo.
1: Tengo la playera de cuando me vine de México, Cristian. ¿Hace cuánto, Cristian? ¿Hace cuánto?
4: Dice que Cuauhtémoc Blanco debutó en León.
1: ¿Debutó en León Cuauhtémoc Blanco?
4: Pues dice
1: gran
3: ¿qué dato,
1: de los Dante?
4: Tengo una plancha de carbón que usé cuando era niña y todavía la uso, dice Jacqueline Cerezo.
1: Oh, ya está bien acá.
2: ¿Es plancha de carbón?
1: Las planchas antes eran pedazos de metal.
3: pero
1: una,
3: pesado.
1: Pesados, tenían una
3: un cerrojillo ahí.
1: Una abertura, y ahí le echabas carbón, la cerrabas,
3: brasa,
2: se calentaba. No manche, eso nunca lo he visto.
1: No, mi abuela, ¿sabes cómo planchaba? Mi madre todavía, ajá, teníamos tres planchas pesadísimas, y las ponías en el comal y agarrabas una.
2: ¿Esta?
1: Y dabas.
3: Ándale, esa.
1: Le dabas a una, ya cuando ya tú notabas que ya estaba fría, la ponías y agarrabas la otra, y nosotros éramos ricos porque teníamos tres.
2: Ah,
3: no, sí,
2: plancha.
3: Sí.
1: Yeah. Una la trajo mi jefe y otra se la dio mi abuela y otra la compró mi jefa. O sea, tenemos tres.
2: ¿Pero no se manchaban?
3: Era los riquillos del
1: rancho. Eran tres planchas. Todavía hace no muchos años, todavía ya estaban las planchas ahí en la casa.
3: Y eran los riquillos.
1: No éramos ricos, pues.
3: La gente pone por las planchas.
4: Pero mi mamá tenía esas de adorno. No las usamos nunca.
2: No.
1: Pero tu jefa sí las usó.
4: Ah, sí, seguro.
1: Ella en sus tiempos, cuando era probi.
3: Sí.
1: Cuando la máquina le dejaron que la estara ready tú, con el 30%, ella sí las usó.
3: Esa las ponía directa en la brasa y se calentaba y las empezaba a planchar.
2: No. ¿Pero no te manchaba la ropa?
3: Pues, hacía del rancho, no sé, don Cheto, ya, pero para que no le manchara la ropa, le ponían como una manta húmeda encima, uh-huh, de la ropa, y ahí planchaban y se manchaba lo que es lo que ponían arriba.
2: Ah, sí.
3: Pero la prenda no se manchaba.
2: That's crazy.
3: ¿Eh?
1: Esa con la que la rata vieja que era planchadora.
3: Dora, se quemó la cola.
1: Se quemó la cola. No, pero tu jefa de seguro ahí sí planchaba. Doña Leito, un abrazo, Doña Leito. Doña Leito, que luego ya se hizo de centavos, Doña Leito. No,
4: mi mamá tenía dinero desde antes.
1: Prestando dinero. De hecho, una vez, no les conté la de Doña Leito cuando fue a misa.
3: ¡No!
1: Que dijo el padre, oremos. Esta misa es para todos los amigos, los hermanos inmigrantes que se fueron a Estados Unidos. Y Leito le hacía, por mi culpa. Porque por culpa de ella le han venido para acá.
3: Todos los hijos.
1: Oremos. Esta misa por los inmigrantes que se fueron a Estados Unidos. Y Leito, por mi culpa, por mi grande culpa.
4: No, claro que
1: es una charla.
3: Se lo va a madrear el hermano Esaí.
1: Hey, carnal. Ay.
4: Ya va a venir.
1: Al topón ese.
4: Va a venir. De hecho, todos mis hermanos.
2: ¿El tiro?
3: Yo soy el que me va a poner en medio y le voy a decir que le pegue aquí más macho.
1: No, espero que tú saques la puerca al agua por mí, ¿eh?
4: No, ¿quiere
1: que
4: brinque? A los dos se los friega juntos.
1: ¿Sí? Quiero ser su amigo de tu carnal. Vamos a seguir aquí leyendo. Cajas de ropa de su mamá que falleció hace 30 años. La hubiera querido en vida, la señora, mi. Ay, esta ropa perteneció a mi madre. A mi madre.
2: No sé si
1: la hubiera querido en vida. Así estás regañándola.
2: Hey.
1: Bueno, pues a mí no me costa, pero hay que echarle equipo.
2: Oiga, si era tedioso eso de la plancha.
1: Sí, que es con la plancha.
2: Pues es que estoy viendo aquí un tutorial de una señora que literal está aquí poniéndole carbón a eso. Digo, no manches, imagínese.
3: Uh-huh. Y no todos tenían, ¿eh? Esa era otra cosa. Era que si tenías plancha era porque...
1: Dice, lo mío es pobreza. Tengo una camisa que compré hace 10 años y todavía la uso.
2: Sí.
3: Sí.
2: Oh,
1: yes, sir. Pobreza con codes.
4: Ah, pero de 10 años no es mucho. Yo tengo ropa
1: yo
4: desde
1: también.
4: Que llegué aquí. Yo tengo ropa que me traje de México y llegué hace casi 14.
1: ¿Cae?
4: Sí, claro. Claro, de hecho, ahorita me queda floja.
1: Me vale. Ayer encontré una foto tuya.
4: Sí.
1: ¿Y mía?
4: Sí.
1: Éramos unas puercotas. ¿No te la enseñaron? Éramos, ¿te acuerdas que cogimos ahí arriba al casino?
4: Sí.
1: Éramos, irás ahí, ¿verdad de Dios que si te la pongo, te vas para atrás?
4: Con sí, éramos unas puercotas.
2: Eran unas marranas.
1: Éramos Peppa Pig y su mamá.
4: Sí. De hecho, subieron un video de cuando hicimos la campaña esta de los hispanos, lo subieron a Don Cheto al aire, y toda la gente ahí pues, está poniendo, no que ya adelgazó Peppa Pig. Pobres estúpidas. Sí, o sea, ni que creyeran que ese video es actual. Sí.
1: No, pero eras una bolota, yo no te recuerdo así.
2: ¿Les enseñó la foto?
3: No, sí, sí.
1: Si la pasa, vaya para atrás la güey.
3: Sí, macizo.
2: Mándasela.
1: Eras ahí.
3: Mira.
4: No manches.
2: Hazle zoom, canito, please.
4: A ver. ¿Puercón de andaba?
1: Pero.
3: No.
1: Mira. ¿Pareces yo, vale?
2: Pareces
4: yo. Mándamela, por favor.
2: Mira nomás, güey.
3: Mira nomás. Don Che, mira.
1: No, yo como que era pinche carota.
2: No, pero no puede abrir ni los ojos, viejo. Espérenme. Mire, no se le ven los ojos, viejo.
1: A mí no, pero dale al otro. A mí como que era. ¿Irás ahí?
3: ¿Ojos de regalo los dos?
2: ¿De regalo?
1: Cuídate.
4: No manches.
1: A ver, ahora yo, a ver, a mi carotota, güey, era.
2: Espérame.
3: ¿Qué lo sabrá? Le decían Don
1: Che. Más que papadota.
3: ¡Ojos de regalo tenía, Don Cheto!
4: Ya llegó Arley, pero hablamos de esta caja que nos mandó mi amigo a Aye Rivas. A ver, préstame un poquito.
2: Este lo voy a hacer
3: Rivas. Cuídalo y me lo manda, los dos.
4: Ese.
1: Es el que traigo ahorita, me lo regaló él. Gracias, viejo.
3: Dice Lona, dice mi mamá que te va a enseñar a planchar con planchas de esas.
2: Sí, dile que sí, dile que jalo.
1: Dice, él sabe planchar, pero no sabe usar la plancha.
2: ¡Ah! ¡Es cierto!
4: Aquí mandó, ahí trae. Gracias.
1: Saludos dice. A mi compa aquí arriba, si le gusta la perfumería, Akira.
3: El viejón.
4: A ver, dice, este dice Aquarius. No, aquí dice Aquarius.
1: Mandó pueda de
4: verdad. Aquí este dice Said. Gracias.
1: A ver, deja ver cuál es.
4: Mire. Este dice Ferrari, perro, Ferrari.
5: ¡Ay!
4: Ferrari.
5: ¡Ah,
4: Ferrari!
5: ¡Mi primer regalo!
1: Era este mi regalo para ti.
5: ¡Ah, no es cierto!
2: Es de Don Cheto, te lo encargó.
4: ¿Eh? Ese es como el
5: Thank
4: mío.
5: ¡Thank you!
1: ¿All Versace?
4: Sí.
1: ¡Oh, está chido tú!
2: ¿Lo puedo hacer sticker este de ustedes?
1: Sí, ahí para nosotros.
4: Este de Burberry.
2: Okay, ¿otro?
1: Burberry.
5: Ah, ese es el mío.
1: El perro con el Versace.
2: Ahí va.
3: Sí, la Rivas se la rifó ahí.
4: Gracias, Aje Rivas, te queremos, Aje Rivas. Aje Rivas Perfumes.
1: En Instagram, Aje Rivas Perfumes.
5: Oh, my God, I'm a be smelling good.
1: Marley Pérez, vamos a platicar con el viejón porque este tiene evento, ¿edad?
4: Sí, señor.
1: Con Panther Bélico.
5: El chiquito no es mío.
1: Marley Pérez en cabina.

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0: ¡Dámela, Don Cheto!
1: ¡Otra vez!
0: Es momento de abrir el buzón y quiero iniciar, Don Cheto, quiero iniciar el buzón mientras la gente está mandando sus saludos. Ustedes saben que el próximo sábado será, es el onomástico, es el cumpleaños de una mujer que nosotros queremos muchísimo, que nació como Erika González, pero que el mundo la conoce como la Ferrari. Entonces, como no vamos a poderle celebrar su cumpleaños el sábado porque no venimos a trabajar y como no hay televisión, yo me hice a bien de pedirle algo que yo sé que ella va a agradecer mucho. O sea que, por favor, mi queridísimo Luis Ortega, ponle play.
1: ¡Ponle play a la Ferrari!
2: A ver, Ferra.
3: Quiero felicitar a mi amiga Erika González, la Ferrari, de parte de Lynn Ramírez, que cumple muchos años más. Que Dios la bendiga siempre. Muchísimas gracias por el apoyo. Le mando un fuerte abrazo a la distancia. Saludos y bendiciones.
1: Ya. ¡Oh, my God!
0: ¿Qué tal? ¿Qué tal?
4: Thank you, thank you. Oh, my God.
2: A ver, ¿tú hubieras mandado un guión a Lenin Ramírez? Porque a mí no me gustó que le haya dicho amiga.
1: Ahí
2: hubiera dicho a mi fan número uno, a mi amor, Erika la Ferrari, algo así.
4: De poquito a poquito, ya para la otra.
0: Ella es de las amigas que son brinconas. Brincona. La Ferrari es una amiga brincona.
1: Yo no sé qué va a decir mi hermano después de ver eso.
4: Ay, cállate.
1: Hermano, ¿qué va a decir?
4: Ay, no.
2: Te vale prestar el pollo.
1: Tu carnal está taponcillo de alberca, vale. Señores, bueno, con el cuento también.
4: Thank you.
1: Estamos en vivo, señores, estamos en vivo. También estoy en TikTok en vivo, Don Cheto.
0: Y tenemos otro video que yo sé que usted grabó en sus vacaciones. Preséntenoslo y háblenos de él.
1: Señores, porque el pueblo pidió... tengo, el video está dividido en tres videos. Okay. El primero, donde está el famoso Chucheras, el de Bien a Bien, dijo Chucheras. O sea, está en
5: etapa.
1: Fue a saludarme, y luego ya cuando le compré un 24, le jalé con 24 y empezó a pistear. Luego ya cuando ya se había tomado medio 24, ya después ya ustedes...
2: Primero llegó bien y luego terminó.
1: Así que, señores, sin más ni más... Aquí está mi amigo Chucheras, que les manda saludos. Vamos a verlo.
5: A ver.
6: Amigo Chucheras.

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1: Chuchera.
2: A ver, le quiero eso. Decir algo a Chucheras.
1: ¡Chucheras!
2: Chucheras, la frase que usamos nosotros aquí en el programa es de bien a bien, no sentar vara.
1: No, sentando vara es quien sí que está pisteando.
2: Sí, no.
1: Sentando vara.
2: Entonces, la frase que usamos es de bien a bien, dijo Chucheras.
3: Pero no sabía eso, él sacó sus frases.
2: Hola, pero se puso pedo Chucheras ahí.
1: Se puso un 24
3: para el solo.
1: No, una, jalé con una botella de tequila.
2: ¡Venga!
3: ¿Así andaba?
4: Tengo que jalar. El gritón, lo más perro, el gritón y el saludo que le mandaron a Bárbara.
1: Que si mami, le dice Alicey, dice el mami, dice el mátela. Saludos, querido Chuchera, dale un abrazo. Ahora sí vamos a la saludadera.
2: Amor, estoy en TikTok. ¿Que cuándo va a sacar al Pirriquis, dice por acá?
1: Restricte, porque, ¿qué?
2: ¿Que cuándo va a sacar al Pirriquis?
1: No lo vi, fíjate, no lo vi.
2: ¿No lo vio?
4: Mándale un saludo a don Guillermo Mariscal de Meritito Pasingán.
1: Saludos a don Memo Mariscal de Pasingán, Michoacán. Bueno, señores, voy a salud para toda la gente de Río Verde, salud Potosí, que está conectadas en el TikTok. Saludazos también a toda la gente de Guanajuato. Hasta que conocí a Chucheras, dice Gastón. Sí. Ay, no, que vea.
3: Ya se va a volver famoso el Chucheras. Dice aquí don Cheto Johnny Ramírez, dice, quiero proponer un tema. ¿Qué comida te hace cuestionar cómo fue que los humanos descubrieron que era comestible?
2: Traca.
3: Porque hay cosas muy exoticonas que a lo mejor sí comemos y te hace cuestionar.
2: ¿Cómo se dieron cuenta de que se comía?
1: ¿De que se comía?
4: O las tripas, por ejemplo.
3: Esos son pensamientos medio marinos.
1: No, yo creo que las tripas está bien porque pues yo creo que cuando descubrieron pues eso dijeron, tan aquí comemos todo aquí.
4: El menudo.
1: Sí. Que ay, todo es comestible, todo es comestible. Por ejemplo, Japón cuando pasó por una era de hambre, de mucha hambruna, tú todavía vas a un restaurante japonés y te venden los huesos del pescado. Te lo fríen y te lo venden el hueso del pescado, la cabeza y el hueso.
4: ¿Por qué era la que comían en la hambruna?
1: Porque hasta eso se comían allá.
2: Dice Sky acá, dice Moro Miguel ya está preguntando si le da un bañito a Chucheras para merendárselo. Dice Mónica Vallaro, y dice, mándale un saludo a Steve, esposo de mi sobrina Jocelyn, que los escucha todos los días y hoy se regresan a Texas.
1: ¿Sabes qué? Me voy a salir de TikTok.
3: ¿Por qué?
1: Porque creo que me pusieron como restricted.
2: ¿Guay?
3: ¿Por qué?
1: No sé por qué. Entonces me voy a salir, me voy a volver a meter, ¿eh?
3: Arrasa.
4: Un saludo para la gente de Dolores Hidalgo, cuna de la Independencia Nacional. Nos escuchan en Georgetown, Texas. ¿Eh? En Georgetown.
3: ¿Georgetown?
4: Georgetown.
3: No había escuchado de Georgetown.
4: Georgetown, Texas.
1: No.
4: Ahí está.
1: Ay, mira, me gané 9 centavos.
4: Al menos ahí sí gana.
3: ¡Qué emoción!
4: Al menos ahí sí gana, don Cheto.
1: Pero ahora sí me voy a meter live en TikTok, don Cheto Oficial, ya estamos live.
3: Giselle Gallegos, mi tocaya, dice, buenos días, por favor, ¿le puedes decir a don Cheto que me felicite? Hoy es mi cumpleaños. Ah, Giselle Gallegos.
1: Saludos para Giselle Gallegos, con mucho cariño, Giselle Gallegos, y ahorita voy a empezar a mandar también mensajes. Saludos por acá a la gente que se conecte en el TikTok, don Cheto Oficial, don Cheto Oficial, don Cheto Oficial, don Cheto Oficial. Saludos y buenos días para todos.
2: Manden un saludo a mi compadre Juan Manuel García Robles de San Cristóbal, Chiruindo.
3: ¿Eh?
2: Chiruindo o Chiwindo.
3: ¿Dónde es eso?
2: Que anda trabajando en el módulo de riego en Valle de Santiago.
1: Saludos hasta allá. Échale ganas ahí.
4: Un saludo Chiruindo para Ramón Camarillo desde Abasolo, Guanajuato.
1: Tengo una noticia buena y una mala.
4: A ver.
1: Me acaban de decir hola, mi amor. Esa es la noticia buena. La mala me dijo Leonardo Zavala. Leonardo Zavala. Dice, saludos a mi marido Miguel El Cocho, que anda trabajando en el concreto. Saludos a de parte de Lupita para su marido. Saludos a la gente de San Pancho del Rincón, Guanajuato, don Cheto. Hi, it's Victoria Vázquez. ¿Cómo estás, Victoria Vázquez? Dice, saludos desde Omaha.
2: Omaha.
1: Omaha, Nebraska. Saludos a Pancho de Omaha, Nebraska. A los compañeros de Lexi Organic en Watsonville. Saludos, chavalones.
4: Que si cuando se avienta un ladrillazo, aquí la gente llaman tres que me preguntan.
1: Ladrillo, este la cara. El barrio le extraña, su dulce serenata no se oirán llamar. Los niños ya no tienen su amigo querido, que tanta monedita le daba al pasar.
3: Don Cheto dice Santiago Pérez, por favor, don Cheto, yo sé que no me conoce Chucheras, pero un saludo, es mi ídolo. Y por favor, pídale que haga unas redes sociales.
1: ¿Sabes qué tiene TikTok, Chucheras? No me hagan caso.
2: ¿TikTok?
1: Ahorita, si tiene, sí, likes.
2: ¿Chucheras?
1: Es que él cuida un rancho.
2: Ok.
1: Y así likes. Creo que en TikTok se llama El Gallo Chuchera.
4: El Gallo Chuchera.
1: Creo que es
4: el.
1: Ahorita voy a checar.
3: Búsquelo ahorita.
1: TikTok, pero creo que es El Gallo Chuchera.
3: Porque la raza está pidiendo que haga redes sociales.
1: Nomás Chuchera sí pide para la botella, sí dice, jalen con la botella.
3: Para la raza sí va a jalar.
1: Creo que es El Gallo Chuchera, Santiago.
4: Está bien, está bien.
2: Saludos a Santa María.

0: Galería del Refugio Celaya y a los Yarderos de Dallas, especialmente al Farruco y a Ramón, que venimos escuchándolo, Farruco. Don Cheto.
1: Saludos a todos en cabina, dice parte de Moisés Plasencia, que saludos a su mamá, que hoy sale de Guadalajara a visitarla, después de 5 años la va a ver.
2: Ah, qué toda madre. Pues dice, años. Va a venir el maestro Fernando, de hoy quiero hacer una pregunta, sí. A Raymond. Sí, se va a venir, ahorita va a venir, sí. Raymond, para que le haga la pregunta. Saludos para la familia Obispo, con mucho cariño, dice por acá.
1: Si le mando un saludo a Raspados de Numerán, Michoacán.
2: Saludos a Raspados, ¿de qué?
1: De Numerán, Numerán de, ahí.
2: Numerán, Michoacán.
1: Sí.
2: Pero nomás se llama el lugar Raspados en Numerán,
1: Michoacán. Raspados de Numerán, así se llama, que le mando un comercial.
2: Saludos a la gente de Raspados en Numerán, Michoacán.
0: Mándale un saludo a mi tío Mario Muñoz desde Daytona Beach, Florida, y Puro León, Guanajuato, dice David Muñoz. A ver, don Mario Muñoz.
2: Ándele. Dice, don Cheto, mi compadre Alex Mercado está enamorado de Saí, de parte de Arturo.
1: Oye, lo que le va. Bebé. Dice, buen día, ¿le puede decir a don Cheto que mande un saludo para Elotes López en Vista Hermosa, afuera del templo, en León, Guanajuato, pero, por favor, con la voz de Saí?
2: Ay, quiero mandar un saludo a mis amigos hermosos de Elotes López. Me guardan todas las... me guardan todas las los olotes que sobren.
3: ¿Por qué los olotes?
2: Para dárselo a los puercos.
0: Yo no hablo así, ¿eh?
2: No. Es que dame aguantada. Tú me hablas así, ¿por qué hablo así?
3: Dice Guillermo, por favor, don Cheto, véngase a ver al Tijuana contra Timbres. Me supongo que es Tigres, ¿no?
2: Sí.
3: La siguiente semana. Dice
2: pero
3: que le dan,
2: ¿van
3: que
2: a
3: le
2: jalar?
3: Dan posada. Pues dice que le dan posada.
2: No, quiero para boletos.
3: Pues dice que vaya.
2: Mi compadre Han Ron.
0: Dice la challenger. Pregúntale a Chuchera si es soltero. Como el patrón no jaló, pues por lo menos a Chucheras.
2: ¿Te pareces a Chucheras en Hobbin, tú?
1: Ah, caray. ¿Hasta que así voy a terminar yo?
2: Pues sí. De Tolimán, que San Pablo, Tolimán, Querétaro, saludazos. Dice don Cheto, a Yossi, nos llevan a Estudios Universal, lo vamos escuchando, doctor Víctor García. Saludos a todos, al doctor Víctor García y a Yossi, que lo llevan a Estudios, la llevan a Estudios Universal. Dice, saludos a la raza de Fresnillo, Zacatecas, a mi amor Noé, de parte de Isabel, y arriba la chetiza.
1: Quiero ver qué opinan de este mensaje.
2: A ver.
1: Patrón, mándele mensaje a un amigo que está de vacaciones, díganle que se le extraña, que regrese, por favor, ya, de ser posible que llegue mañana. Díganle que regrese a levantar el barco. Mi amigo se llama El Chino.
2: ¡Ah, qué
0: ay, cuando perras!
1: ¡Ahí está, Pedro!
2: La mera neta, Dali, se extraña más. ¿Sabes qué se extraña más? Un foco que se fundió así en el pasillo del Chino. Como que dice, ese foco como que... ¿Cuándo lo irán a cambiar?
1: Un tornillo que hace falta en el puerta.
2: Se extraña más un foco o en un pasillo que el Chino, vale, la mera neta. Dice, saludos para la verdulería Bere.
0: Saludos hasta Angamacutiro, Michoacán, y a la lonchería Bemo, de parte de Fabi.
2: Saludos. Oye, eso ya los voy a cobrar yo, ¿vale?
1: Un saludo para mi mamá, doña Roy de Penjamillo, Michoacán, que ahora está teniendo su cirugía de los ojos.
2: Al rato va a andar con los lentezones de Robocó.
0: Perla Alejandra, hoy es su cumpleaños, felicítela.
2: Hola, Perla Alejandra, happy birthday to you.
0: Cumple 37.
3: Mami.
1: Un saludo hasta Milwaukee, que le mande un beso, Said. Alejandro Alba.
0: Alejandro, póntelo donde quieras.
2: Dice don Cheto, mi esposo lo mira todos los días and he forces me to listen to you guys. You're so funny, Wendy. Thank you, Wendy. Say hi to your husband. Saludos, don Cheto, desde Coatepec, Guatemala.
0: Reiner quiere mandar una queja. Dice, ¿por qué todo lo que pega lo quitan? La Ferrari pujaba y era lo que más nos gustaba de ella y ya no puja.
2: Porque
0: lo que más nos gustaba de don Cheto el jueves de misterio ya no lo da.
2: Porque cuando...
1: Ya lo dio hoy.
2: Porque yo tengo que limitarme. Yo así trabajo. Cuando algo pega, lo quito para ver si soy capaz de
0: superarlo.
2: Nunca lo he logrado.
0: Nunca
2: lo he logrado.
3: Rafael dice, saludos a Chucheras, don Cheto, por un saludo de Chucheras y le ando mandando para la botella, ¿eh? Dice, está aquí bien. La chucheriza al 100.
0: Ya pegó Chucheras, ya pegó Chucheras, ya lo va a quitar.
3: Al 100.
1: Dice el que si le puede mandar un beso a Piolín Murillo, que es su cumpleaños de parte de Javier. Pero
2: un saludo a Rafuchón, a Piolín
3: Murillo. Al Piolín, happy birthday.
1: Ahí está.
2: Órale, pues, vale, saludos, bueno, a toda la raza que está, a los 1800 que están conectados ahorita, a Nueva York, hombre, saludos a la gente de Nueva York, a Purísimo del Rincón, Guanajuato, a Tiago Muñoz.
3: Ya encontraron al Chucheras.
2: Sí, es el gallo Chuchera, ¿se da?
3: Dice aquí Jorge Meje, dice, ya seguí al gallo Chucheras y de paso miré a don Cheto.
2: Ok, el gallo Chucheras,
1: Saludos a la gente de Comederito, Irapuato, Guanajuato.
2: Saludos a Comederito, Irapuato, Guanajuato.
0: Saludos a la raza de San Pablo, Tolimán, Querétaro, que radica aquí en Los Ángeles, de parte de Salvador.
2: Saludos a Chile. Chile, con mucho cariño, y Argentina también. Don Cheto, saludos a mi novio Xavi hasta Zaragoza, España. Saludos para Xavi hasta Zaragoza, España. Hoy andan de campeones del mundo los españoles.
1: Todo lo que da. La gente de Tecalitlán que nos escucha en Seattle, Washington.
0: Armando, besos, bebé, te mando yo y de parte Manuel.
2: Saludos hasta Peluquería Pablito Ruiz, hasta Nabri, Canadá. ¿Quién le pone a una peluquería a Pablito Ruiz? Está chido.
0: Sí. Oh, mamá. ¡Ey, ya me ha besado!
2: Pablito Ruiz traía un pelo que todos los morros en su tiempo querían el de Pablito Ruiz. 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
3: ¿Quién era Pablito Ruiz?
0: Sí, sí,
2: claro. 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
1: Saludos, Ulises Carvajal. Saludos, Ulises Carvajal.
0: ¡Oh, yeah!
2: La vi pasar linda como el aire. Sí. ¿Cuál era esa?
0: Sí, era otra.
2: ¿Era otra edad?
0: Sí.
1: Y, no, yo de morro.
0: La vi pasar linda por la calle.
2: ¿Escuchando a qué, Ana?
1: Yo de morro. Yo soy quien besa a tu esposa cuando te encuentras dormido.
2: Yo, Pablito Ruiz.
3: Oiga, estoy viendo al Pablito. ¿Ya vio a Pablito Ruiz de grande?
2: Ya.
0: Pablote Ruiz.
3: Sí.
0: Pablote.
1: Arriba, Aguacaliente, Michoacán, vale.
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3: Buena. Así es, ya estamos por acá desde el Isle Wild Park para que le caigan. 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Aquí ellos van a estar hasta las 4 de la tarde, nosotros vamos a estar aquí hasta la 1, así que

0: estamos, familia.
1: Anda con toda la energía, está al tope, viejo.
2: No, se emocionó. Ya, ¿no?
0: Estamos locos desde ayer.
2: ¿Cuál loco? A las 7 estaba dormido.
1: Cosas ya que jamás escucharé a Don Cheto decir.
0: Dice, la raza dice, los terrenos del chino, ¿no que iban a contar un chisme? A ver, ¿cuál
3: es? Lo que pasa es que sale una nota.
0: Sale una nota, pero a ver, quiero aclarar algo porque ustedes son bien malas.
1: Yo no dije nada.
0: Son bien mala cabeza.
2: Amigo.
0: Salió una nota en los periódicos de mayor circulación sobre que hay un lavado de dinero. Y que,
3: el FBI
0: y que están
3: y
0: investigando,
3: DEA.
0: De hecho, hasta la DEA y el FBI. Sí.
1: ¿Quiere que
0: a lugares donde compraron este terreno?
3: Mande del otro lado del estudio con
0: entonces, nos sorprendió que en la nota decía que en Tabasco.
3: No.
1: Digo, en Yucatán.
0: Yucatán. Y ahí es donde el chino tiene la pinche guisachera.
3: Mande del otro lado del estudio con la nota, por favor.
0: Vamos, señores, nos vamos hasta allá, hasta Yucatán. Allá se encuentra en la guisachera del chino ahí. La Giselle Bravo, adelante.
1: Hablado de los chiquingüicas, Don Cheto, efectivamente, pues dicen que la DEA sigue la ruta del dinero y llegaron a Yucatán.
0: Ah.
1: La península ya no solamente les está interesando por el tráfico de drogas, sino por una presunta red de lavado de dinero. Empresas, negocios están en la mira y estas investigaciones están buscando identificar quién mueve recursos ilícitos mediante empresas que son fachada, desarrollos inmobiliarios.
2: Traca.
1: Y negocios turísticos allá en Yucatán. Entonces, pues salió esta noticia y nos pusimos aquí de que, ay no, que no es allá donde no, tiene sus terrenos, mi compita.
0: El chino ya tiene.
2: Don Cheto, me está diciendo la producción que si puede mandar a chino en vivo y en directo hasta la fiscalía del estado de Yucatán. Está en vivo y en directo.
0: Aquí no pasa nada. No, están diciendo que son los del chino, nomás se nos hizo raro, pues que estuviera esta noticia
2: circulando.
1: Precisamente.
0: No, el chino va a ver sus terrenos allá, está diciendo así, se paró así en medio de un...
1: De soy la dueña.
0: De la nada, sí, no había nada, se miró y aquí van a empezar a construir, ¿qué año? 2070. Así nada, así arena. Arena huanga, ¿cómo van a poner allí los cimientos?
2: Guisachala, ahí en Guisachala.
0: Así llegas ahí.
1: Y luego una bolita de esas.
0: Ya ves por allá un señor, por allá ves a lo lejos un señor en un burro así. Así en un burro.
2: No, señores, que no hablen y que nomás dicen.
0: ¡Listo!
1: Señor, aquí es el fraccionamiento donde van a hacer las casas cerca de la playa.
0: Señorita, tengo mucho tiempo oyendo que estas tierras van a fincar. Tengo desde el 98 fincar y no finca nada esta gente. Cada vez si vienen, contratan un muchacho, un sobrino mío, con un bote y con cal y ponen las rayas allí. Nomás para ser mensos a los turistas que vienen a comprar.
2: Un bote
0: con cal, así como van a tirar de las rayas de los.
2: Un bote leche nido, agujerado así con un clavo.
0: Allá abajo. Con cal y un palo así.
2: Una tabla mal acomodada ahí.
0: Hacer las líneas ahí como los campos rancheros, ¿ya? Ay, nomás vienen con un bote y con cal ahí a poner unas líneas y ya llegan algunos menos.
2: Ay, no.
1: Oiga, pero a mí me dijeron que en el 2027 iba a empezar la construcción.
0: ¿2000 qué?
1: 27.
0: ¿A qué estamos ahorita?
1: 26.
3: Hijo, a ver, pero van a empezar la construcción de calles, carreteras, o sea, no de las casas, sino nada más de la infraestructura para poder planear
1: y entrar ahí
3: un fraccionamiento.
2: Oiga,
0: viejón,
2: ¿y hay agua dulce aquí en el terreno o no?
3: Todavía no, pero va a haber.
0: Agua dulce no tenemos. Tenemos el, o sea, sí está cerquitas aquí la playa. Está cerquita.
1: ¿Cómo cuánto tiempo, disculpe?
0: De aquí donde estamos parados, señorita, la playa está. Si se va derecho por este camino, llega pasado mañana.
2: ¡Por no que 5 minutos!
0: ¿5 minutos?
1: Sí.
0: ¿De dónde?
2: ¿En tren bala?
0: ¿Pues dónde cree que se encuentran ustedes?
2: Pues en los terrenos que nos dijo el chino.
0: ¿Aquí?
2: El de la locutor de radio,
0: ¿en qué
2: famoso
0: estado ustedes creen que están?
3: ¿No es Yucatán?
2: ¿Yucatán?
0: Este es Belice. No sean malos con el al rato que tenga sus casas. No vayan a andar ahí.
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1: Así es, andamos por acá en Isle Wild Park. Recuerda, aquí vamos a estar hasta la 1 de la tarde, pero tú puedes llegar aquí hasta las 4 porque esto se pone bueno, en el cual, bueno, puedes venir aquí con la familia, pasarte un buen rato, en el cual puedes disfrutar de juegos, entretenimiento para los niños, comida, por cierto, que hay por acá, y a la vez, de pasadita, también puedes checar estas uniones que están por aquí, donde pueden hablarte de esas oportunidades de trabajo en caso de que andes buscando algo mejor, o si estás buscando una oportunidad mucho mejor de la que ya tienes, bueno, date una escapadita por acá, o si andas pensando ahora sí que en qué hacer el día de hoy con la familia, pues acá también te puedes venir, hay música en vivo, como te digo, hay entretenimiento, los chiquitines tienen un área completa para que puedan jugar, además nosotros por acá traemos playeritas de la Qué Buena, también andamos aquí con nuestro booth, y qué crees, también traemos boletitos para el Reno Aces, así que si nos dices que lo escuchaste por acá conmigo en la Qué Buena, te voy a regalar ese paquetito de boletitos para Reno Aces, no te lo vayas a perder, va a estar buenísimo, aquí nosotros vamos a estar hasta la 1, aquí te vemos.
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1: Así es, andamos por acá en el Isle Wild Park. Recuerda, estamos en el 2055 Isle Wild Drive. Para que vengas con tu familia y aproveches el día de hoy que está al millón y pasadito. Una convivencia familiar, puedes ver carros clásicos. Puedes también llevar a tus niños al área para que se diviertan ellos. Hay también cervecitas, si tú quieres ahí, andas medio sediento, bueno, cáile por acá. Y claro, también de pasadita, ¿por qué no aprovechas y ves las oportunidades de trabajo que puedes obtener por acá con nuestros amigos de estas uniones que están al millón y pasadito, Son varios los que se encuentran el día de hoy. Y claro, puedes checar ahí alguna carrera que te guste o mejorar tu sueldo. Aquí te pueden ayudar completamente en tu idioma también. Vente, durante el día de hoy van a estar aquí hasta las 4 de la tarde. Nosotros aquí con el bus de la Qué Buena, vamos a estar hasta la una, en un ratito más nos pasamos a retirar, traemos playeritas, traemos boletitos de Reno Aces, por cierto, si quieres un par de boletitos, solamente dime aquí en la estación.
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1: Saludos a la familia Correa, que andan al millón y pasadito aquí con nosotros el día de hoy en Isle Wild Park, en esto del Festival del Trabajador. Vénganse porque esto está buenísimo. Todavía aquí hasta las 4 de la tarde, ellos se van a quedar con grandes uniones que tienen grandes oportunidades de trabajo. Si andas buscando ese momento de cambiar de carrera, bueno, no lo desaproveches porque varias uniones se encuentran por acá que están ahora sí que dispuestos a ayudarte a conseguir pues un mejor sueldo, ¿no? Una mejor vida. Ya que si pues andas no muy contento con el tipo de trabajo que tienes, pues tienes la oportunidad de venir ahorita que están todas estas uniones juntas para poder preguntarle a cada una, ¿no? ¿Cómo podrías obtener este tipo de trabajo que andas buscando? O quizá algo nuevo, algo diferente, donde déjame decirte que por ser labor te andan pagando hasta $30 la hora, primo, ¿eh? Bueno, dependiendo la unión con la que hables, ¿verdad? Pero es una buena oportunidad, ya que así no tienes que ir de oficina a oficina y los puedes...
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¡Sale, primo! ¡Ándale, pues, Sigue disfrutando más de la 94.5! Ya a las 2 y pasadito, en tu rico delicioso Labor Day. ¡Ey, Día del Trabajador! ¿Cómo va tu día, Espero que el millón y pasadito. Recuerda que hoy se está llevando a cabo un eventazo local que está al millón y pasadito, Porque si andas pensando en cambiar de carrera, quieres buscar nuevas posibilidades donde puedas tener un mejor sueldo, incluso hasta como labor, podrías ganar hasta $30 la hora, ¿Es en serio? Nada más como labor, Y además también te pueden pagar por aprender mientras te capacitas. No, hombre, pues. Bueno, ya te cuento más adelante dónde se está llevando a cabo este evento. Y claro, esa oportunidad que puede ser para ti. Invite y a lo mejor hasta pega chicle. Y cambia tu vida, ¿no? Bueno, órale, pues, más adelante. Ya te traigo la información. Y claro, el estreno musical estará de regreso mañana, ¿no? Aquí por la mera mera. La que buena. En compañía de tu compita, tu compa MJ. En tu rico delicioso lunes, principio de semana, 7 de septiembre del 2026. Para los que andan perdidos. ¡Ay! ¡Vámonos con más!

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1: Estos son tus tips de la hora del tráfico. 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Esto te ayudará a ahorrar tiempo y reducir el estrés en tu viaje. Estos fueron los tips de la hora del tráfico. 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
1: Preguntar cómo funciona y cómo sería el sueldo, ¿verdad? Pero, fíjate, a mí me impactó cuando me dijeron que un labor podría ganar $30 la hora, dependiendo del sindicato, ¿no? Pero, oye, ¿quién te va a pagar $30 hoy en día nada más por labor? Yo me acuerdo en aquellos tiempos cuando me pagaban creo que 10, ¿no, ingeniero? ¿Te acuerdas? Sí, en mis inicios. Sí. Oye, de haberlos conocido, los hubiera conocido antes, ¿no? Imagínate. Yo creo que todavía estaríamos ahí en la construcción. Y ya, a mí, no estoy diciendo que ningún trabajo es malo, ¿ah? Pero, oye, estar haciendo el mismo trabajo y recibir $30 la hora a $10 la hora, pues es una gran diferencia, ¿no? Imagínate nada más. Y con esa cantidad, uy, papá. Pero bueno, además de que también esos sueldos que son espectacularmente genial, que a mí me dejaban con la boca abierta el día de hoy, también tienes opciones de entrar a programas de retiro donde son muy buenos y te ayudan también a, pues ahora sí que prácticamente a juntar pues sumas, ¿no?, de dinero que te pueden beneficiar a ti en un futuro y retirarte dependiendo el empleo, ¿no? Pronto, ahora sí que más rápido de lo que piensas. Entonces, el día de hoy se está llevando a cabo allá en Idlewild Park. La dirección es el 2055 Idlewild Drive, aquí en Reno, y ellos van a terminar hasta las 4 de la tarde. Ahora, si no estás interesado en estas oportunidades de trabajo, no te preocupes. Si andas buscando una actividad el día de hoy y estás descansando con la familia, pues date una vueltecita porque la entrada es gratis, ¿eh? Y el entretenimiento es bastante interesante, y además de la rica comida que tienen por ahí. Hay música en vivo, que ahorita pues estaban ahí dándole con todo hace rato. De hecho, hicimos un Facebook Live hace una hora más o menos por ahí, ¿no, ingeniero? Como a las 12 por ahí. Ahí lo puedes ver en Qué Buena Reno en Facebook. Ahí lo hicimos y puedes ver ahí todos los boots, ¿no?, informativos que están por ahí. También la ciudad de Reno, por cierto, tiene también ahí los suyos. También si tienes dudas o preguntas de empleo con ellos, también ellos te pueden ayudar ahí, ¿eh? Pero bueno, además de la buena música en vivo que tienen, tienen también los food trucks, los camiones de comida, para que te vayas a botanear por allá. La zona infantil para los niños, que es tienen brincolines, entre otras actividades ahí para los chiquitines. Además, también tienen un jardín de cerveza. ¡Hey! ¡Para ti, primo, palpiste! Ahora sí que si quieres ir a pistear un rato, pues ahí está también, ¿por qué no? Te llevas a la dama, a tus chiquitines, y ahí que se entretengan en los brincolines mientras tú te echas una buena cervecita. ¡Hey! Imagínate, el clima se presta ahorita. Y bueno, pues ahora sí que ya de pasadita, a lo mejor por pura curiosidad, te acercas a uno de estos boots, de estos sindicatos, y quien quite y a lo mejor andas haciendo el mismo jale, pero no ganando lo que deberías de ganar. So, ahí es donde está el truco. Ay, sí, ¿no? El truco. No, es en serio, ¿eh? O sea, quién quita y a lo mejor hasta resulta que, pues, ganas más billete, ¿eh? A lo mejor, no sé, eres pintor y no te están pagando lo suficiente, pues busca el sindicato de pintores, que por cierto anda por ahí, y a lo mejor hasta ya la experiencia la tienes y andas haciendo hasta de 55 a 60 a la hora, qué sé yo. Y todavía te ayudan para lo de tu retiro, ¿eh? Bueno, está de pensarla. Además de que también albañiles, si andas en eso de todo ese mundo también, pues checa nada más a ver qué. A lo mejor puedes obtener un mejor sueldo por medio de ellos. Electricista, andas en ese rollo, te llama la atención aprender ese mundo. También date una vueltecita porque ellos ahorita andan por ahí. Y quizá quien quite y pues sí, puede que te paguen más, ¿no? Y si ya estás haciendo el billetote, pues tú date una vuelta, ¿eh? Y quien quite y a lo mejor puedes encontrar algo mejor, un programa que te ayude, o si ya tienes algo por ahí hecho, pues como te digo, nomás date la vueltecita y pásatela bien con la familia, ¿no? Así que ahí van a estar hasta las 4 de la tarde y quien quite, pegue chicle y te vaya mucho mejor, ¿no? O si ya te está yendo bien, como te digo, nomás ve y diviértete un rato allá en Idlewild Park, en el 2055 Idlewild Drive, el día de hoy hasta las 4 de la tarde. Y un saludo a todo el personal, hombre, que siempre nos invitan por allá a pasárnosla bien junto con ellos, ¿no? Bueno, mientras tanto, vámonos con más aquí por La Mera Mera. ¿Cuál?

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4: Estos son tus tips de la hora del tráfico. Usa tus espejos para monitorear las áreas alrededor de tu carro. Voltea tu cabeza para revisar tus puntos ciegos antes de cambiar de carril o incorporarte. Usa la distancia del carril de aceleración para incorporarte con seguridad en el tráfico. En carriles estrechos, asegúrate de mantenerte en el centro de tu carril y no te apresures. Estos fueron los tips de la hora del tráfico. Soy tu amiga Mayra, informando para La Qué Buena. Síguenos en nuestras redes sociales como Qué Buena Rino en Facebook e Instagram. Maneja con cuidado.
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Mami. Tiene cargada información y entretenimiento y mucho más para ti. Sigue disfrutando más de Labor Day. Yes, sir. Y no olvides que el festival aún está llevándose a cabo, ¿eh? Termina a las 4 de la tarde. Quien quita y pegue chicle y puedas cambiar de carrera y puedas encontrar algo mucho mejor, ¿no? Fíjate, yo sigo impactado con lo que me acaban de platicar el día de hoy. $30 la hora, el trabajo de labor. ¿Qué se me hace que? ¿De aquí nos regresamos, ingeniero? Oye, es que está, no está nada mal, primo. Imagínate nada más. No, y después de ahí, si quieres, te capacitan. Puedes terminar ganando de 50 a 60 a $80 la hora, dependiendo del jale, ¿eh? Bueno, ahí está, ¿eh? La oportunidad está ahí el día de hoy. Ahí tienes a todos juntos y puedes aprovechar hoy. Recuerda, están ahí hasta las 4 de la tarde en el 2055 Isle Wild Drive, en el parque Isle Wild. Órale, pues, bueno. MJ Cami fuera. Nos escuchamos mañana a partir de las 11 de la mañana, aquí por La Mera Mera. ¿Cuál? La que buena. ¡Hey!

0: Sí, cómo no.
1: Ay, sí, cómo no, familia. Hoy es lunes. Ni modo, lunes, y se trabaja 7 de septiembre, es Devil Day, pero nos tocó chambear, familia. ¿Cómo están? Les hablo y les saludo a su amiga, la mami Karina Pérez Loya, mexicana por orgullo descendiente de Adán y Abeja. Dios para ustedes, acompañándolos a través de la qué buena 94.5 Reno Nevada. Y pues ni modo, hay que darle duro, ahora sí que el duro contra el muro y macizo contra el piso. Espero que me acompañen desde ahorita hasta las 7 de la tarde. Recuerda que por las mañanas pues se encuentra Don Cheto, después MJ, y yo, tu amiga, la mami, desde ahorita, mis amados y mis amadas Príncipes de Narnia. Así que arrancamos o se les hace guayerito. Somos la qué buena 94.5. Regresó con la información de clima.

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3: Estos son tus tips de la hora del tráfico. Mantén la calma y la paciencia, especialmente en situaciones de tráfico intenso. La congestión y los retrasos son inevitables en ocasiones, pero mantener la calma puede ayudar a reducir la frustración y mejorar la seguridad en la carretera. Respeta a los demás conductores, evita comportamientos agresivos y mantén una actitud positiva mientras conduces. Recuerda que la seguridad y la cortesía son fundamentales para un viaje tranquilo y sin incidentes. Estos fueron los tips de la hora del tráfico. Soy tu amiga Mayra, informando para La Qué Buena.
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llegadora del día de hoy, mis amados y mis amadas. ¿Cómo están, queridos y queridas? Querubines del Señor. Oigan, ahí les va mi frase del día de hoy. Espero que te guste. No puedes cambiar lo que hiciste ayer, pero sí decidir quién quieres ser hoy. Ay, sí. No puedes cambiar lo que hiciste ayer, pero sí decidir quién quieres ser hoy. Hoy no eres exactamente la misma persona que tomó aquella decisión. Entonces, en lugar de preguntarte por qué hice aquello, ya deja de estarte dando golpes de pecho. ¿Qué aprendí de eso y qué voy a hacer diferente ahora?

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2: Familia, en el dato que nadie pidió, te quiero compartir algo. ¿Por qué recordamos tanto las cosas que nos salieron mal? ¿Por qué recordamos más eso que cosas chidas? ¿No te habías dado cuenta? Ahí les va. El dato que nadie pidió. Nuestro cerebro no guarda todos los recuerdos con la misma intensidad. Las experiencias que tienen una fuerte carga emocional pueden quedarse especialmente presentes. Por eso puedes olvidar qué comiste el martes pasado, pero acordarte perfectamente de aquella vergüenza que de hace 10 años. El problema comienza cuando recordar se convierte en rumiar, ¿no? Darle vueltas y vueltas, pero no. Nuestro cerebro no guarda todos los recuerdos con la misma intensidad. Son las experiencias fuertes. Y a lo mejor algo que te dio vergüenza, pues fue una experiencia fuerte. Y por eso. O algo penoso, o algo que te hizo mucho coraje. Por eso.

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1: Estos son tus tips de la hora del tráfico. Si te preocupa encontrarte con tráfico pesado durante tu recorrido, toma tiempo antes de salir para establecer una ruta alternativa en tu GPC. Evita las horas pico y los lugares conocidos por la congestión. Esto te ayudará a ahorrar tiempo y reducir el estrés en tu viaje. Estos fueron los tips de la hora del tráfico. Soy tu amiga Mayra, informando para La Qué Buena. Síguenos en nuestras redes sociales como Qué Buena Rino en Facebook e Instagram. Maneja con cuidado.
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estación de clima en este momento. Vamos a checar cómo andamos con el uyuy, con el ayayay. El día de hoy tenemos máxima 75, mínima de 49. La sensación térmica es bastante más cálida de la temperatura real debido a la humedad. Estable con medias que se mantienen 3 millas por hora. Hay un deterioro de la calidad del aire con contaminante principal. Sin embargo, en cuestión de índice, es buena la calidad de aire el día de hoy. Y pues nada, ¿qué te puedo decir? Apechuguemos, apechuguemos. Ahí viene el frillito, aunque para mañana puede ser que tengamos más temperaturas un poquito más para arriba. Más calienticas, dices tú, ¿ok? Somos la Qué Buena, 94.5 de Reno Nevada. Regresamos, pero tendrá que ser después de esto.

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2: Querido público con el Shedder. ¿Cómo andamos? Oigan, yo encontré algo. Mi hermano, me recordó mucho a mi hermano. Mi hermano, él le encantaba hacer experimentos con verduras y con cables, según iba a prender un foco y cuánta cosa. Pues ahí les va el experimento que nadie pidió. Resulta que un pepinillo puede emitir un brillo amarillo intenso cuando se le aplica corriente eléctrica. ¿Sabías tú eso? La explicación tiene que ver con el sodio presente en esta, que viene siendo el pepinillo, es que es verdura, ¿no? Al recibir energía, sus átomos pueden emitir esas características de luz amarilla. Es un viejo truco de demostración científica que hasta sigue apareciendo en laboratorios y clases de física, ¿eh? Un pepinillo puede brillar diferente con electricidad, claro. Yo también conozco uno que otro pepinillo que brilla con tantita luz.

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1: Sí, quiero agarrarme a machetazos para que nos duela. Aquí te veo, David Zárate, o dime dónde estás. Yo voy hasta tu casa, porque esta madriza es como la pizza, compa, a domicilio, la que te voy a dar. ¡Cómo que Rigo Tobar, hombre, de los más grandes que hemos
2: tenido! ¡Devolverte, a ver, no, si está bien pirata!
1: ¡No, no, pirata, trae las ganas!
2: ¡No, sireni, no, si estoy contigo, compa!
1: ¡Diviertas en las mañanas!
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4: Estos son tus tips de la hora del tráfico. Usa tus espejos para monitorear las áreas alrededor de tu carro. Voltea tu cabeza para revisar tus puntos ciegos antes de cambiar de carril o incorporarte. Usa la distancia del carril de aceleración para incorporarte con seguridad en el tráfico. En carriles estrechos, asegúrate de mantenerte en el centro de tu carril y no te apresures. Estos fueron los tips de la hora del tráfico. Soy tu amiga Mayra, informando para La Qué Buena. Síguenos en nuestras redes sociales como Qué Buena Rino en Facebook e Instagram. Maneja con cuidado.
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2: Hola, bebé de luces. ¿Qué andan haciendo? ¿Hoy no trabajan? Manejen con mucha precaución si me está escuchando en las calles. Oye, regresa una computadora que muchos creíamos muertas. Ahí les voy. Atención, esto es nostálgico. Una marca que muchos recordamos de los años 90 está regresando. El Packard Bell. ¿Sí? Este anunció un nuevo equipo bajo este nombre durante la IFA 2023 en Berlín. Así que estás viviendo una época donde vuelven los pantalones de antes, la música de antes. Y ahora está las marcas de computadoras de antes, de la marca Acer. ¿Cómo se llama esto? Packard Bell. Yo no recuerdo este tipo de computadora, pero para los que saben, el paso que vamos en cualquier momento a regresar al Messenger otra vez, en una de esas, ¿eh? Al Hi-Fi, al MySpace. Y veo de repente como que regresan las modas, ¿no? Muy vintage la cosa.

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1: Príncipes y princesas de Narnia, ¿dónde andan? Que no los oigo. Mis amados, oigan, imagínate, fíjate qué loco esto que te voy a platicar. Y yo creo que esto puede tener un avance en la medicina, ¿eh? Crearon robots tan pequeños que trabajan en una gota de líquido, en una gotita, ¿eh? Y qué bueno, porque esto a lo mejor después para la gente de alguna operación o algo, ¿no? Esto parece de ciencia ficción. Unos investigadores desarrollaron unos robots microscópicos así, impulsados por luz, capaces de mover rápidamente, y dentro del líquido se pueden mover y pueden recoger bacterias, después llevarlas hacia un punto determinado. Y la idea es, pues, podría abrir nuevas posibilidades para manipular microorganismos y células a escalas diminutas. Me late cacahuate. Qué bueno, la ciencia para eso es, para que vaya de la mano contra enfermedades y que vaya de la mano con temas de salud, por supuesto.

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chisme, por supuesto. Yo tomé a la mami que soy un baúl de anécdotas, claro. Oigan, les voy a platicar esto y se los voy a contar así como es, como tal. Y la voy a resumir, ¿eh? Les platico. Resulta y resalta que tengo una conocida. Ay, Dios, todos son conocidos. Una mujer terminó una relación después de descubrir varias mentiras. Qué bueno, porque eso hay que hacer. Pero tiempo después conoció a un hombre completamente diferente, pero comenzó a hacerle exactamente las mismas preguntas que al anterior. ¿Dónde estás? ¿Con quién estás? ¿Por qué no contestaste? Hasta que un día este vato le dijo, oye, yo entiendo que alguien te lastimó, pero yo no soy él. Y ahí entendió algo durísimo. A veces una persona sale de nuestra vida, pero seguimos teniendo la relación con aquella en nuestra cabeza, ¿no crees? O sea, ¿quieres hacer lo mismo o todo crees que va a ser lo mismo por culpa de esa persona del pasado? ¿Eh? Y sin querer hacemos que alguien nuevo pague una deuda que nunca contrajo. Sanar también significa aprender a decir, esto me pasó, pero no necesariamente me está pasando otra vez. ¿Capichi o no capichi?

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1: Estos son tus tips de la hora del tráfico. Mantén la calma y la paciencia, especialmente en situaciones de tráfico intenso. La congestión y los retrasos son inevitables en ocasiones, pero mantener la calma puede ayudar a reducir la frustración y mejorar la seguridad en la carretera. Respeta a los demás conductores, evita comportamientos agresivos y mantén una actitud positiva mientras conduces. Recuerda que la seguridad y la cortesía son fundamentales para un viaje tranquilo y sin incidentes. Estos fueron los tips de la hora del tráfico. Soy tu amiga Mayra, informando para La Qué Buena.
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2: Una vez más, mis amados y mis amadas, llega la gente experta. La gente que se quema las pestañas en tener conclusiones y que analiza y observa cosas. Y hoy te lo voy a compartir. Según un estudio, unos psicólogos hablan mucho, y me encanta este tema, procrastinar. Procrastinar es algo, a lo mejor esta palabra es nueva para ti, tal vez no lo sé, pero procrastinar es dejar algo para otro momento, después. Según investigaciones, cuando una tarea nos provoca emociones desagradables, ansiedad, inseguridad, aburrimiento, el posponerla nos da un pequeño alivio y es un alivio inmediato. El detalle es que le pasamos el problema a nuestro yo del futuro. Y hoy dices, mañana lo hago, y te sientes mejor 5 minutos, ¿no? Pero mañana despiertas y dices, ay, tengo que hacer esa tarea. Así que deja de estar procrastinando las cosas, ¿sale? Yo soy tu amiga, mami, quédate conmigo.